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Están escuchando Mix Radio, noche del domingo. Por acá los acompaña Mauro López. Mañana estaremos muy tempranito, acá a las 8 de la mañana. En Aquí Nadie Responde. No se pierdan el podcast más divertido, entretenido de la mañana. Además, con muchos invitados especiales. Hemos tenido invitados muy top, de los cuales ustedes pueden ver a través de nuestro canal de YouTube todas las entrevistas completas. ¿Dónde pueden ver las entrevistas? Mix Radio Colombia en YouTube. Así nos pueden encontrar, Mix Radio Colombia en YouTube. Tuvimos un invitadazo hace un par de semanas, que es el señor Rafael Poveda, que es un investigador, un periodista investigador judicial, y que, bueno, seguramente muchos siguen el podcast y siguen, bueno, su programa desde hace mucho tiempo, cuando estuvo también acá en Colombia, en Univisión, en Telemundo, perdón, estuvo en, se llamaba, si no estoy mal, Segundo Impacto, creo que se llamaba así el programa. Si me equivoco me lo hacen saber, porfa, pero bueno, me imagino que ya saben de quién les hablo, ¿no? La entrevista completa la tenemos en nuestro canal de YouTube, Mix Radio Colombia. Ahí pueden encontrar todo lo que nos contó tras bambalinas, lo que pasa y lo que ha pasado durante, pues, obviamente sus investigaciones privadas, sus investigaciones obviamente que se hicieron públicas, todos los invitados que ha tenido en el podcast y demás, están ahí a través de Mix Radio Colombia, en nuestro canal de YouTube. Momento a esa hora, 7:29 en la noche, por acá acompañándonos Mauro López. Irnos con una batalla de canciones. Tenemos por este lado a la señorita Carolina. Aquí está Carolina con esta canción que se llama Ivonne Bonita. Ustedes pueden votar a través del WhatsApp. Recuerden, 310-42-82-92-9. Ya les traigo la otra canción que se enfrenta a esta canción de Carolina. Se llama Ivonne Bonita.

por este otro lado tenemos al señor Bad Bunny, por el mismo mood, por la misma línea. Unas buenas baladitas de esos tremendos artistas de la música urbana. Aquí está el señor Bad Bunny. Esta canción se llama Amorfoda.

0: Recuerden que pueden votar a través de notas de voz en el WhatsApp 310-42-82-92-9. ¿A qué le damos play? ¿A Ivonne Bonita o le damos play a la canción de Bad Bunny Amórfoda? Hola.
1: Mauro, voto por Ivonne Bonita de Karol G. Por cierto, quería...
0: Ay, no le dejé terminar la nota de voz.
1: Mauro, voto por Ivonne Bonita de Karol G. Por cierto, quería decirte que eres el mejor, Mauro. Mixeando.
0: Ay, qué bonita, qué linda. Te mando un beso gigante. Que tengas una excelente semana hermosa. Gracias por esas bonitas palabras. Hola, Mix.
2: Mix, Amórfoda.
0: Uno iguales. Esto va a estar bueno, estoy seguro. Hola. Hola.
3: Conozco al señor Bad Bunny.
0: Listo, 2-1, gracias por tu voto, hola.
4: Karol G.
0: 2 iguales, les dije que iba a estar bueno esto, hola.
4: Mix, Amórfoda.
0: 3-2, esto va a estar bueno, hola.
5: Hola, Mauro, buenas noches. Para 2 cositas. 1, que se siente trabajar en la mejor emisora y la más chimba emisora de Colombia. Y 2, le propongo un versus. Tigi Tigi, Don Omar. Versus Salió el Sol, Don Omar. Deme respuestica, por favor.
0: Gracias, mi hermano. Pues bueno, gracias por proponernos. Si nos alcanza el tiempo, hacemos ese versus. Está bueno, me gusta, chévere. Y hermano, ¿qué se siente? Pues hombre, una chimba. No hay otra palabra para describirlo. ¿Quién más se parcha por acá? A ver, esto va 3-2 ganando Bad Bunny. Hola, Mix, saludos.
4: Mauro y
0: Bonita. Bonita. 3 iguales. Les dije que iba a estar bueno esto. Hola. Hola, Mix. Saludos. ¿Quién anda por acá? A través del 310-4282-929. Hola.
6: Amor, Bad Bunny, porque no quiero que más nadie me hable de amor.
0: 4-3. Se puso bueno esto, les dije. A ver quién se parche por acá. Hola.
1: Mauro. Escuchándola mejor. Me voy con Amórfoda.
0: Amórfoda. Nada que hacer. Tenemos una canción ganadora.
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0: Ustedes son los que mandan y comandan. Yo la verdad también hubiera votado por esta. Hace rato no suena, ¿no? Aquí está Bad Bunny, el conejo malo. Para los que ya no creen en el amor, bueno, seguramente les tocó esta, ¿no?

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1: Ya has comunicado al celular de Quiero Guay. En este momento no puedo atender tu llamada, así que dejamos un corto mensaje y tu número de teléfono. Y tan pronto pueda, te vuelvo a llamar. Gracias.
2: Hola, soy yo.

0: dicen que vinimos por el orden.
1: Mamacita.
0: Y recuerden,
1: Zion Lennox.
0: Es nada nuevo, súper fácil. 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
1: 5:59 en Mix Radio.
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1: 6:07. Aquí estamos como siempre con la emisora que comanda Mix Radio, Mix 92.9. Saludándolos a cada uno de ustedes en este lunes, inicio de semana, inicio de mes también, ¿sí o no? Ya 4 de mayo. Vamos a arrancar con todos los poderes como siempre. Ya se viene el horóscopo de Edwin Ocampo. También se viene más adelante ANR, todas las noticias también. Todo lo que tenemos de la actualidad para cada uno de ustedes. Saludos a los que se reportan hasta ahora. Saludos también a Edwin, a Daniel, a Juliana, a todos los que están conectados hasta ahora con Mix Radio. Bueno, vamos a arrancar como debe ser este lunes, con toda la actitud, con toda la energía. Más adelante vamos a estar preguntando por movilidad. Sabemos que la movilidad aquí en Bogotá a veces es un poquito compleja, ¿sí o no? A veces es un poquito compleja. Pero a pesar de todo, nosotros vamos a estar como siempre con buena música, siendo ese copiloto de confianza que les da buena energía. Dicen, si de una vez nos vamos con buena música. Oiga, por cierto, ya nos descargaron en la aplicación. Ya nos escuchan desde la aplicación. Dato importante, ¿no? Para boletas de champetiza, para todo lo que se viene en este mes. Para que estén conectados siempre con Mix Radio, Mix 92.9.
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1: Por ahora nos vamos con un clásico, un poquito melancólico, un poquito de lunes. Sálvame de RBD hasta ahora en modo mix.

0: señor Edwin Ocampo, que viene totalmente recargado, totalmente innovado, renovado este puente festivo. Y bueno, Edwin, ¿qué más? ¿Cómo
1: vamos? Hola, ¿qué más, John? Sí, bien, muy bien, bendecido y feliz, como siempre, pues deseando una semana bendecida para todas las personas, pero a su vez agradecido. Recuerden nunca dejar de agradecer, sí, agradecer lo que tenemos, agradecer la vida. Dejamos y damos por sentado muchas cosas en la vida, John. Sí,
0: total.
1: Como que siempre terminamos diciendo, ay, tengo vida, entonces como que nunca agradezco lo que tengo. Y es importante agradecer desde que nos levantamos, que abrimos nuestros ojos, que podemos ver las personas que queremos. Tenemos que ser súper agradecidos porque en el agradecimiento está la virtud de todas las cosas que queremos.
0: Claro.
1: Hay veces cuando dejamos de agradecer lo que tenemos, pues no vamos a obtener lo que queremos. Es importante todas las mañanas agradecer estar vivo, tener a la familia, poder abrir nuestros ojos y entender que el universo está para nosotros. Y hoy un día especial para el horóscopo y ese horóscopo que a ustedes tanto les gusta. Recuerden que vamos a tener número cabalístico también, para que ustedes también apunten ese número cabalístico, para que usted lo jueguen, para que usted lo hagan. Entonces,
0: sí,
1: totalmente vamos a poder empezar como una semana bendecida y pues con un número que, pues, que imagínese un dinerito de más ahí.
0: Claro. Y son muchas las personas que han dicho que han ganado contigo.
1: Sí, sí, sí, sí, sí. Los números siempre caen. Ojalá que me dieran el 10% de todo lo que han ganado, sería como chévere.
0: Un reconocimiento, ¿no? Bueno, vamos con el horóscopo o miedo.
1: Vamos. Yo siempre nací preparado, mijo.
0: Pero miedo de qué, diga, ¿qué? Miedo de qué. Muy
1: ¿de
0: bien.
1: ¿De dónde?
0: Perfecto. Oiga, este inicio de mes, qué rico tener en cuenta el horóscopo y más todo lo que nos espera mayo.
1: Claro, ¿sabes? Y para el día de hoy el horóscopo también, para que empecemos una semana bendecida también y un día bendecido.
0: Perfecto. Bueno, entonces vamos a iniciar esto de una. Si usted es del signo de Aries, pare bolas, pare la oreja de una vez porque arrancamos con el signo de Aries.
1: Bueno, empecemos con la gente de Aries, los arianos del zodiaco. Vamos a ver qué dicen los arianos del zodiaco. Habla del tema del sacrificio. Necesitamos ser sacrificados en situaciones. Sí, hay veces tenemos que quitar la pereza, quitar ese sueño que tenemos en este momento y levantarnos a seguir adelante por nuestros sueños, por nuestros objetivos. No dejemos que de pronto esas circunstancias, ese aburrimiento, ese cansancio nos venza y empecemos a focalizar el tema a nivel de la parte del como su crecimiento de su, de sus cosas. Momento para invertir para ustedes si quieren tener negocios y cosas de independencia. Gente de Aries, preparados porque van a tener esa oportunidad, esa independencia, y lo mejor es que económicamente empiezan a evolucionar y a estabilizarse. Ojo con el tema emocional, porque van a estar peleando un poquito con su relación, pero es que ustedes deben entender que su relación también tiene libertad. Ustedes no pueden ir a condicionar cosas que no deben frente al tema emocional. Es importante entender que la parte de la libertad frente al amor es como lo más sano para todo, porque al fin y al cabo cuando tú eres dejas en libertad la parte emocional, pues todo va a funcionar y todo va a fluir. Ojo con el tema a nivel de las amistades, porque las envidias están alrededor y hay mucha energía negativa alrededor. No se dejen contaminar y no le den poder absolutamente a nada ni a nadie. Número cabalístico para ustedes, 4115.
0: 4115 para nuestros amigos de Aries, el número cabalístico. Bueno, ahora nos vamos con nuestro signo, bueno, mi signo en lo personal, y yo sé que el de muchos de los oyentes que están hasta ahora conectados, que por cierto han estado de cumpleaños.
1: Sí, cumpleañero, feliz cumpleaños, ¿no? Ayer cumpleaños, don John.
0: Muchas gracias.
1: Que
0: y nuestra
1: más
0: directora, Laura Buendía.
1: También mi Lau, también cumpleaños, también.
0: Listo, bueno, sí, signo de Tauro, ¿no?
1: Sí, señores, el del torito. La gente de Tauro, ustedes van a estar muy bien en el tema a nivel económico. Aprovechen porque están en su mejor etapa. Ya que están cumpliendo años, ya que están en su momento, tienen que disfrutar el tema a nivel económico, el tema a nivel laboral. Van a estar estables. Estaban esperando el tema de crecer o ascender en el tema laboral, pues van a estar recibiendo esos ascensos, esos crecimientos.
0: Opa.
1: No se preocupen que no les va a quedar grande el tema a nivel económico. Ustedes van a poder evolucionar, van a poder crecer y aprender más de lo que están viviendo en este momento. Ojo con la gente, ojo con la envidia también, porque es que hasta sus compañeros también los envidian, gente de Tauro. Entonces hay que ser prudente frente al tema de lo que queremos, lo que necesitamos, y ser muy prudente. Si yo tengo un proyecto personal, es mejor no contarlo para que todo se proyecte y para que todo se dé. En el tema sentimental, por fin se encontraron frente al tema emocional, encontraron la felicidad, encontraron la situación positiva, y ustedes van a tener la oportunidad de fluir en todos los aspectos. En el tema emocional, ustedes están enamorados y el enamoramiento está totalmente conectado con ustedes. Enamorados no solo de la situación de una pareja, sino enamorados de ustedes también. Y es importante estar enamorados de ustedes, de que ustedes amor también propio. Son importantes, sí, señores. Lo que pasa es que cuando dejamos de enamorarnos, dejamos de conectarnos con esas situaciones bonitas, y ustedes deben entender que ustedes deben enamorarse todos los días para también amar a los demás. Eso es el principio. Cuando yo me amo, empiezo a amar a los demás y amo realmente. Número cabalístico para ustedes, 7756.
0: 7756 para Tauro. Ahora nos vamos directamente con Géminis. ¿Qué hay para Géminis?
1: Bueno, gente de Géminis, vamos a ver qué dice la gente de Géminis. Y los geminianos van a estar cambiando de casa, de lugar, de sitio. Aprovechen, porque el tema a nivel de cambiar definitivamente es lo que les sirve a ustedes. Van a tener la oportunidad de cambiar en todos los aspectos, y ese cambio de casa es de beneficio. A la vez quieren cambiar de empleo y quieren empezar como a moverse en otro lugar, vale la pena también arriesgarse a esos cambios, tanto de empleo, de casa, de lugar. Es importante que lo hagamos sin miedo. Ojo con el tema a nivel de tener el miedo. No, señores, el miedo es infundado desde la nada, desde ustedes, desde el tema del cerebro. Hay veces que mentalmente nos negativizamos, nos cerramos, empezamos a bloquear todas las cosas y somos nosotros. Entonces hay que quitar esas limitaciones. No existen limitaciones. Es importante entender que somos bendecidos, somos prósperos, somos abundantes. Llegamos para la mejor etapa para ustedes. Van a tener esta oportunidad de crecer, de evolución. Entonces no se preocupen, todo va a estar bien. Ojo con el tema de salud, si van a estar enfermos de la parte gástrica, punto importante, el colon. Y ojo también con el tema a nivel de la espalda. Número cabalístico para ustedes, 11-11.
0: Uy, eso está
1: el chévere. Número cabalístico, sí, señores, 11-11.
0: Está súper bonito ese número para
1: Aldo. Ese es el portal, esas son las respuestas de Los Ángeles. 11-11 es un número, es un código sagrado que habla del tema de la atracción. Todo lo que pide el universo va a ser y se va a dar.
0: O sea, está conectadísimo Géminis.
1: Sí, totalmente.
0: Ah, perfecto. Bueno, muy bien. ¿Qué hay para nuestros amigos de Cáncer?
1: Bueno, vamos a ver la gente de Cáncer. Cancerianos. Los cancerianos, aparece el tema a nivel de nuevos amores, aparece una nueva situación emocional. Ustedes no estaban buscando absolutamente nada, Cáncer, pero llegan esas tentaciones y esas situaciones emocionales que les van a hacer tambalear el piso. Ustedes van a estar como conectados con el tema a nivel emocional. Van a empezar como a conectarse con esa parte del corazón. Ustedes estaban negando y decían: no quiero una relación, no quiero nada más, no quiero definitivamente ninguna situación que me moleste, que estén ahí encima mío. Pues bueno, gente de Cáncer, preparados, porque el tema a nivel sentimental viene, a pesar de las dificultades que tuvieron en su pasado, que tuvieron situaciones de relaciones negativas, que tuvieron relaciones caóticas. Ustedes tuvieron muchas relaciones que no servían y hasta ahora empezaron a soltar lo que no sirve, lo que no funciona. Aparecen oportunidades para ustedes, oportunidades bonitas, oportunidades de amar, oportunidades de conectarse con una buena relación. Y lo mejor es que en el tema laboral también, sí, señores, ustedes que no tienen empleo van a poder tener ese empleo adecuado, van a poder evolucionar, van a iniciar esos proyectos. Y si tienen independencia, sociedades, háganlo. Es momento de hacer esas sociedades, esa independencia, esas cosas que ustedes quieren hacer como independientes, hay que hacerlas sin miedo. Ojo con el tema de salud, si hay que cuidarse mucho la parte visual, y ojo también con el tema a nivel circulatorio, son puntos importantes. Y también hay que cuidar la familia. Yo creo que también ustedes deben empezar como a buscar otra vez la familia. Estaban alejaditos, estaban como distantes. Importante, la familia es prioridad para ustedes. También hay un viaje internacional que quieren hacer, pues se les va a dar sin problema. Y ojo también con el tema a nivel de las pérdidas. Pueden haber pérdidas o robos. Entonces hay que ser precavidos. Tienen que estar pendientes hasta en la calle, ¿no? Entonces,
0: ojo con el celular ahí cuando va hablando.
1: Toca tener cuidado con eso. Número cabalístico 0124.
0: 0124 para nuestros amigos de Cáncer. Ahora nos vamos directamente a los leones del zodiaco. ¿Qué hay para Leo?
1: Bueno, gente de Leo, los leones del zodiaco. Bueno, gente de Leo, ustedes van a estar conectados con el tema a nivel sentimental, tranquilos y felices con el tema del corazón. Lo mejor es que ustedes están en su casa, están recibiendo ese amor que tiene su pareja, su relación, todo va a estar fluyendo. Lo mejor de las circunstancias es que ustedes van a estar comprometidos hasta con el tema económico, van a estar organizando todo. Los leones van a estar muy tranquilos, tanto en la casa como en el tema a nivel económico, en el tema laboral. Y eso se va a ver representado en temas financieros, o sea, el dinero empieza a fluir. empiecen a pagar deudas. Leones estaban preocupados porque no podían pagar las deudas. Que no podían hacerlo. De pronto tenían todo como colgado ahí. Y será que sí va a ser. Claro que ustedes son capaces de hacer todo lo mejor. Lo importante es que entiendan que ustedes son prósperos. Cuando yo empiezo a entender que soy próspero, soy abundante, sí, que yo soy la respuesta para mi crecimiento personal y que todo lo que atraigo va desde mi pensamiento, desde lo que yo soy, de lo que yo emano, empiezo a cambiar y a transformar todas las cosas. Leones, ustedes van a estar supremamente bien en el tema económico y prepárense también porque en el tema a nivel de la parte de relaciones están totalmente equilibrados. No tienen que buscar absolutamente nada afuera porque en su casa le van a brindar ese amor, ese apoyo y esos abrazos que ustedes tanto quieren. Ojo con dolor de cabeza, con migraña, dolor de espalda, y hay una persona, amistades por ahí que se acercan, que llegan, no, están bien. Sí, son amistades que se habían perdido hace rato, que se habían desaparecido y que vuelven otra vez a retomar, y chévere también, son personas que...
0: A desempolvar amistades, sí, como dicen chévere, por ahí.
1: Vale la pena, son personas que son bonitas, son personas que pueden ser, contribuyen a su proceso. Entonces, valiosos. Por ese lado, sí señor, pueden tener ese valor bonito que uno necesita la amistad, no amistades esas contaminadas y llenas de problemas, no, no, son relaciones de amistades tranquilas. Número cabalístico para ustedes, 8899.
0: 8899 para nuestros amigos de Leo. Y ahora nos vamos con este cierre de esta primera parte con nuestros amigos de Virgo. ¿Qué hay para Virgo, David?
1: Bueno, gente de Virgo. La gente de Virgo anda estresada por todo, está generando caos en todos los sentidos, no se sienten como estables en muchos aspectos. ¿Y saben por qué? Porque ustedes están contaminados de la mala energía, ustedes están levantándose como con preocupaciones. Ha sido pesado la situación energética, pero sacúdense, empiecen a volver a vivir, a brillar, porque ustedes son brillantes en todos los aspectos. La gente de Virgo son personas que son luchadores, que les encanta evolucionar, que les encanta arreglar todo. Bueno, son también psicorrígidos, ¿no? Claro está, de pasito, ¿no? La gente de Virgo son demasiado psicorrígidos, pero bueno, eso está bien, porque cuando yo me exijo, cuando yo entiendo que también debo exigirme en todos los aspectos de mi vida, pues voy a crecer y voy a evolucionar. El tema del dinero fluye, el tema de prosperidad también va a empezar a mejorar, y hay un viaje internacional. Ustedes quieren viajar, ustedes quieren ir al país, bueno, vale la pena, quieren iniciar de la ciudad también. Opciones van a tener frente al tema de movilizarse y esos cambios van a ser positivos. Temas de estudio también querían hacer, pues también hay oportunidades que se abren, esas opciones de crecimiento frente al tema a nivel profesional, vale la pena. Ojo con la gente, ojo con la parte a nivel familiar, porque sí los contamina un poquito la parte familiar también. O sea, sí que chévere recuperar el tema familiar, pero también hay personas de la familia que no son tan buenas y hay que alejarse. Cuando nos pesan, hay que liberar esa energía. Tema de salud, cuídense mucho la parte visual y el tema gástrico, que es importante. Número cabalístico para ustedes, 7821.
0: 7821 para nuestros amigos de Virgo. Con esto cerramos la primera parte del horóscopo. Preparados los siguientes signos para la segunda parte: Libra, Escorpio, Sagitario, Capricornio, Acuario y Piscis. Ya viene la segunda parte con Edwin Ocampo. Mientras tanto, ¿qué dicen si nos vamos con buena música, sí o no? El Mix Radio, Mix 92.9.
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2: Así nos pueden encontrar, Mix Radio Colombia. Ya encendimos el live para que vayan, para que aprovechen. Estoy bien acompañado en esta mañana. Mañana excelente, mañana perfecta para que usted ya se haya tomado su primer cafecito. O por lo menos eso es lo que hacemos nosotros con

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2: 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Vamos de una vez con la segunda parte del horóscopo con Edwin Ocampo, el mejor parapsicólogo de toda Latinoamérica, que por cierto hace parte de nosotros. Talento de Mix Radio. Y está en todo lado, Edwin Ocampo. Es que es una leyenda de los medios de comunicación.
3: No, pues el premio toda una vida. Entonces, no. Bueno, ya casi.
2: Es que dicen que llega a todo el mundo.
3: Ah, sí, pero mantenerse es complicado, sí.
2: Es complicado.
3: 22 años en los medios de comunicación.
2: 22 años en los medios de comunicación, seguidos. Sí, muy conocido, la verdad, en todos los medios de comunicación. Es muy querido por todos, tiene carisma natural. La está rompiendo definitivamente en todos los medios de comunicación. Como todos los años, cada año llega una sorpresa diferente para Edwin. Siempre llegan proyectos nuevos y demás. Y bueno, ahora Edwin nos va a decir la segunda parte. Vea, si bien me fui por allá hablando de Edwin.
3: Sí.
2: Y vamos a hablar de la segunda parte del horóscopo. Por acá me preguntan de la primera parte. Ustedes lo pueden, dicen, ¿ya pasó Capricornio? No, bueno, ha pasado Capricornio, ¿cierto?
3: Ya está la segunda, esta es la segunda.
2: Pero me preguntaron por Tauro ahorita. Usted puede repetir en Kick, Mix Radio Colombia. En Kick, baja la aplicación de Kick, ahí repite el de pronto si se lo perdió lo de hoy. De Tauro, de Aries, de Géminis, de Cáncer, de Leo y de Virgo, que ya fue la primera parte.
3: La primera parte.
2: Ahora arrancamos de una vez con toda la segunda parte, que yo sé que muchos estaban esperando. ¿Qué dicen los astros para el signo de Libra?
3: Bueno, gente de Libra, preparados porque sale la carta del ángel estrella y habla de la situación económica para ustedes. Mejorarán financieramente en todos los aspectos, entrarán en un buen ciclo y lo mejor es que económicamente necesitaban esa estabilización, esa evolución, pues van a estar en esa situación nueva que ustedes tanto quieren. De pronto estaban buscando un empleo nuevo, hay oportunidades de firmar contrato, hay oportunidades de evolucionar en todos los aspectos y lo mejor es que enamorados van a estar, gente de Libra, de su relación, de su situación emocional, de su tranquilidad, van a tener esa estabilidad que tanto sueñan y tanto desean. Ojo con el tema a nivel de la envidia. ¿Saben por qué? Ustedes siempre han hecho las cosas bien, pero la envidia que les han tenido es fuerte y especialmente sus amistades. Ustedes tienen un amigo, dos amigos y ya. Eso es lo que ustedes tienen nada más. Sí. Eso es su vínculo social y dentro de lo que cabe vale la pena tener ese vínculo social tan estrecho, digámoslo así, porque definitivamente no va a funcionar que ustedes tengan todos los amigos habidos y por haber, porque siempre se ven decepcionados siempre las personas. Gente de Libra, momentos para estabilizarse económicamente, momento para pagar deudas, momento para hacer cosas y también para materializar cosas. Ustedes quieren una casa, un carro, ustedes quieren empezar a fluir en el tema material, pues se les va a dar sin ningún inconveniente. Ojo con el tema a nivel bronquial y respiratorio y la parte de sinusitis y rinitis, que son esos los problemas que se están aquejando en este momento, pero es cuestión de cuidado e ir al médico. Punto importante para estar como echándose un chequeo médico sería perfecto. Número cabalístico para ustedes está el 3324.
2: 3324 para nuestros amigos de Libra, el número cabalístico. Ahora nos vamos inmediatamente con el signo de Escorpión. ¿Qué hay para Escorpión, Edwin Ocampo?
3: La gente de Escorpio, ustedes van a estar peleando con su relación. Ojo, ustedes están celando mucho su situación emocional y están entrando en un caos impresionante con su relación. Bájale un poquito, relájese. Hoy es un día especial para bajarle a la situación emocional. Recuerden que hablamos del tema a nivel de la comunicación como una parte importante, como una base importante frente al tema a nivel emocional. Todo va a fluir si ustedes empiezan a comunicar. Gente de Escorpio, ustedes deben entender que ustedes no pueden ir a pelear y estar agarrados cada ratico pensando que su relación siempre está generando infidelidad. No, señores, no hay infidelidad de parte de su pareja, simplemente que ustedes deben ser un poco más confiados frente al tema emocional y entender que su pareja también tiene libertad de tener amigos y de tener personas alrededor que también son importantes y que necesitan ese espacio con esa persona. El tema a nivel económico empieza a fluir un poco más, como les digo, y hay una cosa importante en el tema del empleo. Ustedes van a estar recibiendo una situación nueva. Puede ser que ustedes estén detrás de un cargo distinto. Pueden ser que ustedes necesiten un tema de cambios, pues esos cambios llegan y lo mejor es que son positivos para ustedes. Hay un viaje pendiente que tienen de vacaciones también. Bueno, eso también es importante, no es vacaciones, desconectarse es importante. Sí. Y el tema a nivel de salud, cuídense mucho la parte muscular. Ojo con las fracturas, gente de Escorpio. Número cabalístico 0429.
2: Cuidado con las fracturas, número cabalístico 0429 para Escorpio. 0429. Por acá me preguntan que cuál es la aplicación para repetir la primera parte del horóscopo. Kick. K-I-C-K, Kick. Ahí van a poder encontrar el en vivo, que también no solo en TikTok estamos, sino también en Kick. Y no solo eso, ahí también van a poder devolver la primera parte del horóscopo y demás, o todo lo que se pierdan de la semana en ANR y en los demás programas que tenemos. Bueno, ya pasamos por Scorpio, ahora nos vamos con Sagitario. Edwin, ¿qué hay para Sagitario?
3: Bueno, sagitarianos, ustedes para el día de hoy tienen que entender que deben insistir y persistirle frente al tema a nivel laboral, a pesar de las dificultades y los tropiezos que han tenido con sus compañeros, con sus jefes. Deben no renunciar al tema laboral, no es momento de cambiar, no es momento como de salir corriendo y ya voy a botar esta situación. No, no, no, señores, tienen que aguantar, tener tolerancia, paciencia, las cosas van a mejorar y todo va a empezar a fluir como ustedes esperan. Lo mejor del cuento es que si ustedes se ponen a focalizar las cosas y no le dan poder a la situación, pues esta situación no va a mayores, simplemente que cuando yo le doy poder a algo, pues se incrementa y se genera caos, ¿no? Entonces relájense, tomen las cosas tranquilamente, todo va pasando, todo va a cambiar y todo va a mejorar frente al tema laboral. Lo que no va a cambiar es en el tema emocional. Les cuento que ustedes van a tomar una determinación, y una determinación es que hoy mismo van a tomar esa decisión de terminar con esa relación que hace rato querían, que ya querían como ya soltar, liberar. Pues tomar decisiones es importante para ustedes y decirle chao a lo que no me genera, a lo que genera estrés, a lo que me genera peso, a lo que definitivamente no me da tranquilidad. Si algo no me da tranquilidad, no me pertenece. Ojo con el tema a nivel de salud, con la parte visual, y tienen que estar pendientes porque muy pronto van a tener la oportunidad de iniciar ese proyecto académico que hace rato quieren. Si querían estudiar y demás, pues las cosas van a estar supremamente bien. Número cabalístico para ustedes, 8925.
2: 8925, el número cabalístico para nuestros amigos de Sagitario. Estamos llegando ya al final de este horóscopo, queda Acuario y Piscis, pero bueno, vamos poco a poco. Voy a repetir los números cabalísticos y aquí los tengo anotados al final del horóscopo, ¿listo? Mientras tanto, nos vamos con Capricornio, Capricornio.
3: Sí, señor, ya saltar Capricornio. gente de Capricornio, los caprichosos del zodiaco van a iniciar nuevos proyectos y proyectos en grandes económicamente. Hoy es un día especial para ustedes, para iniciar esos proyectos y para decirle a la vida, sí, me merezco estar en ese nuevo empleo, sí, me merezco tener esa independencia, ese negocio, esa sociedad, sí, me merezco estar conectado y sintonizado con el tema a nivel financiero, sí, merezco que todo empiece a fluir como yo espero. Ojo con el tema a nivel de la parte a nivel económica, ustedes deben ser más ahorrativos, organícense un poquito más el bolsillo para que la situación empiece a fluir. La situación es de estabilizar, es de organizarse para que todo empiece a fluir como ustedes esperan. Van a tener la oportunidad de viajar, hay viajes y viajes como chéveres que hace rato quieren hacer, desconectarse de vez en cuando también es importante, sí. Como descansar también, hay oportunidades de viajar y hay oportunidades de encontrarse a ustedes mismos. ¿Cómo se encontrarse a ustedes mismos? Empezar a pensar qué es lo que quieren, para dónde van, también enamorarse de ustedes es importante. Se dejan a un lado siempre por los demás y ustedes siempre le dedican tiempo a todo el mundo, ¿por qué no volver a reactivar ese tema a nivel del yo merezco ser feliz, yo merezco todas las cosas más bonitas del mundo, económicamente, financieramente, todo va a fluir como yo espero? Pero número cabalístico para ustedes es
2: 2259 es el número para Capricornio. Y ahora nos vamos inmediatamente a Acuario, que hay para los signos, los del signo de Acuario.
3: Bueno, acuarianos, los acuarianos van a estar muy bien, sale la carta de la ascensión y habla del tema económico y del ascenso que van a recibir en este momento. Hoy es el día importante para ese ascenso, para ese crecimiento personal, para evolucionar, para seguir creciendo en el tema laboral. Lo mejor es que el dinero va a funcionar y todo va a empezar a tener esa sincronización que ustedes tanto desean y quieren. Es importante entender que la persistencia y la insistencia que le han tenido a la vida es lo que les hace que todo empiece a fluir y empiece a funcionar. No desfallezcan en el tema de sus objetivos. Ustedes van a estar muy bien ubicados económicamente y van a estar soñando, pero también soñando despiertos, porque todo lo que ustedes están programando se les va a dar. Económicamente todo fluye. El tema emocional, por ahí llegan pasados. No, dejen atrás los pasados, por favor, no se metan en líos. Los pasados pisados no van a generar absolutamente nada y sus pasados les va a generar caos. Entonces no vale la pena seguir adelante con temas del pasado. Ustedes ya vivieron una situación y ustedes perdonaron, ya experimentaron sobre la cuestión. pero ya volver a repetir las mismas situaciones no vale la pena. Hay que decirle no a ese tema del pasado. Y ojo con los celos, con el tema a nivel de su casa. Hay celos dentro de la casa, del entorno, hay mucha envidia, porque ustedes les está viendo bien y están focalizando las cosas. Entonces hay que no contar sus cosas a nadie, ni siquiera a la familia. Número cabalístico 1124.
2: 1124 para nuestros amigos de Acuario. Ahora sí cerramos el horóscopo con Piscis. ¿Qué hay para Piscis?
3: Gente de Piscis, la gente de Piscis va a estar muy bien en el tema económico, preparados, porque el tema a nivel económico es excelente frente al tema financiero. Ustedes van a estar fluyendo, todo va a estar funcionando, todo va a estar totalmente conectado, y lo mejor es que la vida les va a compensar con ese esfuerzo que ustedes tienen hacia los demás. Ustedes no simplemente dan hacia su vida, sino hacia los demás también. Ustedes son demasiado dados a brindar, y eso está muy bien. Cuando yo aprendo a dar hacia los demás, voy a aprender a recibir todo lo que me trae el universo. El universo también, así como tú eres, tú te esfuerzas con los demás y ayudas, también el universo se sintoniza y dice: usted es de buen corazón, ese buen corazón también va a ser premiado con el tema económico, con la estabilidad que van a estar teniendo. El tema a nivel emocional, van a estar tranquilos sin ningún inconveniente. Gente de Piscis, momento para dedicar a su pareja, a su relación, para que puedan fluir y para que puedan ser felices. Ojo con contar sus cosas también, porque ustedes sí son buenos para contar las cosas. Sean prudentes, no hablen absolutamente nada de lo que tengan que hacer, y especialmente a la parte de amistades. Ustedes no tienen tantas amistades tan buenas, porque sus amistades sí hay que depurar. Yo creo que ustedes tienen que mirar qué es lo que tienen en su entorno, porque sus amistades no son tan queridas ni tan como tan sintonizados con lo bueno. Entonces es importante soltar y liberar lo que no sirve en cuestiones de amistades. Y en cuestiones de salud, cuídense mucho: migrañas, dolor de cabeza y la parte visual son puntos importantes. Número cabalístico 66 66.
2: 66 66, el número cabalístico de Piscis. Con eso culminamos ya el horóscopo del día lunes, hoy lunes 4 de mayo del 2026, con Edwin Ocampo, el mejor parapsicólogo de toda Latinoamérica. Redes sociales y contactos, por favor, Edwin.
3: Fácil, @parapsicólogo1 en Instagram. En TikTok me pueden seguir así y pueden preguntar sobre las consultas y demás también. Recuerden que parapsicólogo sin P intermedia. 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
2: Ahí están los números de contacto de Edwin Ocampo. Si usted de pronto se perdió algo del horóscopo, lo puede repetir en Kick Mix Radio Colombia. Kick Mix Radio Colombia. Adicional a eso, si quiere saber su número cabalístico, me puede seguir en redes sociales. Yo mismo se lo cuento ahí de manera interna.
3: ¿Cómo se apuntó?
2: Al aire López, sí señor. Ahí tengo todos los números cabalísticos del día de hoy, desde Aries hasta Piscis. Sigan conectados con Mix Radio. Ya viene más adelante las noticias y el consultorio con Edwin Ocampo.
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1: Ya encendimos el live en TikTok. Ahí nos pueden encontrar Mix Radio Colombia. En estos momentos TikTok tiene buena música para los que están ahí conectados. Y en los 92.9 y en la aplicación vamos a hablar de noticias. ¿Que por qué hablamos de noticias por acá y por qué por allá se está escuchando música? Bueno, hay un lenguaje un poquito fuerte que TikTok no soporta, entonces por esa razón dividimos en estos momentos música allá, información por acá, pero ya en contados minutos volvemos igual en la misma sintonía, los dos canales, y obviamente también con Aquí Nadie Responde, que llega desde las 8 de la mañana. Por ahora, 7 de la mañana, 19 minutos en Mix Radio, vamos a hablar de noticias. Arrancamos con noticias en Bogotá. Noticias en Bogotá: capturaron a hombre que robaba celulares con un arma de fuego en Puente de Guadua, en Gativá. Durante el procedimiento se le halló en su poder el arma de fuego y el dispositivo móvil que minutos antes fue robado. En el marco de las acciones preventivas y operativas adelantadas por la Policía Nacional en la localidad de Engativá, fue capturado un ciudadano extranjero señalado de utilizar un arma de fuego para cometer hurtos en el sector de Puente de Guadua. Eso queda como por la 80 aproximadamente, por la vía de la 80. Según las autoridades, el hombre había intimidado a un ciudadano para despojarlo de su celular y después de un llamado de la comunidad y la reacción de la patrulla de vigilancia, el presunto delincuente fue ubicado y capturado en el mismo sector. Durante el procedimiento se le halló en su poder un arma de fuego y el dispositivo móvil que minutos antes fue despojado del ciudadano. El capturado y los elementos incautados fueron dejados a disposición de la autoridad competente por el delito de tráfico, fabricación o porte de armas de fuego. La Policía Nacional reiteró su invitación a la comunidad para denunciar de manera inmediata cualquier hecho delictivo, destacando de la colaboración de la ciudadanía, que es fundamental para obtener resultados contundentes contra la delincuencia y fortalecer la seguridad y la convivencia en Bogotá. Eso pasa en Bogotá, noticias que son positivas a pesar de todo. Se logró la captura. Más noticias a nivel nacional. En esta ocasión, Procuraduría abre investigación contra el director de la cárcel de La Paz de Itagüí. El director de La Paz, son 13 funcionarios, la verdad, de la cárcel de Itagüí que están investigados por el Ministerio Público por presuntas irregularidades en la asignación de turnos de descanso durante la Semana Mayor de 2026. La Procuraduría General de la Nación abrió investigación en contra del director de la cárcel de La Paz, Edgar Iván Pérez Ortega. La actuación de la entidad se lee como el comunicado de prensa donde busca establecer si se modificaron de manera a informar los turnos de descanso del personal directivo, incumpliendo lo establecido legalmente por la Dirección General de Institución Nacional Penitenciario y Carcelario, el INPEC. En concreto, la Procuraduría Regional de Instrucción de Antioquia busca verificar la ocurrencia de la conducta y establecer si se construye falta disciplinaria para determinar si el investigado actuó o no bajo causal de exclusión de responsabilidad. Noticia que está en desarrollo con un poquito de polémica y demás. Más noticias a nivel nacional. Este fin de semana se conoció un grave accidente de una Monster Truck en Popayán. Pues esto es lo que se sabe de las 3 personas fallecidas. 2 de ellas son menores de edad. El alcalde de Popayán, Juan Carlos Muñoz, indicó que se adelantó una investigación rigurosa para determinar las causas del accidente. En la ciudad de Popayán, en el Cauca, pues allá están de luto por el grave siniestro de una Monster Truck en el sector de Boulevard Rose. Durante el evento exhibieron en la tarde del pasado domingo 3 de mayo un accidente que dejó a 3 personas muertas, entre ellas 2 menores de edad. Además, 40 heridos que causaron traslados a distintos centros médicos de la ciudad. A sus familias, seres queridos, todo mi respeto y solidaridad.

0: y nuestro acompañamiento permanente en esta difícil situación. Lo que se vive hoy en la ciudad es un momento difícil, también los escenarios de urgencias. Gente luchando por su recuperación y un equipo médico que está preparado para atender todo el evento trágico. Eso fue lo que aseguró el alcalde Juan Carlos Muñoz, el alcalde de Popayán, quien añadió que iban a hacer una investigación totalmente rigurosa para determinar las causas del accidente. Hay varios videos en redes sociales donde el momento se ve en una camioneta que embiste a varios de los presentes causando pánico, y la conductora de la Monster Truck al parecer perdió el control y se salió de la pista, impactando también un poste de luz y causando un cortocircuito en este lugar. Otros videos mostraron cómo llegaron al sitio varias ambulancias y así como policías y bomberos para brindar una atención inmediata. Una menor de edad murió en el lugar, mientras que otras dos personas perdieron la vida en centros de atención a los que fueron trasladadas. Las autoridades indican si se trató de la falla mecánica o de la impericia de la mujer que conducía el automóvil de exhibición. Bueno, eso es lo que pasó a nivel nacional. Noticia que está siendo muy viral en redes sociales. 7 de la mañana, 24 minutos. Cerramos con noticias a nivel internacional. Hay un misterioso virus que se propagó en un crucero de alta mar, en alta mar. Hay muertos y casos críticos. Dos pasajeros fallecieron tras un brote de síndrome respiratorio agudo a bordo del MH Ondius. El brote del síndrome respiratorio agudo desató una emergencia en crucero que navegaba por el Atlántico, dejando al menos dos personas muertas y un tercer caso en estado crítico. El foco se detectó a bordo del MH Ondius, un crucero que cubría en ruta entre Ushuaia, Argentina y Cabo Verde. Misterioso virus, la verdad, el que se propagó en este crucero entre Argentina y Cabo Verde. El Departamento de Salud de Sudáfrica confirmó que uno de los pasajeros evacuados dio positivo por antivirus, una familia de virus que se puede provocar en graves enfermedades. Por su parte, la Organización Mundial de la Salud, la OMS, indicó que ya tiene conocimiento del caso y que adelanta una respuesta coordinada a nivel internacional. ¿Qué se sabe realmente del primer pasajero que tuvo el virus? El primer caso se registró en un pasajero de 70 años que comenzó a presentar síntomas durante el trayecto en alta mar. El hombre murió a bordo del crucero y su cuerpo fue desembarcado en una isla de Santa Elena, en un territorio británico ubicado en Atlántico Sur. Según confirmó el portavoz del Departamento de Salud de Sudáfrica, Foster Mohale. Posteriormente, su esposa de 69 años también se enfermó mientras permanecía en el barco. La mujer fue evacuada hacia Sudáfrica para recibir una atención médica, pero falleció en el hospital de Johannesburgo. Ahí está la información local, nacional e internacional en Mix Radio, Mix 92.9. Ya más adelante venimos con las consultas de Edwin Ocampo, así que prepárese, váyase de una vez para TikTok, ya encendimos el live. Pendientes porque Edwin va a estar leyendo las cartas y resolviendo esas preguntas para cada uno de ustedes. Mientras tanto, recuerden que también nos pueden escuchar en todas las plataformas, aplicación, página web, Kick, TikTok y demás. Somos Mix Radio, Mix 92.9.
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la música de Juan Esteban Aristizábal Vázquez, más conocido como Juanes, más de 20 Latin Grammy, con esta canción que tiene más de 20 años, salió en el año 2005 del álbum Mi Sangre, y que suena hasta ahora en Mix Radio. 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Claro, pasamos a J Balvin con esta canción que se llama Sigue Extrañándote. Ya viene en contados minutos Edwin Ocampo. Preparen sus preguntas porque ya viene.

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1: Ya encendimos el live, ya estamos aquí conectados para cada uno de ustedes en TikTok Mix Colombia. Así nos pueden encontrar en TikTok Mix Colombia. Dice por acá un parcero que se llama JB. Uy, ya no lo leen. Claro que sí, aquí estamos leyéndolos a cada uno de ustedes. Y ahora más que nunca, porque acabamos de abrir el consultorio con Edwin Ocampo. Ustedes mandan sus preguntas totalmente concretas, con su fecha de nacimiento y nombre completo. Edwin se comunica con los ángeles, con los astros, y definitivamente le dice o le da esa respuesta que usted necesita. Vamos a comenzar de una vez. ¿Preparado, Edwin?
2: Estamos listos siempre.
1: Preparado, siempre listo, siempre preparado, Edwin Ocampo. Excelente, perfecto. Vamos a ir de una vez con Aleja Quiroga, del 5 de agosto de 1986. Me gustaría saber si mi empleo es estable, si me va a salir un empleo estable pronto.
2: Ok, ¿cuál es la fecha?
1: Dice 5 de agosto de 1986.
2: Bueno, y el tema laboral sí es estable y muy pronto va a llegar esa oportunidad de crecer, de pronto focalizar y demás. Y las cosas que vienen para ella ya es la estabilidad. Que tenga tranquilidad, sí. Porque está como estresadita con el tema de no conseguir empleo, pero ya viene la situación positiva. Entonces, momentos para estabilizarse, para conectarse con el tema a nivel del dinero y para que la estabilización laboral llegue para ella.
1: Perfecto, bueno, más conectados por acá hasta ahora. Dice por acá, soy Paola Molano, del 20 de agosto de 1997. Tuve un dilema con mi pareja y quiero saber qué va a pasar con la relación.
2: Bueno, tema emocional. Hay que dejar esa situación emocional. A las cosas, darle tantas oportunidades no funcionan y no fluyen. Definitivamente el tema a nivel emocional con lo que estás viviendo es tomar una decisión. La separación sería perfecta, sería lo mejor que podrían hacer. Dentro de lo que cabe, el tema es que ustedes tantas oportunidades y van para lo mismo. Entonces, una separación sería lo mejor. Suena duro, pero hay que hablar claramente.
1: Dejar ir. Pero bueno, por acá llegó JP, el residente, el más pegado, el más potente.
2: Ay, tan querido.
1: Él
2: es tan buena gente.
1: Arrancó con el pie derecho el día de hoy, lunes, y nos va a ayudar. Él dijo, yo quiero ayudar. Eso, mejor dicho, levantaba la mano, no se imaginen.
3: Ah, mejor dicho, sí, aquí estoy gritando y brincando para que me tocara a mí. ¿Ahí me estás escuchando?
1: Claro.
3: ¿Sí? Bueno, Edwin Fernando Ocampo, me tocó hacer la tarea que John López no pudo.
2: Sí, terrible, sí.
3: Terrible. Bueno, aquí está Yossi Marín. Dice que nació el 20 de junio del 2002 y quiere preguntar sobre su salud porque últimamente se siente muy agotado, muy cansado.
2: Bueno, miremos qué pasa con el tema de salud. Bueno, es más de energía. Estamos acumulando energías negativas. Ojo con tu entorno. El entorno está generando esos pesos y esos bloqueos energéticos. Por eso te sientes con dolor de espalda, el que te duele la cabeza. Es como si llevara un bulto encima. Uh-huh. Es la energía y tiene que ver con tu entorno. Estás absorbiendo y te estás volviendo el botadero de basura de todo el mundo.
3: Y como uno se limpia la energía, ya ahí toca.
2: Ahí ya toca hacer una consulta, mirar qué pasa, porque la energía de la contaminación del entorno puede ser más fuerte hasta que las mismas brujerías.
3: Okay.
2: Porque el tema de las brujerías es un eje generando hacia una persona, o sea, es uno a uno.
3: Uno a uno, ajá.
2: Pero la energía de las de envidias y demás, ¿cuántos son?
3: Claro, 20.000
2: personas encima de uno.
3: Okay.
2: Entonces es más fuerte la energía, claro.
3: Ok, yo sí, entonces a buscar una cita con Edwin Ocampo. Ahorita anota los números. Aquí está Brian Pulido, dice: quisiera saber si le están haciendo algún tipo de brujería a mi hermano. Mi hermano se llama Kevin Pulido, nació el 15 de octubre del 2002.
2: Uy, Kevin ha cambiado muchísimo y tiene que ver con esa relación que tiene actualmente. Hay un tema a nivel de brujería, sí, de parte de esa persona y ese entorno emocional. Está generando ese cambio tanto en su personalidad, está alejándose completamente la familia, está generando caos en todas las situaciones y tiene que ver con respecto al tema de brujerías. Aquí sí hay, aquí sí hay un eje generando una situación para cambiar. Ajá. O sea, está haciendo que la familia sea la mala del paseo, pero la otra persona es la buena del paseo.
3: Ok, su pareja en este momento está haciendo cosas para que él
2: se enloquezca.
3: Ay, Dios mío, padre, uno no sabe con quién está. Por acá dice, hola,
2: ¿te gusta el bochinche, no?
3: Claro, aquí está. No, pero se metió toda la familia Pulido. También está Ingrid Pulido. No, Ingrid, discúlpame, pero si está la familia Pulido, no. Por aquí está Jason Beltrán. Nació el 2 del 2 del 96. Y quiere saber a nivel emocional, porque dice que no le llega absolutamente nada.
2: Miremos a ver. Bueno, y realmente es el negativismo. Ojo que nosotros somos los creadores de nuestra realidad y de nuestro futuro, de nuestras cosas. Si yo empiezo a decir no está llegando nada, no está fluyendo las cosas, me estoy negando al universo. El universo es tan extenso que todo lo que le pedamos, él va a decir, ah, es esto. Usted pidió negativo, pues negativo está. Uh-huh. Si yo me levanto en la mañana y digo, ay, qué mamera ir al empleo, pues va a estar cansado toda la semana y el empleo va a ser una jartera. Ajá. Pero si yo me levanto con la sintonía del amor, quiero hacer las cosas con toda la pasión y demás, el universo escucha. El universo nunca, siempre lo va a escuchar y le va a decir sí, todo lo que usted quiera es suyo.
3: Es suyo.
2: Entonces, sea negativo o sea positivo.
3: Ok, entonces hay que saber cómo pedirle
2: al
3: universo.
2: Cómo manifestarlo. Así
3: ok, por acá está Leonardo Figueredo del 5 de enero del 92. Dice él que le gustaría saber qué pasará con su expareja y también con su hijo. Yo creo que están terminando.
2: Bueno, el tema de su expareja es su expareja, ya, y no hay nada que hacer. Usted todavía sigue enamorado o todavía quiere volver o tiene ese plan de volver, le tengo que decir lo siguiente, no va a volver, ¿ok? No sirve, no funciona, es una relación que le genera caos. Meterse en la misma relación sería seguir agarrados y qué pecado un niño vivir en una situación de caos. Uh-huh. O sea, es que ay, lo hago por el hijo, y el hijo vuelto nada emocionalmente, espiritualmente, sí. Porque ve agarrado a los papás todos los días, entonces dentro de lo que cabe, más sano, cada uno por su lado. Hay un tema judicial, hay un tema a nivel de juzgado, que es lo que deben hacer, que es la parte de las visitas del niño y demás. De resto, no hay absolutamente nada entre ustedes dos. Así de sencillo.
3: Ok, mi amigo, perdón. Pase la hoja, como dicen por ahí. Casi que finalizando, por aquí está Diani Lozano. Diani Lozano nació el 29 de junio del 96. Dice, tengo un viaje planeado para España y quisiera saber si hay oportunidad.
2: Sí, el viaje se realiza, pero lo realizas no a... Yo creo que después de lo que tú lo estás planeando, tú quieres ya mismo, pero se ve más septiembre, octubre, el tema a nivel de este viaje, pero vale la pena hacerlo. Si va a cambiar toda la situación de tu vida porque si has estado estancada, no fluyes. Cambia ya si va a dar la oportunidad para crecer, entonces hay que hacerlo.
3: Ok, date con toda mi reina. Sebastián Guerrero dice, Mix, estoy esperando documentos en Italia. ¿Será positiva la respuesta? Nací el 29 de agosto del 99.
2: Sí, es positivo y tienes tus papeles ya por fin. La situación es que se demoraba un poquito más de lo que esperaban, pero lo importante cuando uno espera con toda la fe, sabe que vale la pena esa espera y la estabilización que vas a tener es la mejor.
3: Ok, por aquí está, dicen por acá, quiero saber si mi padre va a dejar de tomar. Me preocupa mucho su salud. Él se llama Juan Pulido y nació el 20 de julio del 59.
2: Bueno, realmente él desde muy pequeño ha tomado, entonces dentro de lo que cabe ya se volvió en un vicio y esta situación dentro de lo que cabe que él vaya a dejar, no. O sea, no la ha dejado ni siquiera por las promesas, 20 mil promesas que ha hecho, ahorita lo va a hacer, no, porque está sí. Total. Sí, esto ya es un problema ya de adicciones, ya de alcoholismo y demás, entonces hay que estar entrando en un tema de ayuda. Yo creo que la situación debe existir alguien que lo pueda ayudar y que lo pueda ayudar, pero realmente que vaya a terminar esta situación, complicado.
3: Uy, difícil. Hey, mi nombre es Diego Pérez, nací el 21 del mes 5 de 1993 y quisiera saber si volveré a ser padre con mi pareja.
2: Sí, hay un embarazo. Ay. Y sin ningún inconveniente. Lo mejor es que puede ser el tema del embarazo porque es estable, es una persona adecuada, o sea, como que realmente tiene una familia. Y okay. La situación de tener una familia estable también hace parte de seguir creciendo con hijos y demás, vale la pena.
3: O sea, supo escoger la mamá de sus hijos.
2: Totalmente.
3: Ok, un abrazo para el panita. Bueno, ahora sí cerrando, por aquí está Angélica Romero, nació el 11 de mayo del 89. Dice, mi jefe es pasivo-agresivo, llevo 2 meses, ¿qué debo hacer?
2: Votar ese empleo no te sirve, realmente eso te va a generar caos y van a generar un problema terrible. Yo creo que esto, tú ya has hablado con las otras personas tratando de solucionar, pero este personaje no es viable, es una persona que te va a generar caos y es mejor que te retires inmediatamente de este empleo porque si no se van a ir a mayores las situaciones.
3: Ok, ahora sí la última, que estoy aquí ultimando. Por aquí está Jadinson, dice, hola, soy Jadinson Mosquera, soy del 19 del mes 5 del 2003. Quiero saber si se me va a dar lo que estoy esperando. ¿Pero qué es lo que estás esperando, manín?
2: Sí, sí, pero sí, se le confirma el tema de la espera en todos los aspectos, no solo esperando el tema laboral y del negocio y todo lo que está esperando, sino en cuestiones también de respuestas de viajes y demás. Va a estar muy sintonizado con el tema económico y financiero.
3: Ok, un abrazo para Jadinson. Edwin Ocampo, regálame tus números, redes sociales, para que la gente vaya. Recuerden que hay uno que se tiene que hacer una limpieza, amigo, así que pendiente a este número que va a dar Edwin
2: Ocampo. Sí, señores, @ para psicólogo, uno en Instagram, en TikTok, ahí también les pueden dar información para las consultas, ahí está la chica de las redes sociales, ella va a estar ahí pendiente para ustedes. Acuérdense que para psicólogos sin pay intermedia, pero si ustedes ya quieren una consulta personalizada también, y llamen a las otras asistentes al teléfono, usted sabe que por teléfono, por Instagram, ahí les van a atender al 311-242-4404, 311-242-4404, o al 310-699-9621, 310-699-9621.
1: 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Señores, él es Edwin Ocampo, el mejor parapsicólogo de toda Latinoamérica. Ahí está para ustedes en contacto, ya saben en dónde lo pueden ver y seguir. Y a nosotros nos pueden ver y seguir en TikTok, Mix Colombia. Ya nos siguen ahí en TikTok, pendientes porque ya viene ANR.
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0: me toca decir feliz cumpleaños.
1: Sí.
0: Qué montón de gente cumpliendo. Cumplimos tres de seguidos.
1: Tres de la
0: cabina.
1: Johan
0: Martínez, John Jairo López y Laura Carolina Buendía.
2: Laura Carolina Buendía Jiménez.
0: Sí.
2: También.
0: O sea, tres cumpleaños. Creo que fue primero de mayo, dos de mayo y tres de mayo.
1: Sí, primero, sí. Dos y tres.
0: Primero Johan. Primero Johan. Dos yo y tres John Lo.
1: Sí, sí.
3: Feliz cumpleaños, chicos.
1: De una vez, muchachos, vamos a cantarle cumpleaños.
4: Para,

0: ¿Dónde es el remate del cumpleaños?
1: O sea, no, yo estoy una destrucción masiva, no tomo ni hablar la nariz.
2: A Laura Good Day la vi enfiestada, reunioncita aquí, y quiere también reunión. No la voy desde.
1: Pero, en realidad fue un recibimiento de cumpleaños muy tranquilo, para ser honesta. No hubo tanto desmadre como otros años.
2: No voy en Yera y su cundú.
0: Uy, esa es la frase de alguien.
1: Ya. El difunto, no.
0: Uy,
1: bueno, muchachos, no, buenos días a todos. Me alegra de verdad empezar la semana con todo el combo. Ya estamos todos. Todos bienvenidos, los que no estaban, los que no hacían falta, pero llegaron.
2: Ahí John López. Ah, perdón.
1: Pasquel, la gente le estaba preguntando mucho. Pasquel, welcome back. Sí.
0: Hey, muchísimas gracias, muchachos. Acostumbrándome, estoy como cansado de madrugar. Necesito unas vacaciones.
3: Otra vez, para ir un congresista allá.
0: Sí. Hey, no, feliz y contento de regresar con ustedes, chicos. Aquí ya me van a tener de lunes a viernes en todas las mañanas. ¿Cómo ha cambiado Víctor Pino, parce, en la consola? Sí. Tiene un tono de voz distinto, apariencia distinta.
1: Un tono de voz gay.
3: No.
2: Se aplicó Botox para verse un poco más joven.
4: Sí, claro.
2: Y que es lo otro que ha sido hialurónico.
4: Implantó pelo también un poco.
3: Me cansé de parecerme a Ciro Quiñones.
0: Y se hizo láser en la barba, ya no tiene barba. Hizo algunos cambios, pero bueno, feliz y contento.
4: Y ahora es experto en deportes.
0: Bueno, experto.
1: Antes no sabía nada.
4: Entre comillas.
2: Que uno diga experto.
1: Pues, bueno, muchachos, oiga, buenos días a la gente que va empezando esta semana, este mes también, 4 de mayo ya. Buenos días a los que de pronto empezaron el día con todo el ánimo y la lluvia les bajó el ánimo. Qué aguacero el que está cayendo, ya otra vez, ya bajó, pero estaba cayendo como un aguacerito bueno.
0: Qué trancón.
1: Buenos días a los que están en TikTok, como siempre, bien conectados todos los días, @mixcolombia. Todos los días la idea es que se conecten por ahí y nos hablamos un ratico, y obviamente ustedes se dan cuenta de lo que va pasando por acá. Bueno, empezamos con noticias. Yo creo que una de las noticias más impactantes de el domingo fue nada más y nada menos que lo que sucedió en Popayán. Obviamente tenemos otras noticias para dar, pero esta noticia de lo de Popayán con 38 personas heridas, una niña fallecida, yo creo que es una noticia que ha impactado a Colombia y que yo creo que se viene un tema legal muy fuerte. Yo creo que para la gente que dio los permisos en Popayán, precisamente para la marca que estaba haciendo este tipo de eventos de entretenimiento extremo, porque así lo podríamos llamar. Y esto es también para que tengan en cuenta ustedes, pues toda la gente, que uno no tiene que estar yendo a todo este tipo de cosas. Ya a mí siempre me ha dado mucho miedo esto.
2: Yo fui a un evento así.
0: En Cali hacían bastantes, ¿no?
2: Yo fui en el Movistar. Entonces ya uno sabe que en el Movistar por lo menos está más seguro que en una situación así. Pude ver por ahí el video y qué fuerte.
1: Para la gente que no sabe lo que estamos hablando, porque estamos hablando nomás, pero no tenemos muy claro. A través de TikTok les vamos a mostrar. Resulta que en Popayán tuvieron un evento, no quiero decir la marca, por favor, no la digamos. Uh-huh. El evento era un evento extremo de velocidad, de pasar de pronto algunos obstáculos y demás con vehículos muy grandes.
4: Carros grandes.
1: Exactamente, o sea, unos carros grandes con unas llantas impresionantes. Y ahí estamos mostrando los videos a través de nuestra cuenta de TikTok, @mixcolombia. Pues este show se salió de control cuando una de las personas que estaba participando, precisamente que iba manejando uno de esos monstruos de carro, pues el carro se quedó sin frenos o se le salió de control. Se dio con una cantidad de personas que estaban obviamente viendo este espectáculo, presenciando el espectáculo. Y el saldo hasta ahora, estamos hablando de básicamente de 38 personas heridas.
3: Hay 3 muertos ya y 2 eran menores de edad.
1: No tengo exactamente como la cifra exacta de los fallecidos hasta ahora, pero creo que el tema también se volvió fuerte. Es que la verdad es que cuando yo vi todo, yo quedé completamente impactada, impresionada, y también yo dije, ¿por qué meten a unos niños aquí? O sea, este tipo de cosas.
2: Total.
1: Eso no es para niños, total, para menores de edad. Eso es un tema muy, muy delicado. Oiga, y vi también a un esposo con la mujer, supongo. ella tirada en el piso, y él lloraba intentando darle primeros auxilios, y la imagen es perturbadora, absolutamente.
0: Terrible. ¿Cómo se ha de sentir la persona que iba manejando el carro, que en este caso era una mujer, ¿no? Es Sonia Segura.
2: No, se y llama. Mira que viendo el video, no sé si se dieron cuenta que la seguridad es muy suave, ¿no? O sea, ¿en qué sentido? Son mallas.
0: No hay barandas.
2: Hay vallas, perdón. No. Unas vallas no sirven para nada. ¿Para un carro de esos? ¿Una valla?
3: No, pues mire, para un carro de esos no.
4: Yo he estado en esos eventos y yo los he disfrutado mucho. Yo creo que ahí el problema fue el escenario que escogieron para hacer ese evento, porque digamos que está como a ras de piso, y digamos
2: el
4: que
2: público, exacto.
4: Exacto, no hay un coliseo o algo como que separe a la multitud de pues estos vehículos para que obviamente no se presenten este tipo de cosas.
2: Qué fuerte. Lo que pasa es que,
3: pues bueno, ahí están investigando si fue impericia la persona que estaba conduciendo o si de pronto el automóvil tenía una falla mecánica.
1: Exacto. O sea, dicen que como que el automóvil pudo haber perdido básicamente el tema de los frenos y tenía una falla mecánica, y pues fue lo que sucedió, porque es una profesional, también tengo entendido y estuve escuchando las noticias desde muy temprano, y es una profesional en el tema de lo que hace, entonces es probable que el carro haya tenido de pronto fallas mecánicas. Entonces, gente, ya saben que cuando hay este tipo de cosas, primero no llevar niños, porque el saldo de la gente herida y los fallecidos que involucren niños, ya se vuelve el tema mucho más delicado, ¿no? Mucho más emocional para todo el mundo. Y pues que tengan en cuenta que cuando van a este tipo de cosas, ya saben que es muy probable que todo esto pase. Para la gente que de pronto le gusta ir a lugares donde también exponen animales salvajes, como circos y este tipo de lugares donde se puede salir cualquier cosa de control, ya sabe que usted puede estar ahí y puede bailar, o sea,
2: exacto,
1: nada que hacer.
2: Qué miedo.
1: Es para que lo tengan en cuenta. Igual vamos a ir informando poco a poco acerca de lo que nos vayamos enterando del tema de lo de Popayán y esa tragedia en el día domingo con estos juegos extremos y este evento que se dio precisamente el día de ayer, 3 de mayo. Cuéntamelo. Ah, no, vamos a darle la bienvenida a una paz que... vestido olímpica hoy, ¿o qué?
2: Sí,
3: de rapi.
0: ¿Ese es el color de olímpica?
2: Sí,
1: es un poco más
2: rápido. Más fuerte.
0: Oiga, yo me fui unos días y JP ya tiene iPhone nuevo. Oiga, ¿qué está pasando acá?
2: Normal, la que puede, la que no, que lo venda.
0: ¿Qué está pasando acá? Exacto, se fue a Chile como a venderlo, yo creo. Definitivamente, porque llegó con iPhone nuevo. Oiga, para las personas que hoy fueron víctimas de la movilidad en Bogotá, que yo no había visto un trancón tan horrible como el de hoy. Ajá. Les cuento que la NASA acaba de confirmar que los días podrían extenderse a 25 horas. Entonces tenemos una horita más ahí para exprimir del día.
2: Para el chiviriqueo.
0: Sí. Resulta que siempre por año se acelera o se atrasa, mejor dicho, la rotación de la Tierra 1 milisegundo. Okay. Ahora, debido a que se están derritiendo los glaciales, a que ya subterráneamente ya casi no hay agua, esto se va a poder extender a 2 milisegundos por año. O sea que muy pronto, confirma la NASA, la Tierra podría ralentizar un poco, una hora, pues no es un poco porque es una hora una la rotación, hora. Y los días podrían durar 25 horas. ¿Ustedes qué harían con una hora extra en el día?
3: Dormir más.
2: ¡Epa!
3: Dormir más.
2: Claro, pero entonces, ¿cómo sería el reloj? Porque normalmente el reloj va de 12 a de 1 a 12 y de 1 a 12.
0: Yo no sé cómo harán.
2: Entonces, ¿qué?
3: ¿Serían las C3?
4: Después de las 12 serían las C3, sí.
0: No, se congela el reloj, quién sabe cómo. Sí, no. ¿Cómo van a hacer?
3: Las 25 horas.
2: Esa sería la hora 25. Sería así. Pero
4: ahí
2: pues,
4: sale la canción. 25 horas al día, vida mía.
3: Ocho días a la semana.
1: ¿Creen necesario en sus vidas tener una hora más al día?
4: Sí, claro. A veces no alcanza el tiempo.
1: Sí.
4: Y más con esos trancones.
1: Gente tan ocupada con la que yo trabajo.
4: No, el problema son los trancones.
1: Ustedes sí hablan bondado.
2: No, pero estoy de acuerdo con lo de una horita de más, Lau. Porque sea como sea.
1: Mauro necesita una hora más para planes de Lori Mauro.
0: También. Espérate, yo no había hablado de eso.
1: Exacto. Chelsea necesita una hora más para un live o un stream.
2: Para un live o un stream, es total.
1: John lo necesita una hora más para ir a ver un partido del Millos que pierde otra vez.
3: Y para cogerle ritmo a la consola.
1: Y Pascal para jugar Play.
0: Otra vez eliminador. Y yo para grabar 40 grados, yo necesito.
1: Pascal sí habla tanta miércoles.
0: Necesito.
1: Pero bueno, Maurolio, buenos días. Llegaste lavado el día de hoy, ¿no?
4: Buenos días. He llegado lavado, como siempre, en mi caballito de acero, en mi bicicleta. Ando para arriba y para abajo y tengo una queja con los buenos días. Qué pena pasó? arrancar la semana quejándome.
2: Pero, Sirena López,
4: ¿qué pasa? Resulta, pasa y acontece que en el sector de...
1: ¿Cómo se llama Sirena López?
4: Por favor, le pido seriedad a eso porque
3: está haciendo
4: recocha con
0: disculpa,
4: todo.
0: JP.
4: En el sector de Iserra 100, que eso es como la calle 100, si no estoy mal, ¿sí? Ahí con la avenida Suba, sí. Resulta pues que hay como algunas reparaciones y todo el tema, y hay como que instalaron, digamos que un semáforo ahí, ¿cómo se llama cuando no es permanente?
0: Momentáneo. Es inteligente.
4: Atemporal.
1: Un agente de tránsito.
0: Un semáforo que...
2: Temporal.
4: Por un ratico.
0: Como yo... No,
4: por un ratico.
1: Como yo en la consola.
2: Ay, atrevido.
3: Desgraciado.
4: Entonces, digamos que estos semáforos duran muy poco tiempo, pero entonces hay, hay un paso peatonal, hay una cebra ahí, y digamos que también, no solamente los peatones, sino los de la bicicleta, pasamos por ahí. Se atraviesan cuando cambia el semáforo de verde a rojo y no dejan pasar a la gente. Usted, sí, usted que me está escuchando, señor del automóvil, usted, señor taxista, usted, señor motociclista que me está escuchando, deje de atravesarse, por favor. Las reglas del tránsito se hicieron para cumplirlas, y esto hace que, que el tráfico se ralentice, porque obviamente pues todo el mundo se va a querer meter, todo el mundo quiere llegar rápido a su lugar de destino. Entonces, por favor, no lo hagan. Esa era mi queja el día de hoy.
2: ¿Yo?
4: Y los saludo con buenas noticias, hombre. Pues mire, para los que no saben, hoy es que 4 de mayo, ¿no?
2: Mayo, sí,
4: se celebra el Día Internacional de los Bomberos, así que para todos los bomberos que
2: llegaron,
4: de apagar muchos incendios.
1: No.
2: Bombero, apágame el fuego.
1: Oiga, no hay nada más bonito que el trabajo de un bombero, ¿no?
2: Uy, sí.
1: Es un trabajo de mucha solidaridad, de mucho amor.
3: Valentía.
1: De mucha valentía, sí, además, claro que sí, porque es gente muy valiente, porque pelear con el fuego no es nada fácil.
2: No.
1: Pero también es muy solidario por parte de ellos.
0: Falta valorarlos más, ¿no?
1: Sí, falta valorarlos.
0: Porque en Estados Unidos
1: más.
0: Sí les dan el lugar
1: son
0: que merecen.
1: Héroes.
2: Claro.
0: Son héroes y su sueldo es acorde a un héroe. Aquí, lamentablemente, la mayoría son voluntarios.
2: Voluntarios, que falta respeto.
4: Mire, este día se conmemora pues debido a una situación de esas que pasó digamos que 4 de mayo del 99, una fecha donde pues varias personas o varios bomberos fallecieron en un incendio forestal en Australia, y eso se fijó pues como el día donde se homenajea pues obviamente pues esta gran labor que es el de los bomberos. Por otro lado, un día como hoy en el año 1972 nació La Roca. ¿La recuerdan?
0: Claro que sí, Dwayne Johnson.
4: Sí, claro que sí. Hoy está cumpliendo años, la estrella de Hollywood y este ex luchador. Y además de eso, también un día como hoy nació Lance Vance, que era el intérprete de NSYNC. ¿Se acuerdan de la banda NSYNC?
1: Claro.
0: Sí,
1: claro.
0: Que estaba Justin Timberlake.
4: También ahí. Y también nace un día como hoy el señor Cesc Fábregas, campeón del mundo en España.
2: Ah, yo pensé que Cesc.
0: Cesc Fábregas.
3: Cesc Fábregas.
0: Oiga, la Roca, que está a nada de convertirse en billonario también.
4: Sí,
0: ¿no?
4: Sí, sí.
0: Estaba leyendo que ya tiene 900 millones de dólares de fortuna. Está. Ana, que tire un poquito para acá.
1: ¿Quiere cacao?
0: Un poquitico.
2: Mejor
1: John
2: dicho.
1: López. Fuerte.
3: ¿Cómo vamos? ¿Bien
1: ¿Cómo
3: o no?
1: ¿Cómo amanece John López? ¿Cómo pasó
3: ¿Feliz?
1: Su cumpleaños ayer? Ayer vamos a celebrar. No, pero de verdad tenemos que celebrar el cumpleaños de los tres. Esa
2: semana.
1: Sí,
2: esa semana.
1: Hoy mismo, esta semana. No, hoy.
3: Ya libre mañana.
4: Hoy, mañana y el miércoles.
1: Hoy, mañana y el miércoles.
4: Sí, claro.
1: ¿Y por qué no el miércoles, jueves y el viernes?
4: Bien. Muy bueno, bien también.
0: Toda la semana de una
2: viernes,
0: vez.
2: Viernes, sábado y domingo.
3: ¿Por qué no desde ya?
0: Desde ya.
1: John, ¿lo que más?
3: Bien, bien. Ahí con noticias que la verdad lo dejan a uno, vea, de los creadores de café deslactosado, pero café sin cafeína, perdón, y leche deslactosada, le pegué horrible, ¿no? Le pegué por allá, mandé por allá para la izquierda.
2: No.
3: Llegó a Nueva York una librería sin libros.
2: ¿Qué?
3: Una librería sin libros.
2: Pues puede ser.
0: ¿Digitales o okay. qué?
3: ¿Cómo se la imagina usted, JP?
2: Audiolibros, me imagino.
0: ¿O libros digitales?
3: Exactamente, sí, señor.
2: ¿Sí? Audiolibros,
3: okay. Exactamente. Allá en Nueva York se pusieron a inventar, dijeron que van a hacer una propuesta un poco disruptiva, insertaron dispositivos auriculares ahí en la entrada y no hay ni un solo libro. Entonces ahí uno se da cuenta cómo está avanzando la tecnología y demás, y cómo se está perdiendo el hábito de la lectura. Pues yo no estoy muy de acuerdo con eso.
2: Porque iba a decir.
3: La lectura es algo tradicional, es algo que no puede cambiar.
1: No. A ver, podemos decir que la radio también es tradicional, ahora ha cambiado mucho, ahora tiene otro tipo de sistemas y de pronto se ve, de pronto uno puede escuchar radio a través de app, ya no solamente, no, es que los 92.9, no. Entonces yo creo que la lectura se está volviendo así. Yo soy... yo no soy team de audiolibros, la verdad, no
0: la
1: me
0: antigua.
1: Gustan. A mí me gusta la antigüita, pero por ejemplo escuchamos podcast y eso también eso podría
4: un
1: llamar
4: audiolibro,
1: un audiolibro.
0: También, pero yo creo que en este caso la tecnología nos está volviendo perezosos.
2: Sí,
0: perezosos sí, en muchos aspectos y se están perdiendo muchos hábitos bacanos como el de la lectura.
2: Miren, sí, claro. Miren que yo he visto mucha gente en el Transmi que va como con su libro, leyendo.
0: En los aviones también.
2: En los aviones lo siento más práctico y más normal. Uh-huh. Cuando uno va en un bus o cuando uno va en un carro, no es tan positivo leer, ¿no? Porque
0: se mueve mucho.
2: Porque se mueve mucho y tus ojos van a estar esforzándose mucho más para poder leer.
4: No solamente los ojos, sino el cerebro como tal.
2: Ajá, pero sí, en el Transmi he visto mucha gente leyendo. Yo creo que sí se ha perdido un poco la cultura de la leída, claro que sí, pero sí, hay gente que todavía mantiene esa cultura viva, ¿no?
3: Pues eso sí es un golpe económico positivo para los locutores, porque esa mano de audiolibros que van a sacar, ahí los locutores pues les llega su trabajito.
2: Es pura IA, ni crea, eso es
4: pura IA. Sí, sí, claro.
3: También es cierto.
2: Ponen el texto, IA, léame eso, ya. Ay, sí. Ningún locutor va a saber.
1: Nosotros que ahora que todos los escritores de Colombia quieren venir aquí a Mix, hemos tenido a todos, entonces la cosa va a estar jodida. Buenos días, John Pala.
2: Bueno, ayer hablé con papá y papá.
1: Además de estar triste por la salida de Alexa, impactado.
2: No. Impactado, más no triste.
0: Yo creo que él hubiera estado triste si hubiera ido
1: Tevi. Salido su novio.
2: Claro.
1: Su novio
4: o le salga Valentino, también se pone muy
2: cuando
4: triste.
2: Cuando venga Tevi a la cabina, si llega a venir, ustedes me ayudan para el kiss, ¿no? Yo me tengo que dar un kiss con ese hombre como sea.
1: Y es que le está dando besos
2: a todo el mundo. Sí, por eso. Entonces ustedes me den la presión.
1: Sería brutal.
2: Claro, usted.
4: Beso, no te dejes beso.
2: Eso.
0: Vamos a decir que JP gusta de
4: sí, claro.
2: No lo sabe. Yo se lo decía a mis lives cuando él se metía a mis lives. Yo se lo decía en su propia cara.
1: Oye, pero espera un momentico. Ah, bueno, es que no. Bueno, dale.
2: Bueno, ahorita hablamos de eso. Ahorita hablamos de eso. Bueno, muchachos, quería contarles que hay un bololo en Transmilenio. Pues resulta, pasa ya con TS. En Transmilenio, ¿no?
3: Transmilenio. Sí, está bien dicho, está bien dicho.
2: Transmilenio.
4: Sí, Transmilenio. Sí.
2: Bueno, en Transmilenio por transporte. En Transmilenio resulta, pasa y acontece que hay un bololo porque no solamente están habiendo colados. Ahora resulta, pasa y acontece que los colados están cobrándole a la gente para ayudarles a colar también.
1: ¿Hay
2: claro, ahí las tiene Johan.
1: Si hay noticia, hay video.
2: Claro, pues resulta, pasa y acontece que se armó tremendo bololo en Transmilenio porque denuncian que las personas coladas están haciendo o medio moviendo el registrador.
1: Arroba Mix Colombia para que ustedes puedan ver gráficamente, arroba Mix Colombia, gráficamente, por favor, lo que está sucediendo en el Transmilenio.
3: Ese es JP.
1: Arroba Mix Colombia.
2: Para que ustedes, si ustedes ahí van a chequear el personaje como medio mueve la registradora para que la gente pase más fácil y le dan monedas o billetes pagándole por el pasaje.
0: Trabajo sí hay.
2: A este personaje. O sea, en serio, ¿hasta dónde vamos a llegar con esto? O sea, a mí me parece que esto ya es una falta de respeto.
1: A ver, quiero que me pongas al día con el tema porque no conozco mucho de lo que están haciendo ahí.
2: Sí.
1: O sea, básicamente, una persona paga su pasaje.
2: Ninguno paga su pasaje.
1: No, a ver, hay una persona que paga su pasaje y él le cobra a otras personas.
2: El colado tampoco paga su pasaje. Pues el colado es el primero que se cola y de ahí ayuda a los demás.
0: Pues este joven no tiene cara de que pague el pasaje.
2: No, señor. No. Entonces, mire, sostiene la baranda esta para registrar y la gente le da moneditas o lo que tengan en el bolsillo. Y también me parece un descaro que la gente apoye que esto. O sea,
3: claro.
2: ¿Cómo es posible? ¿Hasta dónde vamos a llegar con el nivel de incultura que hay en esta ciudad?
1: Pero yo le digo algo. Miren, vayan a arroba Mix Colombia. Hay todo tipo de personas, chicas universitarias, chicas que de pronto van vestidas de manera deportiva, otras personas, es decir, vayan a ver el tipo de personas que hay, y yo digo que en verdad me da mucha tristeza, ¿sabes?
0: Pero yo creo que la mayoría le da plata por miedo al joven emprendedor.
4: Sí.
0: Porque el joven emprendedor los mira a los ojos.
3: El joven emprendedor.
0: Y yo creo que les da miedo.
2: No, la gente pasa cagada de la risa, o sea, en serio que ya yo siento que el nivel está demasiado alto, esto ya llegó a otro nivel. Miren que ayer venía en el Transmilenio a trabajar y se montó una chica loquilla, ya tú sabes, de la calle, ya tú sabes, oliendo a loco, oliendo horrible. O sea, en realidad el Transmilenio sí necesita correcciones porque están dejando montar a todo el mundo.
1: Espero la disciplina. O sea, alcalde, aparte de velar por nuestra seguridad que está en la miércoles, también necesitamos que por favor nos responda por lo que está pasando en el Transmilenio.
2: Horrible.
1: Hace poquito, recuerden que mostramos a unas personas que presuntamente eran funcionarios de la alcaldía colándose en el Transmilenio.
4: No, qué horror.
2: Las cuales suspendieron, pero también la U salió una noticia donde hablaba del contrato de estas chicas y decían que no les pagaban ni tan siquiera auxilio de transporte, que ganaban menos del mínimo, pero mucha gente decía, pero es que ellas trabajan 4 horas o 2 horas, entonces por eso ganan menos del mínimo.
0: O sea, yo no sé, yo llevo 2 años en Bogotá, pero la labor que ha hecho este alcalde, no sé si los anteriores alcaldes han sido así,
2: no.
0: De o sea, tienen a Bogotá desprotegida, efectivamente, en absolutamente todos los aspectos. Pero
3: está en el podio de los peores. Sí. Con Samuel Moreno, que fue el que se tumbó toda la plata a la 26.
1: Ya. Sí, ahí está. Samuel Moreno,
4: no es solamente falta de cultura, obviamente, pues que en la ciudad, valga la redundancia, falta mucho, sino que eso, el equipo de Transmilenio tiene que tener una logística mucho más grande y un tema de seguridad que no existe.
2: Es que ahí están los de seguridad normal, que pues la gente se los pasa por la galleta. Sí. Habían otros que llegaron, que son los anticolados, que andaban con capucha y toda la vuelta y que empujaban duro. O sea, era como un SMAT, ¿cierto? Okay. Del Transmilenio. Pero la gente empezó a criticar también el actuar de los que estaban defendiendo al Transmilenio, o sea, los que evitaban los colados. Oigan, entonces es bien difícil.
1: Es complejo el tema de Bogotá, el tema de la poca educación que tenemos. Cultura ciudadana se llama eso. Uh-huh. Cultura ciudadana, que por eso los paisas alardean con su ciudad. Y tienen toda la razón, uno se monta al metro de Medellín, ve la ciudad mucho más limpia, ve una ciudad mucho más organizada, no ve indigentes precisamente dentro del metro. Y a propósito, aquí está preguntando Josy Marín, dice, ¿cómo irá a ser el metro de Bogotá? Pues hay noticias del metro de Bogotá. Resulta que el concejal Juan David Quintero denunció un presunto robo de materiales en la construcción del metro. Imágenes ya hay a través del TikTok @mixcolombia. Ahí se la pasé a Johan Martínez, ya pueden ir a @mixcolombia. Pues resulta que se difundieron algunos videos donde se observa a personas recogiendo elementos entre los escombros de la avenida Caracas. Según él, se trata de habitantes de la calle que estarían sustrayendo insumos de la obra. O sea, miren el video a través de @mixcolombia, tras que nos estamos demorando con ese metro, las mil vidas, estas y la otra, la gente ya se está robando también el tema de los insumos que utilizamos para el metro.
2: Yo tengo una consulta, ¿los habitantes de calle pueden hacer lo que quieran?
0: Al parecer,
2: o sea,
0: sí,
2: aparecen los, en Bogotá no pasa nada. O sea, ellos parecen los dueños de la ciudad, y uno medio los mira rayado y ya uno siente que le van a pegar, que le van a hacer, que lo van a... O sea, ellos son los dueños de la ciudad. O sea, yo no sé el alcalde para qué sirve, pero si quiere servir para algo, por lo menos que les ponga un tate quieto también a los habitantes de la calle.
0: A esta hora debe estar dormidito, ¿no? Debe estar descansando.
1: No hables muy duro para que no se levante. La empresa Metro confirmó a algunos medios, porque hay que decirlo también, que estos sujetos, que estos individuos presuntamente se llevaron, fueron varios trozos de losas demolidas, y que la policía, sin embargo, va a reforzar diferente presencia de ellos precisamente en los puntos para evitar nuevos ingresos.
0: Oiga, yo no sé si John López va a hablar de esto aquí cambiando un poquito de tema, pero hay que resaltar también las noticias positivas, y es que se llevó a cabo en Cali la maratón de Cali. La maratón oficial de Sudamérica. Ah, que la de Sao Paulo, no señor. Ah, que la de Río de Janeiro, no, mi lindo. Así como dice JP,
2: no, mi lindo.
0: Date, Cali, Colombia, es la única maratón oficial de Sudamérica y se llevó a cabo este fin de semana por todo lo alto. Deportistas de África, deportistas de absolutamente todo el mundo se dieron cita en la sucursal del cielo. Así que pues también aplausos para Cali porque se llevó a cabo este gran evento deportivo.
2: 42 kilómetros era la maratón. Y otra cosa rapidito que hablaste de Cali, al parecer el exalcalde de Cali, Jorge Iván Ospina, estaría metido en tremendo bololó y tendría que pagar unos días de arresto.
0: Pero
2: presuntamente.
0: ¿Pero cinco para todo el daño que le hizo a Cali?
2: Yo sé, pero algo es algo. Sí. Y otra cosa, el alcalde de Cali, Eder, está como el peor alcalde de Colombia.
0: Allá tampoco hay alcalde.
2: Además, inservible.
1: Agrego y añado, porque vi muchas noticias del tema, que uno de los participantes en la maratón africano tuvo una fractura de pie, básicamente. Una lesión por los huecos. Que había en la vía. Qué vergüenza, qué bochorno, qué horror, qué falta de todo.
4: Cali, un aplauso número uno en huecos en Colombia. ¡Bravo, grande!
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1: 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Te abraza en tus días de soledad y cuando te sientes triste te dice... Estamos buscando nueva persona que haga consola.
2: Uy, no. Que mande bien los videos también.
1: Solicita taxista que haga consola.
3: Discúlpeme, pero la coordinación estuvo hoy súper suave, la verdad.
2: Pero es que Mauro me manda un video bien mal bajado para empezar.
1: Ha llegado el momento de los deportes. Definidos los cuadrangulares, señores, del fútbol colombiano, fútbol internacional y Fórmula 1. Para hablar de estas y más desgracias deportivas, el desexperto en la consola, con ustedes, John López.
2: Aquí estamos como siempre, gracias Maurelio por esa presentación muy buena. Bueno, vamos a hablar de una vez, tengo el enigmático, ¿no? Mucha gente lo pide.
1: Listo. ¿Qué es el enigmático?
2: En Mix Colombia se van para TikTok, ahí se van para TikTok, Mix Colombia, ahí van a poder ver el enigmático, es una silueta de un jugador en TikTok. Ustedes tienen que adivinar qué jugador es, está fácil, la verdad, está bastante fácil.
4: Ah, sí.
2: Ya, si Laura lo sabe, dígalo.
5: Bueno, pero ninguna pista.
1: Pistas.
3: Ya lo dijo Fábricas.
5: Ah, claro, porque está cumpliendo años hoy.
2: Está cumpliendo años, sí.
4: Se trata del pelito también. La semana pasada me dio mucha risa porque dijo, el enigmático de hoy está muy difícil.
2: Bolaño.
4: Y yo veo yo bolañitos.
1: Le pegó.
3: No, pero sí tengo recomendación para John López. Deje de traer a los que cumplen años porque así es más fácil adivinar.
2: Pero es que Mauro me espolió.
4: Pero es primera vez que trae a alguien que cumple años.
3: Sí. Todos los de cumpleaños y apuesto lo que sea.
1: Deberíamos mandarlo a una librería que investigue.
3: Sí, la verdad. Siempre son
5: audiolibros.
3: Y porque hoy cumplió años claro. Pedrito, ¿no?
2: Ahora las efemérides, hay que meterla ahí también.
1: Toda la noticia la saca de ChatGPT.
4: Oiga, pero tengo que decir que es primera vez que veo que él trae una persona que cumple años.
5: Y Laura súper distraída.
2: Era Cesc Fábregas, pues de la cantera del Barcelona, ídolo del Arsenal, un equipo que la verdad es pecho frío, pero que ha tenido grandes ídolos, porque estuvo Thierry Henry, ha estado Cesc Fábregas, Nasri.
5: Eternos subcampeones, los dos.
3: Ay, sí, qué fuerte.
2: Subcampeones. Vamos a hablar de eso más adelante, porque ahora tenemos que hablar del fútbol colombiano.
1: Epa. Pero venga, el enigmático, ¿cuántos años está cumpliendo el día de hoy?
2: El día de hoy, el Cesc Fábregas está cumpliendo 39 años, pero ya le tengo el dato bien.
1: Suave.
2: Ya ahorita le tengo bien el latito, no me preocupe. Recuerden que le puedo cerrar el micrófono desde aquí.
5: 39 años le pegó.
3: Muy bien, Edwin Ocampo.
2: ¿Quién dijo suave?
1: De chiripa.
3: A ver, pues cuente.
2: Bueno, vamos a hablar del fútbol colombiano.
3: Epa.
2: Definitivamente, John Jairo Palacios Angulo debería sacar una marca de sal llamada Refisal.
3: Venga, le voy a preguntar una cosa, John López. ¿Es necesario que usted esté publicando mi nombre en redes sociales? ¿Al aire? No, hágame el favor y me suelta.
5: ¿Cómo se llama?
3: Continúe. John Jairo Palacios. ¿Ya necesita más?
5: Sí, John Jairo.
3: Continúe.
2: Bueno, dejémoslo así más bien. Oiga, definido los clasificados a octavos de final. ¿Está feliz o no, Cristian?
5: Un minuto de silencio para el Cali, que es feliz.
2: En doble porción, porque quedó eliminado el Cali y porque clasificó la América.
5: Feliz porque el Cali estaba celebrando con una vuelta olímpica, como si hubieran ganado un título de ese clásico que le ganaron a la América en Palma Seca y lo celebraron como si no hubiera un mañana, como si hubieran ganado la Copa Libertadores y quedaron eliminados.
2: No, la verdad es que lo de ayer fue lamentable para algunos grandes o por lo menos históricos del fútbol colombiano. Había quedado eliminado Millonarios, Medellín y el Cali. No, muy suave.
5: Muy suave.
1: No me toquen ese vals porque me matan.
2: Millonarios, segundo campeonato consecutivo que no se clasifica a los 8. Eso es tener un equipo malo y mediocre, con todo el respeto, porque es que aquí ganando menos del 50% de los partidos, usted clasifica a los octavos finales.
5: Es súper fácil clasificar a los 8. O sea, la América jugando re mal, clasificó de cuarto.
2: Claro, es más, Millonarios ayer podía clasificar, se le dieron todos los resultados, lo único que tenía que hacer era ganar y no ganó. Entonces, Millonarios, la verdad, bueno, lo mismo con el Cali, ¿no?
5: El Cali también tenía el papayazo ahí puesto.
2: Empató con el Tolima, pues el Tolima es un equipo fuerte, al Cali sí le tocó un poquito más duro, pero igual, lo del Cali es más vergonzoso todavía, porque ellos se ficharon, mejor dicho, a casi que los mejores de Sudamérica.
5: Y tienen un tecnicazo también.
2: Traen un gran técnico, se trajeron al Bebelo Reynoso, a Gallese, que es un portero mundialista, peruano. Varios jugadores.
5: Increíble.
2: Sí, jugadorazos. Tenían nómina para poder clasificar a los 8 y se quedaron afuera. Y es la quinta vez consecutiva que que ellos están afuera de los cuadrangulares.
5: Llevan 2 años y medio sin estar en los 8 y eso para un equipo histórico como el Cali, pues es grave. De verdad hay que revisar la administración del Deportivo Cali a ver qué está pasando.
2: En este caso son los cuartos de final, se van a jugar partidos de ida y vuelta de eliminación, vamos a ver qué tal les va. Lo cierto es que ayer el que sí hizo la tarea fue Independiente Santa Fe, que ganó 3-1, le remontó, inició perdiendo y terminó ganando al Inter de Bogotá. A pesar de la derrota, el Inter de Bogotá clasificó. ¿Por qué? Porque Millonarios no hizo la tarea.
5: No.
1: Ya nomás con eso de Millonarios.
3: Bueno, hablen de sus Millonarios, pues que yo soy el bulto de Sale. Oiga, hablen de sus Millonarios.
5: Y el Medellín también. Tenía que ganarle a Águilas Doradas, la tarea fácil en el papel, y también perdieron.
2: El que se robó todo fue el Medellín. Todas las miradas, todas las cámaras fue el Medellín. Sí. Y el presidente, porque hubo polémica con este señor que se llama Raúl Giraldo, que estaba ahí en el estadio, salió y empezó a burlarse de los hinchas, pues sí. A responderle de manera como grotesca. Ahí tenemos imágenes en TikTok de lo que estaba haciendo el presidente. Mal, o sea, tú eres el máximo accionista del equipo, tú eres uno de los máximos, por decirlo así, uno de los dueños del equipo, no puedes reaccionar así con la gente que paga boleta para ir a ver un equipo presentable. Entonces,
3: claro, yo de castigo no iría más al estadio. No, eso de castigo para el presidente, porque eso es un daño para el presidente, ni siquiera para el equipo.
2: Él es cuñado del América, Cristian, ahí le dejo el dato.
5: No, pues.
3: Vea, oye, está todo entre familia.
5: No, con razón, porque dirigencia, la familia Gómez está como medio suave. Oiga,
2: el señor Tulio Gómez.
5: Vi la entrevista que hizo Marcela Gómez, que es la respetada presidenta de la América de Cali. Terrible, dijo unas cosas, mi hermano.
2: Ah, no.
5: Que de verdad me dejó con la boca abierta. O sea, pensé que no me podía decepcionar más.
2: Salieron regañados.
5: Sí, exacto. No, terrible. O sea, terrible esa muchacha.
2: Salieron regañados. Bueno, quedaron los cruzados. Quedaron definitivamente ya los clasificados a esos cuartos de final. Por el tema del mundial, se tienen que jugar así, ida y vuelta. Ya no hay cuadrangulares ni punto invisible que valga.
5: Me parece mejor eso, así.
2: Y es mejor.
5: Sí.
2: Partidos buenos, partidos interesantes que vamos a estar viendo, obviamente, en el fútbol colombiano, sin Millonarios, sin el Cali, sin Medellín. Nah, qué tristeza, hermano. Pero bueno, por lo menos está Nacional.
5: Está Nacional, está América, está Junior.
2: Está América. A la América le tocó difícil, le tocó duelo de rojos. América, sí. Santa Fe.
5: Partido complicado porque empiezan en Cali, terminan en Bogotá, y en caso tal de que la América, por obra y gracia del Espíritu Santo, pase a semifinales, le tocaría contra el Junior o contra Once Caldas.
2: Ok. Contra el Junior o el Once Caldas.
5: Está difícil ese pedazo.
2: Exactamente. Del otro lado está Atlético Nacional con el Inter de Bogotá, que está clasificado el equipo de Deadpool.
1: Si el Inter de Bogotá llega a la final, voy a ser como JP, me vuelvo a voltear epas y me vuelvo hincha del Internacional de Bogotá, sí.
5: No, pero de ahí no pasa. No pasa. Le tocó contra Nacional, ¿no? De ahí no pasa.
2: Y si clasifica, le toca con el Pasto o el Tolima. Y el Pasto tiene una temporada muy buena y el Tolima está bien.
4: No me subestimen al Inter de Bogotá. No me lo subestimen porque pueden tener sorpresas. No,
3: cerrando bocas.
4: Mucho cuidede.
5: No creo. Semifinales para mí, Nacional, Tolima y América Junior.
2: ¿Se puede dar la final a América Nacional?
5: Uy, para que nos ganen, sería increíble.
2: Y estaría interesante, sí. Bueno, los partidos son el 9 y el 10 de mayo, los partidos de ida, listo, los partidos de vuelta el 13 y el 14 de este mismo mes. Okay, vamos a ver qué tal les va. La verdad es que quedamos aburridos, Mauro. Sin Millonario ahí, paila.
1: Sí, repaila, pero recontrapaila.
5: Repaila.
1: Pero, ¿usted a quién le echa la culpa, John López? ¿A las lesiones de los jugadores estrellas de Millonarios? No. ¿O a quién le echa la culpa? ¿O a las directivas?
2: No, si quiere hasta le pongo nombre y apellido. Eso es culpa.
1: Póngalo.
2: Eso es culpa del Gato Pérez.
5: Epa.
2: Él ya no es dirigente de Millonarios, pero se tiró ese equipo, hermano. Se trajo fichajes malísimos.
5: Oiga, pero venga,
3: con mi gato.
2: Ayer jugó Guillermo de Amores, que es el segundo portero de terrible. Millonarios, por la sanción que tiene Novoa, que también es culpa de él por haberse hecho sancionar. Pero este señor hizo un gol que, la verdad, ni en el fútbol amateur.
5: ¿Qué opinas de la participación de Falcao? Yo creo que Falcaito debe dejar ese sueldito libre para traer mejores jugadores, porque Falcao, lo respetamos, es una gran gloria del fútbol colombiano, pero en Millonarios.
1: Con el billete que le pagan a él, pueden contratar para unos 4 o 5 jugadores top.
5: Unos 3 delanteros duros.
2: Claro. Sí, pero no venden la misma cantidad de camisetas, ni los patrocinadores, ni tampoco llevan tanta gente al estadio.
5: Entonces, quédese con las camisetas fuera de los 8.
3: Pero él también me dijo, pero en estos días estábamos hablando de los equipos más fieles y ustedes decían que Millonarios era un equipo muy fiel. Sí. Y yo les dije que vendían todo su, ¿cómo se llama eso?
5: Abonos.
3: Sus abonos prácticamente también porque Falcao entró a hacer parte. Y ustedes decían que no. Y ahora me lo está confirmando yo.
2: Pero
3: López.
2: La culpa no es de Falcao, la culpa es de las directivas. La culpa es de las directivas. Vea el equipazo que se armó el Deportivo Cali y aún así no clasificó. Y eso ni siquiera tiene en Copa Internacional. O sea, peor todavía, más vergonzoso todavía. Pero bueno, hablando de leyendas y demás, no me toquen a las leyendas, déjenme quieto a Falcao. Y a otra leyenda que hay que aplaudir fue al señor Roldán, el árbitro de Colombia, sí señor.
3: Kevin Roldán,
2: 500 partidos como profesional Roldán. La verdad es que es una leyenda del fútbol colombiano. Yo no sé si ya pasó Oscar Julián Ruiz.
5: Ya hace rato.
2: Él en una entrevista le preguntaron, ¿usted es el mejor de la historia, el mejor juez, el mejor árbitro de la historia de Colombia? Él dijo que sí.
5: Dijo, obvio.
2: Obvio, dijo que sí.
5: Para mí sí, ha tenido partidos muy malos, muy perversos, pero también ha tenido bastante participación internacional y yo creo que más que Oscar Julián.
2: No, ese no man, sé. Sí. Además deja jugar, me parece que es bueno para el fútbol colombiano. El fútbol
4: Además que genera como buena energía, ¿no? O sea, como que uno lo ve y uno dice, el man es un bacán, o sea... Sí,
3: además, además todos los bololos que ha tenido Oscar Julián Ruiz también han sido
5: por eso es mejor Roldán.
2: Esa es la otra,
3: por eso me parece mejor Oscar Julián Ruiz.
2: Leyenda retirada.
4: Claro.
2: De razón JP quería ser juez, ¿no?
3: Sí, yo le dije que yo quería ser juez. Sí, sí.
1: Quiere el pito de con el que pitaba Oscar Julián Ruiz.
3: Claro, quiero hacer parte de ese combo.
2: Una leyenda retirada, Oscar Julián. Venga, hablando de leyendas retiradas, pasamos al fútbol internacional. El señor Pipita Higuaín. ¿Lo conocen? ¿Lo recuerdan?
1: Recuérdalo.
5: Higuaín parece un obrero del metro de Bogotá, peor.
2: Tenemos imágenes en TikTok del presente del Pipita Higuaín. Resulta que un muchacho que, pues obviamente, fanático del fútbol y demás, se lo encontró en una de las calles de Estados Unidos y dijo: hey, Pipa, una fotico, por favor. Se toma la foto, la hacen viral y resulta que este señor le están dando palo, lo están acabando. No parece un jugador.
3: Uy, no.
5: Está re chatarra el Pipa.
3: Uy, está chatarrín, chatarrón. Pero bueno, obviamente se entiende que el man decidió ya tomarse una vida tranquila. ¿Cierto?
4: Eso era lo que les iba a decir. A mí me dio mucha rabia. Vayan a ver la foto a través de @mixcolombia. A mí me dio mucha rabia ver la cantidad de memes y la cantidad de cosas que le estaban diciendo. Porque es que, a ver, les voy a decir algo. Él es un man que toda la vida estuvo en el ojo público, en el mejor dicho, en el centro.

0: Y yo creo que también llegó un punto en el que él dijo, hombre, me quiero retirar, quiero estar tranquilo, quiero estar por fuera del ojo público, del foco de la gente, no quiero cámaras, no quiero nada, quiero hacer mi vida como una persona normal, como un señor que tiene sus hijos, como una persona que tiene su familia, uh-huh, y ya, no quiero que me jodan. Exacto. Y pues yo no entiendo por qué la gente tiene que criticar a una persona y juzgar a una persona por cómo se ve,
1: por su
0: simplemente
1: condición.
0: Pues uh-huh, su condición es normal.
2: Es que yo siento que se ve muy dejadito. Es que esa es la
3: una
2: vuelta,
3: cosa está relajada, otra cosa. Exacto, como tirado a las petas.
2: Exacto, cabrón. Entonces el man está como tirado al abandono, como que no me importa nada, como no, que no estoy detrás de conquistar a nadie.
1: Ahora,
0: bueno, de pronto él quiere la vida así.
1: Sí. Dicen, o decían que esta imagen era hecha con inteligencia artificial, que el verdadero Pipita Higuaín no está así de mal, o sea, pues que no se lo encontraron así. De hecho, todos los medios internacionales más importantes del mundo deportivos cayeron en eso. Y si es inteligencia artificial.
3: ¿Es IA?
1: Pues tenemos la otra imagen que parece más IA que eso.
3: A ver.
1: Vamos a mostrarla.
0: Pues
1: ahí.
0: Es que si se le ven las manos como recogidas, qué sé yo.
2: Pues no sé.
0: Ahí en TikTok vayan a Mix Colombia para que sepan de lo que estamos hablando. Recuerden que aquí siempre mostrando
1: la imagen. Mientras tanto, vamos para resaltar. El Pipa Higuaín tiene 38 años.
0: Epa.
1: Cristiano Ronaldo tiene 41. ¿Y quién se ve más joven? ¿Quién se ve mejor? ¿Quién sigue actual? No,
3: esta sí es IA.
4: Sí, claro.
3: Sí, esa sí, a la supuestamente real, sí es
4: interesante. Yo creo que la anterior es la real.
3: Sí, no.
4: Parece
3: sí.
4: Alan el de qué pasó ayer.
1: Pues igual no cambia mucho, simplemente fue como el pelo y ya.
2: Exacto,
1: no,
2: pero aquí tiene barba.
3: Y aquí tiene la barba más arreglada.
4: No, ahí se ve joven. Ajá. Sí, claro.
1: También es cierto, pero bueno, eso pasó con el Pipa Higuaín. Lo recuerdan, la verdad, uno de los goleadores históricos de Argentina. Lamentablemente no tuvo buena suerte porque falló de los goles más importantes de la historia de Argentina.
3: Sí. Oye, sí. En las finales que tuvo con Argentina lo falló todo. O sea, sí. Todo.
1: Oh. Sí, la verdad sí. Es que bueno, pero
4: ¿Quién es el jugador que ha fallado como goles más importantes en la historia
3: Pipa.
4: Del fútbol?
3: Yo creo que el Pipa, porque Argentina tuvo 3 finales, 2 Copas Américas y un Mundial de Fútbol y el Mandy la pidió todo.
4: Y en Argentina habían varios, Palermo también Martín falló Palermo, varios, ¿no? Sí, con Calero.
1: Pero no, pero es que lo de Palermo sí. Es diferente porque en 3 partidos falló un penal, hasta ahí nomás, pero es que el Gonzalo, el Pipa Higuaín... En partidos importantes, en finales, falló ocasiones muy claras.
3: Sí, sí, sí.
1: Lo bueno, recuerda más por eso.
4: Y lo de Roberto Baggio de Italia también, cuando falló el penalti, ¿no?
1: Es que fue un penal, volvemos a decir.
3: También,
1: en
3: sí.
1: 3 finales falló 3 veces y muy fácil, de maneras fáciles. Pero bueno, pasemos rápido al fútbol inglés. Tuvimos el partido el clásico que es de Inglaterra, entre el Manchester United y el Liverpool. Adivinen quién ganó.
3: El United.
1: El United ganó, volvió el Manchester. Qué alegría, ¿verdad? Ver un equipo tan grande con tanta historia.
0: Uy,
1: de
0: sí.
1: Nuevo en los puestos de Champions, que es donde tiene que estar. De hecho, hay una noticia triste del Manchester y es que el señor Sir Alex Ferguson tuvo que salir y está en estos momentos en el hospital.
3: Está hospitalizado. Yo creo que es la persona más importante en la historia del Manchester United.
1: Y del fútbol. Por ahora es el técnico más ganador en la historia del fútbol. Está muy cerca Pep Guardiola, que es el vecino que está en el Manchester City, pero pues lamentablemente lo de Ferguson está pues difícil. El tiempo. Pues también ya es de la cuarta edad. O sea,
3: ya está
1: complicado. Ganó el United, bien ahí. Otro que ganó fue el Arsenal.
3: Bien,
2: ok, milagro.
3: Créanme que yo le estoy haciendo fuerza para que el Arsenal gane esa Premier. Dios mío, que no van tan pecho fríos y que ganen esa Premier. Están a 3 puntos del City.
1: 3-0 ganó el Arsenal, están igualados en puntos, tienen que sacarse ventaja en diferencia de goles.
3: Ay.
1: Hoy juega el Everton con el Manchester City a las 2 de la tarde. Ojalá trastabille ahí el City, aunque también parece que esta es la última temporada de Pep Guardiola. Entonces,
3: Que irá a ser Pep, yo lo veo como técnico de España después de esto.
1: Sí, hablando del fútbol español, el Real Madrid hizo la tarea y ganó para salvar el papelón de temporada tan terrible que tuvo. Tenía que ganar este partido contra el Español, porque si no ganaba le tenían que hacer el famoso pasillo al Barcelona en el Clásico, que eso es bastante humillante. A tu rival le tienes que hacer el pasillo en mención de ser campeón, pues tuvieron que ganar y menos mal ganó. Está siendo muy criticado Kylian Mbappé porque dicen que fingió una lesión para irse de vacaciones con Esther Espósito. De hecho hay imágenes de Esther Espósito
0: y Mbappé. Oiga, sí, todo el mundo está diciendo que no.
4: Yo también fijo.
0: pero mi pregunta, lo que pasa es que es muy difícil, ya teniendo la fama que tienen estos dos, esconderse y estar en un lugar, pues siempre va a estar los paparazzis detrás de ellos. Pero si hay unas imágenes y todo el mundo está diciendo como que, hombre, siguen en temporada, siguen en juego, siguen en partido, y este man viene y se va con esta pelada para tal lado.
3: No. Lo que pasa es que, bueno, dicen en España que pues el Real Madrid ya no va a ganar absolutamente nada, ya no está concursando por ningún título. Viene el Mundial y Mbappé pues no puede jugar esos partidos para lesionarse para un Mundial, que es el objetivo de Mbappé.
2: Okay.
3: Entonces simplemente como que fingieron una lesión y el man se abrió y aprovechó con Esther Espósito.
2: Pero pues creo que también, bueno, yo creo que ni siquiera era necesario fingir la lesión, ¿no? Si el man habla con el equipo y se viene un Mundial,
3: no,
2: necesito
3: no,
2: estar...
3: No, no se puede.
2: ¿No?
1: No, no se puede.

0: pautado muy suave sus equipos.
1: A ver, ¿cuánta gente no ha pautado en el Real Madrid por solo tener a Mbappé? ¿Cuánta gente no va al estadio solo por ver a Mbappé?
0: Ok, como los que van al estadio a ver al Millos, que van solo por ver a Falcao, y Falcao nunca juega.
2: Y Falcao no juega.
3: Es que eso es un negocio grande.
1: Claro, y más una estrella.
4: Pero tenemos imágenes de Ester Expósito y...
1: Ya Johan nos va a hacer el favor ahí de...
3: ¿Con ropa? ¿Con ropa?
4: Es como en un yate, ¿no? Estaban, pues las imágenes que yo vi, están como en un yate y están ahí muy acarameladitos.
2: Uno llegar todo triste a la casa y Ester Expósito consolándolo a uno, ¿no?
4: Que no, cualquiera feliz.
2: Perdí la Champions, pero no me importa, me la gané a usted.
1: El mejor gol de Mbappé, ha sido el mejor gol de Mbappé.
2: Es el mejor gol que ha hecho.
1: Golazo. Fue por la Champions,
0: Sí, sí. Aunque a Mbappé también le hacen autogoles, ¿no?
1: Le da mucho al travesaño, dicen por ahí.
2: Es que ambos estaban jugando para el otro equipo y ahorita se volvieron. Porque Esther tenía novia.
4: ¿Qué? Ella hubo una época en la que dijo, no, ya me harté de los hombres. Ahí están las imágenes a través de Romix Colombia de Esther Expósito y Mbappé, que se fueron de vacaciones en plena temporada, y la gente hablando miércoles, los fanáticos del Madrid diciendo, no, que falta de respeto por parte de Mbappé.
2: Está lesionado.
1: Está supuestamente lesionado. Vamos a ver si llega al Mundial bien a ser goleador histórico, porque está muy cerca también. Sí. Igual que Messi. Oiga, para cerrar materia deportiva, gran premio de la Fórmula 1 Miami. Estuvo Lionel Messi por allá visitándolos y demás. Muy interesante todo, y ganó Antonelli.
2: En el Gran Premio de Miami es donde van todas las celebridades del mundo. Todas se dan cita allá. Y de verdad, qué gran actuación de Kimi Antonelli, que lleva 3 pole positions seguidas y 3 victorias seguidas. Un muchacho de 19 años que debutó en Mercedes con 17, que de las primeras carreras quedó de quinto, que tuvo un futuro impresionante y que ahora está ya con una ventaja amplia sobre el segundo en el Campeonato Mundial de Pilotos. Así que ojalá gane Kimi Antonelli, porque de verdad Lando Norris encontró ese campeonato el año pasado.
1: Y la mejor presentación de Colapinto, que es la cuota suramericana, por decirlo así.
2: Quedó octavo,
1: pero por los menos 20 segundos de Leclerc.
4: Oiga, imágenes que se volvieron súper, súper virales el fin de semana, precisamente fue Messi llegando al lugar y una chica le fue a tomar una foto, le está diciendo Messi, una foto. Y la chica se cayó al lado de Messi. Messi la miró.
1: Y siguió
4: su vida como si nada hubiera pasado.
2: Y dice que el agrandado es Cristiano Ronaldo.
4: A nadie le importó. Qué poca caballerosidad. Y no tanto eso. Había un montón de hombres alrededor de Messi cuidándolo a él. Y vieron que la chica se cayó porque se dio cule matada.
1: Se dio duro.
4: Sobre todo que cayó como en una reja o algo parecido. Y la miraron y como si nada. Siguieron todos los hombres asquerosos.
2: Messi tiene varias imágenes de esas.
4: Y me dio rabia también con Antonella, porque Antonella estaba al lado de Messi, también la miró y no hizo nada.
3: No, pero espere, porque eso se puede generar un debate ahí para más adelante. Usted va con su mujer al lado, ¿cierto? Y hay una tipa que está muy guapa, muy divina, se cae, se tropieza y usted la recoge. Eso puede ser un problema
4: de
3: confianza.
4: Primero que todo, no importa si está guapa, divina o no lo está.
2: Si la
4: mujer se cae, usted tiene que levantarla como caballero.
3: Pero si su mujer es bien celosa.
4: Es más, te voy a decir algo. Si mi marido no lo hace y sale caminando, me voy a amputar con
1: él. Exacto.
3: Pero tú,
4: ¿qué le pasa?
2: Nos damos cuenta que a Mauro le pegan en la casa.
0: No, y si su pareja se enoja, la que está mal es su pareja. O sea, total. Terrible. No,
3: yo siento que la que está mal es la muchacha.
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4: Abre el micrófono. @ Mix Colombia, vayan a ver las imágenes de la chica que se cae. Botó como un agua que tenía en la mano. Miren que al lado de Messi está Antonella. Ellos ven exactamente los dos. Ambos ven cómo se cae la chica. Miren, porque
1: se dio.
4: Mira cómo voltea Antonella.
2: Sí, Messi como que,
4: ok, ya se fue. No, qué falta de respeto.
0: Se cayó, sigo.
4: Qué poca caballerosidad. Mire, Messi. No, Messi ahí sí me decepcionó. Yo que soy tan fanática
1: de Messi. Ese es tu ídolo.
2: Messi tiene varias imágenes así.
1: Varios. ¿Sabe quién tiene más imágenes así también? El Pastor Robinho.
0: El Pastor Robinho. Qué pereza.
1: Estuvo por allá, dicen.

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1: Ok. Directamente de Colombia, con ustedes su servidor, Jason Jiménez y su parcero, Maluma Bebe Baby.

Pa'l agua, lo nuevo de J Balvin junto con Ryan Castro, el cantante del gueto. Tremendos artistas que no necesitan afinar la voz, ¿sí o no? Pero nosotros sí vamos a afinar la voz porque los goles los vivimos en la fiesta más grande de Colombia. 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Con esto nos vamos con buena música, pasamos al rey. Esta canción sota, clásico, que hace parte de Mix Radio, Duty Love. Me.

0: Oigan, ¿soy yo o está haciendo culo de frío el día de hoy? Bueno, es que aquí en la cabina es muy raro porque cuando prendemos el aire está frío y luego se pone muy caliente. Pero ahorita salí y estaba ahí como en el pasillo, en la cafetería, y qué frío tan hijo de madre.
1: Ah, no, si es que la guandaliza que ha caído, el día está frío.
2: Días demasiado lluviosos. Una de las últimas noticias que dejó nuestro amigo Pino es que iba a haber un fenómeno del el super niño. Que iba a haber un sol impresionante en la ciudad de Bogotá. ¿En dónde está el super niño?
1: Pero no levantemos a ese super niño.
3: En la casa de él.
1: No, pero
0: dijeron que hoy va a llover todo el día y que esta semana va a estar muy lluviosa. Estoy escuchando como reportes de noticias y demás. Esta semana va a estar muy lluviosa, para que lo sepan, para que salgan con anticipación, porque sí, oiga, lo que se forma cuando llueve es hijo de madre. Por y coger un carro es muy difícil, marica. O sea, esta mañana yo me demoré, pero para coger un carro, horrible.
1: Claro, yo sé, cuando llueve eso es el festivo de mis amigos que trabajan en transporte. Claro.
0: No, y ponle tú, si uno coge un Comfort y te sale normalmente en 14 mil, 15 mil pesos.
3: Sale ahí en 30 mil.
0: 27 mil me salió el día de hoy un taxi. O sea,
1: y Laura vive aquí a 3 kilómetros, 2 kilómetros.
4: Sale más barato ir a Melgar en flota.
2: Sí.
4: Sí. Que navegar en un en un Uber en la misma ciudad.
0: Epa. Bueno, literal. Pero Mauro, que no diga mucho, porque Mauro llegó lavado con el
4: Uy. Sí. No, yo siempre ando en mi bici. Pero oiga, a propósito de la lluvia también, manejen con precaución los que van en carro y motos y que andan como locas. Sí. Manejen con precaución para evitar accidentes en la vía, por favor.
0: Sí, de acuerdo.
1: Literal. La Sirena López, que llegó hoy mojadito.
3: Sirenomanes.
1: La Sirena López.
0: Bueno, antes de que venga el Bob, porque fue un momentico que me dijo que iba a ir al baño, está como enfermo, ¿no?
1: Sí, anda como suelto.
2: Yo creo que
1: sí.
2: Me está evitando, porque rajó tanto de mí.
0: Ay.
2: Cuando yo no estuve, rajó tanto de mí que el señor se está escondiendo.
0: Sí, ahí viene. Me consta.
1: Se va a armar.
0: Espera un momentico. Oiga, vamos a pasar lista, JP, rapidito.
1: Listo, Lau, claro que sí.
0: Yo uno, Julie.
1: Julie, por ahí está Kat también.
0: Paula.
1: También está por ahí Daniela Prada.
0: Está por ahí con nosotros Jorge Rodríguez. Un abrazo, mi amor.
1: También está con nosotros Fátima Rodríguez.
0: Y Gripulín.
1: También está por ahí, bueno, Daniel está comentando durísimo. También está Josy Marín,
0: que siempre está conectado con nosotros, ¿no? Es impresionante. Sí. Sandy7703, que nos dice crecidos y arrogantes. ¡Gracias!
1: ¿Y por qué somos crecidos y arrogantes?
2: Porque somos agrandadísimos.
1: ¿O no estar hablando más bien de lo que estamos hablando de Messi?
3: Sí, era lo de Messi.
1: Sí, yo creo. Sí.
0: Igual nosotros también lo somos.
1: También por ahí está María José Hernández.
0: Es que la gente dice que como no les contestamos, podríamos llegar a hacer eso, pero tienen que recordar que, imagínense, contestarle a uno por uno.
1: No.
0: Es muy difícil, pero mire que estamos pendientes absolutamente de todo lo que están comentando, los que están poniendo por ahí. Pineda Viviana está por ahí también. Gloria Esperanza Castañeda. Hay gente que le gusta hablar con sus dos nombres, ¿no?
1: Sí. ¿Cómo así hablar con sus dos nombres?
0: Es decir,
3: Laura Carolina.
0: Exacto. Yo tengo una amiga que se llama Elsa Patricia.
1: ¡Uy, no!
0: Entonces ella viene y dice, mucho gusto, Elsa Patricia.
1: No.
0: Tengo otra que se llama Linda Evelyn. Mucho gusto, Linda Evelyn.
1: No. Y ojalá pues los nombres combinaran. Pero una cosa es que le diga mucho gusto, Cristian Eduardo.
4: Sí, que le diga mucho gusto, John Jairo. ¡No!
1: Oiga, mucho gusto, José Mauricio. ¡No!
0: Yo soy mucho gusto, Laura Carolina.
1: ¡No!
3: ¿Cuál será el segundo nombre del pastor?
1: ¡No!
3: ¿Lo averiguamos o qué?
1: Hágale una.
0: Roberto José.
1: Hágale, vamos a ver.
3: Está entrando por ahí ese pastor. Huele a mico.
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0: queridos hermanos, es un placer hablar con su merced. Ahora mismo, en medio de esa... Usted se calla, que usted tiene su sección. Yo no me meto ahí, entonces no haga que yo lo reprenda. No haga que yo le dé con la chancla. No haga que yo le dé con el látigo.
1: ¿Esa?
0: No haga que yo lo coja en la cama y tiki tiki taque.
1: Listo, pastor, lo sigo molestando entonces.
0: Claro que sí, es que necesitamos calor en medio de tanta lluvia. Queridos hermanos, un placer saludarlos. Le habla a usted, Robinho Rateiro de Jesús Antonio.
1: ¿Qué? Robinho Rateiro de Jesús Antonio.
0: Okay. Claro que sí, estaban hablando de los nombres completos. No. Ahí tienen mi nombre completo.
2: Rateiro.
0: Para los
2: Rateiro. Rateiro.
3: Le queda Robinho mejor el segundo Rateiro que el primero.
1: Es que Robinho y Rateiro.
2: De Jesús.
4: Antonio.
1: Antonio. Pero los Rateiro, o sea, Robinho y Rateiro son como la misma, el mismo nombre de diferente forma.
4: Es un sinónimo.
0: Bueno,
4: sí,
0: hablando de mi nombre, por favor, vayan depositando el diezmo. Los que están en TikTok, Miss Colombia, por favor, envíen su capibara. Para los que no saben qué es un capibara, recuerden que es un chigüiro. Y para los que no saben qué es un chigüiro, recuerden que es un capibara.
2: Capibara, una pregunta, ¿Rateiro va con H-TH? Rateiro.
0: Rateiro va con TH, sí.
2: Ah, ok, Rateiro. Sí. No, como para tenerlo claro y saber. Ven, tú nunca nos has dicho cuándo cumples.
0: Es que cuando yo
2: no cumplo... No lo vas a decir hoy, ¿verdad?
0: Pero es que no, es que nunca cae la fecha que yo cumplo años.
1: ¿Qué?
0: Nunca
1: era, el 30
0: de febrero.
2: Ah, 30 de febrero.
0: Entonces yo cumplo cada 4 años.
2: Ah, para los que con no razón. Saben.
1: Realmente se cumplen cada 4 años, el 29 de febrero. Sí, porque bruto. El 30 no existe.
0: Por eso, querido hermano, es que cuando yo nací sí existía, pero lo quitaron.
1: Ya.
2: Oye, ¿cómo te fue el sábado en lo de Shaki en el Río de Janeiro?
0: Bien, espectacular. Buse sabe que yo fui el que recibí a Shakira en el hotel cuando grabó allá en el Mirador y eso.
2: Ah.
0: Es una de las habitaciones que tenemos con mi socio en Brasil, mi socio Lula da Silva.
3: El presi.
4: Lula da Silva, socio tuyo.
0: Ah, es parcero, wow. Amigo de la casa, claro. Yo he estado en el matrimonio de todos sus hijos, de todas sus hijas. Entonces, para los que creen que yo no tengo amigos internacionales, hablando de amigos internacionales. ¿Aló? Esperanza Gómez, ¿cómo se encuentra hoy?
4: Esperanza,
0: claro que sí. Ah, ¿quiere venir a mi misa? Sí, claro que sí. ¿Quiere que la santifique? Claro que sí, querida hermana. Ah, sí. ¿Qué pasa? ¿Que él es una coscorria? Sí, yo también pienso lo mismo. Bueno, chao, besos, amiga.
4: Bien, ahí uno se da cuenta que las llamadas son súper falsas. Porque Esperanza Gómez jamás diría eso de mí. De este payaso sí lo espero.
1: Bueno, no sé. Bótenlo. Uy,
4: ¿qué le pasó, señor?
0: Hay cosas que yo escucho como zumbidos por ahí, como moscos, como...
4: Yo quiero saber algo, y es que un señor que se hace pasar por brasilero, cuando yo no estaba, decía, él no vuelve por acá porque yo mando y yo no lo voy a volver a dejar entrar a la cabina. Pues aquí estoy sentado, señor, sáqueme.
0: Bueno, querido hermano, le voy a decir una cosa. Buse, que es un falso de miércoles.
2: ¡Ay!
0: ¿Sí? Buse, que juraba ser mi amigo. Buse, que era socio de la iglesia. Me hace falta su dinero. Pero lo que yo no apruebo en Buse es que Buse sea tan traicionero.
4: ¿Qué? ¿Pero qué le dice ahora?
0: Claro que sí, hágase el pendejo. Recordemos, los oyentes que están en TikTok Miss Colombia y los que están escuchando en los 92.9, que la semana pasada estaba, no sé si en Barranquilla o en Cartagena, con Laura Bongía.
4: Hace 15 días. Hace 15.
0: Sí, claro que sí. Y estaba con la suegra de Laura Bongía. Adivinen quién es la suegra de Laura Bongía.
4: ¿Quién es? ¿Quién?
0: La mamá de Pasquel.
1: ¡No!
2: ¿Doña
1: Aida?
4: ¿Pero en qué momento mi mamá es suegra de Laura? ¿Cómo así?
0: Claro, un oyente que nos escucha en Barranquilla a través de TikTok Miss Colombia me dijo, pastor, le tengo la primicia. Uh-huh. Dijo, Laura Carolina Bongía a Teortúa lo está engañando.
4: A Teortúa.
0: Entonces yo llegué y dije, no se me pruebas, a mí no me venga casi señar. Y me mandó dos fotos y después me mandó un audio. Lo que pasa es que se me dañó el celular. Pero me mandó un audio donde Laura Carolina le decía, suegra, pero tal cosa, si vamos a tal lado. Y era la mamá de Pasquel. Entonces,
4: es
0: yo no entiendo, Laura Carolina.
1: Ahí, pero no la regañe.
0: Perdón, es que me enojo, es que me da como rabia.
1: Se exalta.
0: Es que me da un repelo.
1: A ver.
0: No, pero es que ella, ¿por qué tiene que decirle si usted no tiene nada con Pasquel, porque tiene que decirle suegra a la mamá de Pasquel.
4: Pero como así había un micrófono ahí, Laura, en esa mesa, y todo, y este man se está inventando todo un poco de vaina.
2: Un payaso.
0: Hágase la loca.
2: Sí. Ahora nada, adelante te va a decir ratero, mentiroseiro también. Deja de estar inventando cosas que no son, por favor, porque la gente se va a creer eso, y yo no quiero errores, sí, y no quiero problemas con las mujeres de Pasquel.
1: Que son un poco.
2: Vienen aquí a la Organización de la Olímpica a armarme culepeo y yo sana de todo.
1: Yo ya veo agarradas afuera un
2: así
1: poco cogidas del pelo.
2: Así que haces el favor, cachón contento, y te calmas. Sí. Porque tú lo que eres un cachón contento.
1: Ay,
0: Buche es muy agresiva. Buche, me parece que además de posesiva, agresiva. O sea, usted como que hace la embarrada y se pone brava, se pone furiosa. Buche lo que es una conchuda. Buche lo que eso es una desgraciada.
2: ¿Quién está de acuerdo aquí que él me dejó a mí? Sí. Que le estaba tirando los perros a JP.
1: Sí. Ah, bueno, sí.
3: Me consta.
2: Y ahora me está reclamando cosas que no son porque llegó Pasquel.
4: Pastor, yo le dedico esa canción que está sonando de fondo. ¿Sí? Ella y yo. Se la dedico, pastor.
1: Ay.
0: Solamente le voy a decir una cosa, Pascaliña.
1: A ver.
0: Yo era la oficial.
4: Usted no era el oficial.
0: Cállese la boca, que estoy hablando yo.
1: Usted era el inusual.
0: Cállense, que estoy hablando yo en el nombre del señor.
1: Okay.
0: De la tienda.
1: Sí.
0: Pero del señor. Yo era el oficial. Buse era el amante. Ahora Buse es el oficial y el puesto de amante quedó desocupado. Solo le digo eso.
1: No, el puesto de amante ya lo tiene usted, lindo. Qué pena.
4: No, el pastor ni siquiera conoció la casa de Laura. Lo citaba por allá en otro lado.
2: Miren, todos los oyentes están diciendo que les consta que usted me había dejado.
4: Sí.
2: Y ahora viene a buscarme y armarme culepeo. Yo no quiero problemas con nadie. Vea que se lo estoy diciendo desde ahora. Okay. Los oyentes están diciendo, mire, yo apoyo a Laura, me consta, los oyentes saben.
1: Lau, yo no sé qué está pasando ahí, señor pastor, pero hay mucha gente enviándole regalitos. Le acaban de enviar capibaras, ahorita le acaban de enviar rosas. ¿Qué estará pasando? ¿La gente está donando?
0: Les voy a decir una cosa, Buche, que es en TikTok, ¿cómo se le ocurre donar un capibara? Si usted podía donar una galaxia.
1: ¿Qué?
0: No sea tan atrevido, por favor. El nombre del señor de la frutería, por favor.
1: Usted tan atrevido.
0: En galaxia. Wow. Eso de capibara es para machuchos. Necesitamos que le meta más carne.
2: O sea, están descarados.
0: Dame más. Ah, a cada descarada es usted que vive con uno y con el otro. Así a mí me respeta, por favor.
2: Mire cómo me trata a mí él. ¿Sí?
0: Ay, ahora es la víctima. Ay, dándose las de Karina.
3: Uy, está muy grosero, ¿eh, pastor?
1: Y no, esto está fuerte.
0: No, pastor.
1: De casualidad trajo letanías, que creo que nos está cogiendo la tarde.
0: Bueno, pues es para que se puedan hablar ahí, no dejan traer mi oración el día de hoy. Claro que sí, queridos hermanos.
1: Ajá.
0: El día de hoy al Salmo responde. Pero venga.
1: A ver.
0: ¿Ya cuándo acá usted viene a manipular mi sección?
1: ¿Sí?
0: Yo voy a hacer los coros del Salmo porque yo lo dije, no porque JP me lo pidió.
1: Bueno, está bien, pastor. Oiga,
0: pero ¡cállese la boca!
3: Pero si estaban de amores.
0: ¡Cállese usted también!
3: Estaban de amores antes de que llegara Laura y Pasquel. ¿Por qué lo trata así de feo ahora?
0: Vea, le voy a decir una cosa. ¿Cómo se llama este niño?
1: John Jairo.
0: John Jairo. No se haga que lo acaricie. No se haga que lo eche.
1: A ver.
0: Porque después va a quedar contento. Y su novia se va a poner triste.
3: Bautíceme, pastor.
0: Queridos hermanos. Ay, qué agua.
1: Lo bautizó, lo regó.
0: ¡Cállese! Pero busqué. Usted tiene una sección de chismes. ¿Por qué tiene que hablar en mi sección?
2: ¿Por qué no empiezas con las benditas letanías?
0: Lo que
2: busqué,
0: diga, mi amor.
2: Yo no le entiendo. Eres un bipolar de
0: claro
2: mi
0: vida. Claro que sí. Al Salmo respondemos todos el día de hoy. ¿Qué necesidad?
5: ¿Qué necesidad?
0: Cuando vas a un ministro solo por una cosa y sales con media tienda.
5: ¿Qué necesidad?
0: Cuando después de la fiesta te vas a rematar en un apartamento y no pasa nada.
5: ¿Qué necesidad?
0: Cuando vas a hacer una fila en un restaurante sabiendo que puedes pedir un domicilio en la comodidad de tu casa.
5: ¡Qué necesidad!
0: Cuando está lloviendo y toca ir a trabajar.
5: ¡Qué necesidad!
4: Cuando terminas una relación y le sigue dando fotos, like a tus fotos. ¡Qué necesidad!
1: Cuando entras a trabajar a las 5 de la mañana.
5: ¡Qué necesidad!
3: Cuando el pastor repite las letanías.
5: ¡Qué necesidad!
0: Cuando John López repite los deportes.
5: ¡Qué necesidad!
0: Cuando John López siempre habla del fútbol colombiano.
5: ¡Qué necesidad!
0: Cuando John López siempre habla de la Champions.
5: ¡Qué necesidad!
0: Cuando en la consola hace todo mal.
5: ¡Qué necesidad!
0: Cuando habla al aire.
5: ¡Qué necesidad!
1: Meterlo a ser parte del equipo.
5: ¡Qué necesidad!
3: Uy, desgraciado.
1: Se destruyó solo.
3: Amangualaos.
0: Sigue se metiendo conmigo y verá.
3: Cachón.
0: Lo rompo.
4: Ay, cachón. Se dijo cachón.
3: A menor.
2: Cuando bueno, el pastor repite testimonios.
5: ¡Qué necesidad!
0: Cuando Laura Carolina se le olvida las cosas.
5: ¡Qué necesidad!
0: Cuando Pasquel vuelve a ser un traicionero.
5: ¡Qué necesidad!
0: Eso no sale. Eso
1: no,
0: eso
1: no es súper suave, la verdad.
0: Chupa y verá ya. Que sí sigue sale.
3: ¡Ey, pastor!
0: Queridos hermanos, nos ha llegado un testimonio, un toxicapítulo el día de hoy. Una situación bastante complicada.
3: ¡Bú!
0: ¡Bú! ¿Por qué no se calla? ¡Bú! No me haga que le llame la policía.
1: No, perdón.
0: No me haga que le llame el ejército.
2: Ojo que está ofendido, ojo que tiene cara de ofendido.
1: Estoy en silencio, pastor.
0: Usted sabe que yo ando con una seguridad muy fuerte. Uh-huh. No me haga que le llame a Galán.
5: ¡Ah, no!
3: No, ¡llámelo!
6: Sí, me... 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
0: Ya venimos con el toxicapítulo del día de hoy.
1: Y con un cambio de consola porque, uy, no muy suave.
0: ¡Cállese!
3: Y con un testimonio que
0: ¡cállese!
3: No sea viejo.
0: ¡Cállese!
3: ¡Qué necesidad!

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2: 10 de la mañana, 4 minutos en Mix Radio.
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0: A propósito de Kiva, el fin de semana fue la Solar en Medellín. Ahorita vamos a hablar del tema, vamos a profundizar un poquito acerca de lo que pasó en la Solar. Pero Kiva fue uno de los que se quejó, ¿no? Dijo, no me dejaron hacer el show que yo quería. Por eso el día de ayer, domingo, lo que hizo fue irse para la Comuna 13 y armó uh-huh. un party en la Comuna 13 muy brutal con The Snake. Oh. Estuvo también por ahí Rafa Pavón, precisamente el Kiva también. Bueno, varios artistas estuvieron en la Comuna 13 y armaron una rumba a la hijuemadre, luego de que tuvieron problemas precisamente en la Solar, porque presuntamente no los dejaron hacer el show como era y que ellos querían, no se sabe exactamente por qué, ¿no?
1: Se habla mucho como de la cuestión de sonido, ¿no? Se habla mucho como que Mora se enojó en algún momento y decidió bajarse la tarima, que cuestión de sonido y producción. Hay mucha gente en redes sociales de pronto atacada con la cuestión de lo que pasó en la Solar. Aunque yo no he visto mucho, entonces bueno, como que no veo con el aval de hablar mucho del tema.
0: En TikTok tenemos las imágenes de lo que pasó ayer en la Comuna 13. Ahí vemos a Top Boy, un artista caleño,
2: caleño. Del Pacífico.
0: Sí, Pacífico,
1: de Buenaventura.
0: Del Pacífico, que estuvo precisamente en la Comuna 13 el día de ayer. Eso estaba lleno total. Ahorita vamos a ver exactamente, ahí me mandaron como una información de lo que pasó en la Solar exactamente, pero sí vimos muchos videos también de muchos invitados, de mucha gente que de pronto fue, compró su boleta y que salieron y dijeron que esperamos hasta las 5:30, 6 de la mañana a Snake y nunca The Snake se subió a la tarima, nunca llegó, entonces la cosa se puso como compleja ahí, ¿no?
1: Sí.
0: La gente,
1: sí.
0: Además, también hablaron mucho del tema de la seguridad, como que robaron muchos celulares, expusieron a través de las redes sociales también a la cara de algunos hombres que se la dieron de rateros, ladrones, robando de aquí para allá y de allá para acá, y estuvieron siendo grabados por mucha gente.
1: Uno cómo hace en un concierto para asegurar el celular, porque el cosquilleo también, si tocan el pirin pin pin.
2: No, o sea, en los bolsillos de adelante ahí no pasa absolutamente nada. Hay gente que se pone la billetera atrás y paila, se la roban, y pues obviamente se pasan también de Ronaldos, de Guarilaques, y pues al momento de la salida usted no se da ni cuenta de cuando le agarran el celular.
0: Adelante no pasa nada.
2: Yo siempre me pongo adelante y
1: yo siento que sí puede pasar, sí, porque hay mucho o sea, es que el cosquilleo, o sea, el nivel de cosquilleo, uno se queda impresionado de cómo le sacan el celular.
2: Puede pasar, pero digamos a la salida, pues, o sea, como hay mucha aglomeración de gente, póngase las manos en los bolsillos de adelante y cuide sus pertenencias porque van a estar todos juntos.
3: Pero o a las bolainas.
1: O al pito, sí, toca mano al árbitro, claro.
0: No, porque en verdad el tema es que ya no respetan nada, o sea, te van sacando todo, celular, billetera, todo, absolutamente todo.
1: Súper fuerte.
0: ¿Qué dice el pastor?
1: Ahí está, con su olor a...
3: Pues estoy escuchando hablar acá, atentamente, sí.
4: ¿Estuvo en la Solar, pastor?
3: ¡Cállese, que estoy hablando con mi exmujer!
4: Desgraciado.
0: Ah, exmujer.
2: Ah, ya, por fin aceptó.
0: Por favor, que conste que está diciendo que exmujer. Luego viene a reclamarme. Sí.

0: Hermanos, de ahora en adelante voy a traer una pequeñita sección dentro del ministerio del pastor Robinho. Por favor, música maestro.
1: A ver, ¿de qué trata? A ver, música maestro.
0: ¡Rapidito pues! Queridos hermanos, yo sé que usted ha sufrido las duras y las maduras. Yo sé que usted lo ha dado todo en la vida y dice, ¿por qué a mí me pasa eso, pastor? ¿Por qué a mí? Seguramente usted lo ha pasado. Tranquilo, querido hermano. Bienvenidos a Egoterapia. Aquí en Egoterapia vamos a exaltar a las personas que son una estrella. Tal vez una estrella fugaz, pero una estrella. Ajá. Porque Busé vale mucho. Quizás en bolívares, pero vale. Por eso, usted el día de hoy se merece lo mejor. Y vamos a perdonarnos por todas las embarradas que hemos hecho. Siempre perdonamos, siempre pedimos perdón, ¿no? Cuando usted le monta los cachos a su mujer y todo. Pero usted se ha perdonado últimamente.
2: Uy.
1: Uy.
0: Vamos a empezar por la mesa. Vamos Dios a hacer una tarea, mío. Una terapia.
2: Vale, vale, vale, vale.
0: Empecemos por Laura Carolina Bungía.
2: ¿Qué necesitas saber de mí?
0: ¿Por qué te perdonas el día de hoy? Cuenta una embarrada así que hayas cometido contigo mismo.
3: Buena. Me puse súper reflexivo.
1: Mi pastor.
2: Estoy pensando.
0: A ver. No se demore.
1: Recuerde que el tiempo es radio.
4: Uy, ese pastor es atrevido. Yo.
2: No, padre, pero es que no. Ay, yo me perdono el día de hoy. Me perdono por lavarme el pelo todos los días y hacerle daño.
1: Okay.
2: Porque el pelo se tiene que lavar día por medio. Entonces me perdono por eso.
0: Uy, okay. Sigamos con la otra traicionera, Pasquel.
3: ¿Por qué se perdona, Pasquel? Yo me perdono por decir siempre que voy a dejar la fiesta y no he podido dejar la fiesta.
2: Oye, sí, pero te mereces mil perdones.
3: Me perdono por eso, la verdad.
0: Los oyentes también pueden participar. Vamos con la reina de la casa, JP.
5: Gracias, gracias por esa posición. Falta la corona. Yo me perdono. Uy, es que está fuerte.
2: Ay, voy a decir otra. Yo me perdono también por ser tan embustero y decir que empiezo el gimnasio y no lo he empezado otra vez.
5: Ah, sí,
2: no
5: ¿verdad?
2: Lo he retomado.
5: Y yo iba para allá justamente. Yo me perdono porque el sábado y el domingo me los tomé de guapachoso y no fui a entrenar. Entonces me perdono por no.
3: Muy suave.
5: A ver, discúlpeme. Yo, cada quien le da importancia a lo que cree importante. Y para mí el entreno es súper importante.
3: Pero usted ha hecho cosas peores.
5: Si vamos a hablar de cosas peores, creo que de lo que te perdonaste es muy mínimo, pastor. Sí. Más que el atrevido.
0: Vamos con Carepalo, el desastre de la consola.
4: Exactamente. Pastor, yo me perdono por ser tan malo en la consola.
0: Bien.
4: Sé que hay muchos mejores que yo, pero ya jamás más baratos.
0: Los oyentes también pueden participar a través del WhatsApp 310-42-82-929. Sigamos, que sea interesante.
3: Yo me perdono por ser demasiado ingenuo con las mujeres y dejo que ellas jueguen conmigo.
2: Ay, Paz, que eres un payaso.
5: Pam, pam, parararán, pam, pam.
3: Pastor, esto es muy serio y estoy tirando mi confesión.
0: Por primera vez en la vida estoy de acuerdo con la hermana Pascaliña.
2: Yo me perdono también por gastar tanto dinero comprando por internet.
5: Uy,
2: me quiero perdonar el día de hoy.
5: Yo también soy comprador impulsivo. ¿Verdad? Veo cualquier cosita y quiero comprar. Y sí, y lo peor es que yo soy pobre. Yo no tengo lo de nada.
3: No, JP es endeudado compulsivo.
5: Sí, literal. A ver, pastor, ¿y usted por qué se perdona, pastor?
0: Sí. Yo me perdono por usar esta sotana todos los días.
4: La sotana se perdona con ustedes.
5: Haciéndole un daño a su cuerpo y a nuestra nariz.
3: Y al medio ambiente.
2: Sí. Al medio ambiente sobre
4: a la organización.
2: Todo, sí. Riesgo biológico termina
4: siendo esa
2: sotana. Uy, no.
4: La sotana está sola. ¿Cuándo? Le dice, ¿para dónde vamos, papi?
5: Cuando la vayan a sacar de aquí, la sacan en una bolsa verde.
0: Queridos hermanos, los oyentes también pueden participar, Carepalo, ¿no?
4: Sí, claro, ellos pueden participar. 310-42-82-929. ¿Se sabe el WhatsApp, pastor?
0: No han enviado notas de voz.
4: Ah, muy suave, pastor.
0: Culpa de Carepalo. Si acá no hay están. WhatsApp, si no hay oyentes, es culpa de Carepalo.
4: Escucha a sus feligreses, por favor, pastor.
2: ¿Por qué se perdonan ustedes?
6: Yo me perdono por tener un jefe como el que tengo. Un tal Robinho.
0: Vea, le voy a decir una cosa, esclavo.
5: Es empleado.
4: Es el esclavo, ojito.
0: Le voy a decir una cosa, esclavo, ¿sí? Esclavo. Las cosas internas se solucionan en mi ministerio del pastor Robinho, en el confesionario y de rodillas. Acá al aire, por favor, respete, no sea igualado.
5: Pero le puedo pedir un favor a usted, pastor.
0: Adelante.
5: Con mucho respeto, podría dejar de decirle esclavo y decirle, no sé, trabajador,
2: exacto,
5: empleado.
0: Una persona que se gana un mínimo se llama esclavo.
5: ¡Ay, atrevido!
2: Oh. diga tantos oyentes que nos escuchan que probablemente se está ganando el mínimo.
0: Si usted gana menos el mínimo, es dos esclavos a la vez.

0: John López, y ahí usted que esclavo
1: también. Si se está quejando acá, López, es porque ese pastor ni recursos humanos tiene.
0: A ver, ¿qué
1: y diría,
0: más?
1: La ropa sucia se lava en casa, pero como ni siquiera lava la ropa el pastor.
0: Epa, y no tiene casa.
1: No tiene casa.
2: ¿Qué más dicen los feligreses? ¡Cállese la boca!
3: Yo me perdono por ir en carro y mojar las personas que están en la calle. Pues se hace sin ninguna intención porque, pues, uno va trabajando.
0: No. Usted puede bajar levemente la velocidad y no mojar a la gente. No, pero sí, eso está mal.
2: Si él baja la velocidad, le puede dar por detrás, entonces también.
0: No, suavecito y simuladamente, ¿cómo así? No.
2: Vea, que a usted le guste eso, no significa que al del carro también le guste.
0: Ah, sí, suavecito me gusta.
1: ¿Qué más dicen los feligreses?
4: Yo me perdono por querer hacer dieta y haberme ido a la cantina de Don Pascual.
1: ¿Qué
5: dijo? Al gallinazo de Don Pascual.
2: Nosotros la perdonamos por tener un teléfono tan malo y mandar esas notas tan apestosas.
0: Súper suave, a ver.
1: Desgraciado.
0: Otro más.
1: A ver, ¿qué más dicen por acá? Hola.
6: Yo le perdono porque quería dejarme encontrar con la vecina escondida, pero no puedo.
2: Con la vecina.
0: Con la vecina escondida.
5: Descarado. Lo que él se tiene que perdonar es mismo. Que Dios lo perdone.
2: Sí, se está perdonando. No, acuérdese que esto es egoterapia. Sí, entonces uno se perdona por las embarradas que le cae mal a la sociedad.
0: Que se vaya para Suba, yo le ayudo con eso.
1: Se está perdonando él, déjenlo. Hola.
7: Buenos días para todos. Buen día para todos.
0: Buen día.
7: En la mesa de trabajo, yo me perdono por confiar en personas que no confiar, por abrir mi amistad, abrir mi corazón a personas que desafortunadamente no han sabido aprovechar. Y lo hablo más es por amistades. Pero pues bueno, aprendimos de eso.
0: Que llore.
5: Pero muy lindo la gente que brinda su amistad sin nada a cambio y sin ningún tipo de interés. Y pues qué lástima que sea tan de malas y le paguen así al pobre pelado.
1: Pobre pelado.
0: Qué pesado.
2: Ese pelado es de los que pues tiene pareja, seguramente vive con su esposa, que ya tiene su hogar y todo el cuento. Y en la casa de él se hace el amor, esté él o no esté él.
0: Ah, ok. Es la misma situación de John López.
5: O sea, es cacho contento como tú.
2: Es una situación.
1: Tenemos muchos feligreses que se quieren perdonar.
5: Hágale otro, vamos. Un par más.
2: Dale.
8: Yo me perdono por pasarme ese semáforo en rojo y madre el que va a pasar en verde.
5: No, pero eso no da risa.
1: Eso no da risa y no lo perdono ni yo ni Dios.
0: Nadie se está perdonando. Pero está mal que vos estás detrás que cometés la falta. Trates mal al que va correcto. No, está mal.
5: No se pasa el semáforo en rojo. Mucho cuidado con eso.
2: Escuchamos, pero no juzgamos.
0: Sí, vamos a juzgar.
1: Acá hay lo que está. Dice el mío, carepalo, está pero emocionado. Vamos a escucharlo a ver qué dice.
9: Buenos días, muchachos. Laura, mamacita.
5: Mi amor.
9: Yo me perdono por haberme metido con la hermana de mi ex.
5: ¡No!
9: Solo por eso.
1: ¡No!
5: Se parece que hay que aplaudirle mucho para él.
2: Un aplauso para ese hombre.
0: Un superhéroe. No, eso depende de cómo haya terminado con la ex.
10: Claro, porque si la ex le hizo hasta para vender y metérsele con la hermana, lo aplaudo.
0: Ahí el error es de la hermana por recoger algo que la hermana votó. Eso está mal. Eso es, ¿hay quien tiene la culpa? ¿La hermana o no?
10: No, yo creo que la sociedad.
0: El universo.
5: Tan dañada, tan corrupta.
1: Uy, la verdad, sí, esto está. ¿Opiniones femeninas, pastor, o qué?
5: Ay, claro. Sí,
2: suéltala, carepalo.
11: Yo me perdono. Hola, chicos, ¿cómo están? Los saludos desde acá, desde Estados Unidos, Michigan. Yo me perdono por hace unos años atrás. Cometí la brutalidad de que teníais que una mejor amiga. Y se la presenté pues en el novio que tenía en ese entonces. Y después resultó ella estando con él. Bueno, aunque eso ya es normal, ¿cierto?
1: No.
11: Eso ya es como típico.
1: No, soy normal.
11: Me perdono por eso. Pero no, yo ahorita estoy feliz porque pues tengo un hogar maravilloso, estoy casada, tengo una hija preciosa.
0: Epa.
11: Y bueno, es por eso.
2: Un aplauso para
0: ella. Sí, muy bien. Pero yo sí estoy de acuerdo con ella de que eso ya es típico. Ya que la amiga te quita el marido, amor, eso ya es típico, por eso ya no presente a sus maridos, ya no presente a sus novias, salga con... No.
5: Pero vaya. ¿Cómo va a ser típico? Entonces, ¿qué clase de amigas y amigos
0: tienen? Ya es típico.
10: Vaya a Medellín en los grupos de amigas, sobre todo en la ciudad de Medellín.
0: Sí.
10: Todo va a ser rota los novios entre todas.
0: O si quieren les hago una lista aquí de cuántas ya han rotado novios.
2: Sí,
0: novio.
2: Porque... ¡Haga la lista, me parece fantástico!
0: Iniciamos, Mariana Zapata.
2: ¡Oh!
0: Continuamos, Karina García.
2: ¡Oh!
0: Seguimos. Ya no conozco más.
1: Westcol.
0: ¿Cómo se llama la novia de Westcol?
5: Luisa Castro.
0: Y podemos quedarnos aquí 24 horas mencionando quién se ha comido al novio de la amiga.
1: Mr. Steven.
0: Mariana QM.
10: Ajá. Manuela QM.
0: ¿Quién más?
1: JP el residente.
0: Ah, no, eso sí. No, pero normalmente a los hombres de aquí más nomás les gustan las mujeres. Entonces, tranquilos, muchachos, que yo no soy competencia.
1: Bueno, pastor.
0: Lau, yo sí tú.
2: Otro.
0: Y yo sí somos.
2: Cállese.
1: Más o qué, pastor.
5: Así que mucho cuidado. Sí.
2: Suelta la cara de palo.
1: Gente perdonándose.
12: Buenos días. Yo me perdono por haber rayado mi tarjeta de crédito con la boleta de Karol G.
0: Ay, pero bueno.
5: Pero es que la va a pasar bien.
0: Sí. Claro, no se arrepienta de eso, linda, que usted la va a pasar muy sabroso. Esa plata después la paga, relájese.
2: Esa muchacha vivía sola, en unión libre con su marido. Ahora le tocó devolverse a la casa, vivir en la misma habitación que creció con la mamá, porque está pelada, querido hermano.
1: Por la tropicoqueta, sí. No,
5: oye, pero se sacaron tres fechas así de una, ¿no?
0: De sí, una, claro, sí, un solo taponazo.
2: Claro, ¿no? Y está acabando con la economía de la gente.
0: No, y Colombia, Bogotá, pero más directamente, o sea, la casa de los conciertos, Bogotá llena todo.
10: Sí, claro. Bogotá, una belleza.
0: Todo.
10: Sí,
1: con lluvia, como sea, llena Bogotá.
5: Un lunes, un martes, un miércoles.
10: Del día que sea.
5: Se presenta. Y el que sea que se presente.
0: Sí, sí, exacto.
5: Hay gente para todo.
0: Ve, hay gente que uno dice, y este man no va a llenar nada, cuando uno se da cuenta, sold out. Y
10: sold out.
1: Hay gente que escucha esos toxic capítulos aburridos del pastor.
2: Yo me perdono el día de hoy, ¿sí?
5: Por repetir con Toxic Capítulo.
0: Por no traer hoy.
2: Yo me perdono porque la novia de Carepalo me escribió.
10: ¿Usted qué hizo?
0: Delata.
2: Y me invitó a cenar. Y yo estaba borracho.
0: ¡No!
2: Y la casa sola. Y pasó lo que tenía que pasar, pobre Carepalo.
0: Se puso a trapear.
10: Con razón, ayer le celebró el cumpleaños así tan apoteósicamente.
2: Claro, tenía el pecado encima.
10: Claro, tenía la culpa encima.
1: Es que ella hace obras de caridad, entonces con el pastor tocó, porque no tiene ropita, no tiene nada, qué pecadito.
0: Ve, pues vamos por una obra de caridad también.
10: Yo quiero una obra de caridad.
0: Yo también. Me siento necesitado.
1: ¿Vamos, mami, con el testimonio o qué, pastor?
2: ¡No! Ahí tenías que poner separador y música.
0: Sí, ahí tenías que irte, amigo.
1: Yo me perdono
5: por ser tan malo coordinando a NR.
1: Por ser tan malo en la consola.
0: Sí, amor.
2: Y por ser un novio cachón.
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0: ¿cómo se llama?
1: Esa es Julieta Venegas. Claro, si quieres un poco.
2: Bueno, vas a ver cómo se llama.
1: Lento. Espera. Lento.
0: O sea, ¿cómo así es necesario que yo sepa quién canta la canción?
3: Entonces, obvio, por favor. Es cultura general.
0: Ok, dígame una canción de DMX.
2: DMX.
0: Ni siquiera usted sabe quién es DMX.
2: Lo que entonces... pasó.
3: No, pero es que Julieta Venegas es universal.
0: Sí. DMX es mundial también. Que se haya retirado porque la música misma lo opacó. Es otra cosa. A mí no me vengan. Hay uno que se llama Bekan Tombu. Solo sabemos los que sabemos de hip hop. Sorry, ustedes no conocen de eso. Continuemos.
1: Ay, Dios.
4: Un minuto de silencio.
0: Ay, sí, ya sigan con su Julieta Venegas.
1: Va de mal en peor cada vez. Esto cada vez lo veo como hundiéndose más.
4: Yo creí que no había alguien peor que Pino en la consulta.
0: Uy, sí. Ya creo que estamos tocando fondo, como dice una canción.
1: Oiga, tocando fondo estamos en Bogotá, ¿oyeron?
0: ¿Qué pasó? ¿Qué?
1: Desafortunadamente, bueno, ya la gente como que se dio cuenta que nosotros hacemos esas denuncias públicas de una manera muy respetuosa. Y una oyente, saluditos para Claudia Mayano. No sé si es Maya, ¿no? O Maya, bueno, Claudia.
4: Maya, no.
1: No, pero es Mayano, entonces se me hace raro el apellido, pero bueno. Claudia Mayano me dice: Laura, te cuento que iba en el Transmilenio y te voy a enviar un video en este momento de lo que pasó cuando yo estaba en el Transmilenio, lo grabé, no quisimos decir nada, las señoras volteaban y los que estaban alrededor mío no quisimos decir nada porque pues nos daba miedo que de pronto el delincuente, el individuo bastante delincuente que vamos a mostrar a través de arroba Mix Colombia en este momento, nos fuera a salir o con una grosería o con el arma que tenía, el artefacto que tenía en la mano, nos hubiera hecho un daño.
0: Como un palustre.
1: El único que protestó, porque es que, oiga, los animales como sienten la energía tan fuerte, ¿no? Había dentro del Transmilenio un perrito que fue el único que fue capaz como de ladrarle al man para intentar, lo quería intentar morder y todo, pero iba con la dueña y lo tenían amarrado. Pues resulta que en el Transmilenio hace unos minutos acaba de llegarnos esta denuncia de una chica que iba en el Transmilenio, arroba Mix Colombia en TikTok, estamos mostrando las imágenes de el video que me mandó la chica. Resulta que un delincuente empezó a abrir como la caja donde está el extintor para robárselo delante de todo a plena luz del día. No. Hoy lunes 4 de mayo a las 10 de la mañana, sobre las 10 de la mañana, este señor abre delante de todos los pasajeros una caja del extintor y se roba el extintor del Transmilenio.
0: Eso ya es plena cotidiano. Luz del día.
1: ¿Eso es así de normal?
4: ¿Cotidiano? ¿Siempre?
1: Pues normal. Van a ver en TikTok, arroba Mix Colombia, van a ver además cómo están las mujeres que están, precisamente las chicas que están en el Transmilenio. Ahí las van a ver cómo están ellas bastante perturbadas por lo que está pasando. E inclusive una señora dice como que, marica, hagan silencio y no digan nada, porque ese man nos puede estar haciendo un daño a nosotras, entonces mejor usted cállese y no diga nada. El
0: Dios
1: man
0: mío,
1: viene,
0: qué rabia,
1: quita
0: qué
1: la caja completa, se viene la caja completa, se viene el extintor también y roba el extintor del Transmilenio. Esta denuncia nos la envía una chica a través de nuestra cuenta de Instagram y pues queríamos mostrarla. El único que hay, deja que hasta el final muestren al perrito, porque hay un perrito que empieza como a ladrar. Fue el único que protestó realmente, miren, tenía rabia y empieza como a ladrar. No, es que da mucha rabia.
0: Y me da mucha rabia, en serio que me dan ganas de cogerlo y meterle un solo manotazo, pero sé que si yo fuera de ese Transmilenio no lo haría.
1: O sea, el Transmilenio actualmente está sufriendo de gente que se cuela todo el tiempo, que está colándose en el Transmilenio, gente que roba no solamente a la gente, sino que se roba los diferentes artefactos que tiene el Transmilenio, gente de pronto habitantes de calle que
2: duermen ahí también.
1: Duermen ahí dentro del Transmilenio, o sea, Transmilenio en este momento está pasando por un momento bien complejo.
0: Yo creo que Transmilenio en estos últimos no sé, 3 años, 4 años, aunque yo no lo usaba antes, entonces tampoco puedo como hablar mucho de cómo antes se portaban, pero siento que estos últimos 2-3 años se han desbaratado. Ya la gente hace con Transmilenio lo que le da la regalada gana y no hay una persona que les meta un solo guantazo. Ay, es que...
2: Obviamente no se justifica, pero el servicio empeoró con las obras que están haciendo en la Caracas, que no se justifica
0: No tiene nada que ver con los robos
4: Es que de verdad, o sea, los robos en Transmilenio en las calles, no, por favor, no hablen tan duro que despiertan a Galán, debe estar dormido.
0: Sí, debe estar arropado. Uy, qué mal genio.
4: Está dormidito haciendo la chistica.
0: Uy, no, en serio, qué mal genio.
4: Sí, sí, no, no, por favor no lo molesten. Que
1: bueno, ahí. Muchachos, ¿qué más ha pasado? Vámonos con daticos varios. ¿Quién empieza?
4: Yo les tengo el dato,
1: Hágale, pues, padre.
4: Póngale cuidado. A ustedes, para que dejen de utilizar la inteligencia artificial para hacer memes y cosas así, la inteligencia artificial también les puede facilitar la vida y les puede ayudar hasta conseguir trabajo. Uh-huh. Póngale cuidado que Google lanza 5 microcursos gratuitos para aprender inteligencia artificial desde cero.
0: ¡Upa!
4: Estos 5 cursos tratan de contenidos que explican desde que la inteligencia artificial, o sea, desde sus bases hasta cómo aplicarla en tareas reales de día a día. Y también les puede servir demasiado para conseguir trabajo en el futuro, para que ustedes no se quejen. ¡Ay, es que llegó la inteligencia artificial y ahora muchos trabajos ya se acabaron, ya yo voy a quedar en la calle! Uh-huh. Pues Google le está dando la oportunidad y no solo es uno, son 5 microcursos totalmente gratis. Entonces usted ingresa a Google, investiga un poquito en dónde los están dando, porque obviamente son online, y pueden aprender muchísimas cosas acerca de la inteligencia artificial que les va a facilitar la vida. La inteligencia artificial no solamente está para hacer memes, sino para que usted se eduque y pueda, claro, pueda potenciar su negocio.
0: Miren, sí, que hay un país asiático, no sé si es China, no recuerdo muy bien cuál es el país, que ya aprobó que la gente o que las empresas puedan cambiar a personas normales por la inteligencia artificial. Este país pues es el primero en el mundo en hacerlo, y puede venirse una oleada donde ya prácticamente la gente quede sin trabajo, sin chamba.
2: Uh-huh. Eso está fuerte. Aurelio,
3: oiga, les tengo un dato acerca del frío por estos días que hace tanta lluvia en Colombia. Pues mire, el efecto del frío trae cosas positivas, entre ellas necesidad de cercanía. Es decir, si usted tiene pareja, eso va a hacer que usted pues obviamente tenga mayor intimidad, que aumente la frecuencia, y se ha visto, datos estadísticos revelan que pues aumenta el nivel de natalidad, es decir, a la hora de procrear, de dar vida, pues obviamente se dan en los días más fríos o en los días lluviosos.
0: Claro, pues todo el mundo quiere estar entrepiernado.
4: Y yo que estoy más solo que...
0: Ay, lindo, vea, le voy a presentar una chicuela, amiga mía. Ya, ¿sí? Ella trabaja en el Transmilenio.
2: Se roba extintores.
0: Venga, por último, ahí envié un videito, Johan, el Arango. Goleador López. Venga, quería contarles que hay un bololo en redes sociales, porque resulta, pasa y acontece que hay un video donde se ve a unas personas maltratando a una anciana. Pues ellos como que la están llevando a algún lugar y empieza, no sé si es la mamá o la hermana o la sobrina o la hija de la señora, y empieza a maltratarla y a patearla prácticamente, obligándola a caminar, y la señora no quiere caminar. No sé si ya están viendo el video ahí en pantalla. Y obviamente esto empezó a ser una denuncia pública, porque esto sucedió el día de ayer. Entonces hay mucha gente republicando este video, dándole repost por esta situación de la señora anciana. Por eso yo digo que uno tiene que saber con quién deja a sus familiares, y claro, más una anciana. Terrible.
2: Aplica también para hijos.
1: Ver, ¿para eso qué? Me da impresión.
0: ¿Cierto? O sea, mira cómo la cogen, mira cómo la... Uy, no.
2: O sea, lo que decía yo, aplica para personas de la tercera edad, pero también para los hijos, porque se ha visto cómo maltratan a los niños, los que los cuidan y demás.
1: Arroba Mix Colombia, vayan a ver. El que tenga el corazón para ver eso, porque la verdad es que
4: yo prefiero
1: como que no verlo mucho, porque si no, es que nada más me imagino a alguien de mi familia que estén tratando así y me da como impresión, me da pesar, me da todo.
0: Acá dice Ingrid Pulido, Angie, entre otras, que sucedió hace algunos días y que presuntamente ya la señora la tiene un instituto cuidándola, que me parece espectacular, y se lo aplaudo al instituto. Pero que en estos momentos...
3: ¿Por qué pasan ese tipo de cosas? ¿Falta de educación o qué?
0: No, yo siento que son...
1: ¿Falta escrúpulos?
0: Lo que yo veo es que son hijos, ¿cierto? O familiares de ella, no puede ser otra persona. Familiares de ella, tal vez, no sé, enojados porque ella le dijo no quiero ir para allá o no quiero ir para acá, me duele esto, me duele lo otro. Es que también tener a personas adultas
3: A cargo
0: de uno es complicado, claro. Pero uno como hijo, como hijo le va a pegar a mi mamá, no, tengo que estar muy loco.
2: Hay que tener tacto para esas situaciones, claro. No, me voy para el otro lado del charco.
1: ¿Qué
2: me
1: ha
2: voy
1: pasado?
2: Para Asia, porque hay una inusual competencia en Seúl. Se organizaron para combatir la falta de descanso con una competencia de sueño. A ver quién dormía más, quién se demoraba más. ¿Ustedes creen que tienen madera para eso o no?
4: Yo ni para eso sirvo.
0: Yo pierdo.
3: ¿Cuánto tiempo es como el récord y eso?
2: El récord está lejano, Maurolio. Está como, vea, desde las 3 de la tarde comenzaron allá y terminaron hasta la medianoche aproximadamente. Una persona de 37 años fue la que duró más.
0: 9 horas. Sí, es de 3 de la tarde.
2: 9, 10 horas máximo, sí.
0: Ok.
1: No, no, pero es poquito, sí, normal.
0: Es un poco normal.
4: Sí, pensé
0: normal.
4: Que era más.
2: Que pasa es que era un amistoso, ¿no? Imagínense.
1: No, como
2: pensé.
1: Que si era amistoso, porque en verdad, pues.
0: Sí, es un sueño normal, 9 horas, o sea, 8 horas. 9 horas,
1: exacto, ¿no? Que la persona duró durmiendo 20 horas.
2: Uy, pero, o sea, lo maluco es ahí en la calle, que lo hicieron ahí en la calle. O sea, uno concilia el sueño ahí en medio de todo el mundo.
0: Bueno, difícil, difícil.
1: También. Oigan, ustedes han visto, por otro lado, ustedes han visto en algún momento, o lo han hecho en algún momento, han puesto red de protección en sus balcones. ¿Alguien lo ha hecho aquí?
2: Para los gatos,
4: sí,
2: ¿no?
4: Para los gatos.
1: Para los gatos, para los niños, para sí, o sea, eso uh-huh. lo ponen normalmente para que uno esté muy protegido en los balcones. Pues resulta que se volvió viral, le acabo de mandar a Johan Martínez un videito, se volvió viral. Un hombre que después de instalar esta red de protección infantil en un piso 28, hace la prueba de calidad.
4: No.
1: Hace la prueba de efectividad de su trabajo.
0: No.
1: Entonces, él viene y pone de una la red de protección infantil, la red de protección para animales, para gatos, infantil, sí. como lo quieran llamar, red de protección en un piso 28. Y el man, miren lo que hace. @mixcolombia, váyanse al TikTok, el man viene y ¿qué? Se tira.
4: No.
1: El man dice, miren, mi trabajo vale la pena, hermano, mi trabajo es el trabajo más lamundiu no. que hay en este mundo. Y se tira contra la red para que obviamente los dueños del apartamento vean que efectivamente él hizo un muy buen trabajo. Ay. En medio de todo con su red de protección para el piso 28.
0: No, es que yo también le pagaría por la forma como revisa. O sea, claro. Él no solamente le tienen que pagar por haberla puesto, también por la forma como revisa.
1: Uy, Oiga, este man tiene unas agallas muy juegas.
0: No, está loco.
4: Bravo.
0: No, yo creo que está loco.
2: Está loco. Sí,
1: @mixcolombia, estamos mostrando todavía el video para que lo vayan a ver en TikTok, para que vean que este hombre, no, bueno, loco no, el man tiene agallas, el man está muy seguro de su trabajo.
2: Sí, pero no todas las veces caza al tigre, de pronto se puede escachar, puede poner, quedar algo mal.
3: Pero o sea, el man se siente seguro de lo que hizo, por eso se lanzó también, ¿no?
4: Eso es una vaina también en el cerebro, ¿no? Ustedes vieron al man que escaló sin nada, el edificio de la Torre de Taipei, uh-huh. Le hicieron un estudio y la hormona que le produce miedo a la mayoría de las personas, él no la tiene. Él no la tiene, entonces va súper relajado, no le da miedo jamás, por eso está tan tranquilo y seguramente este señor también.
0: No.
4: Porque para hacer eso es cero miedo, o sea.
2: Necesitamos perder esa hormona para subirnos a Transmilenio, parce.
0: Pues sí, pero yo prefiero tenerla ahí para que uno no se ponga a hacer cosas que no tiene que estar haciendo.
4: Exacto.
1: Sí, ¿sabían que hay gente que también no tiene una enzima que es la que genera más guayabo y por eso hay gente que no le da guayabo?
2: Laura.
1: Yo la tengo.
2: Sí, eres tú.
1: De verdad. Es en serio, eso es una enzima que uno, que no tiene, porque normalmente sí tiene. Hay gente que no tiene esa enzima y es como una enzima, no se llama la enzima del guayabo exactamente, pero es una enzima que hay gente que no la tiene y por eso.
0: Sí, por lo menos yo tengo a alguien, yo tengo a alguien encima y con guayabo.
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Tel de Gracie y Mike Bahía ya van a cumplir 10 años con esta canción de su álbum Safari, que salió en el año 2019. Y que la verdad es que Colombia tiene mucho talento. Colombia tiene bastante talento. Hablando de uno de ellos es Bless el Bendito. 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
4: 11 de la mañana, 4 minutos en Mix Radio.
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1: Silvestre, mi hermano. Silvestre, otro. Vamos a ver.

0: Amigues.
1: Amigues.
0: Amigos y amigas. He traído los panitas.
1: Los panitas. Ay,
0: de la Federación Colombiana de Fútbol.
2: Ah, qué bonito.
0: Traje a Lucho Díaz.
1: Sí.
3: Y a James David.
0: TikTok @MixColombia. Lucho Díaz y traje a James.
1: Ay, yo los quiero.
3: Yo quiero a James, yo quiero a James.
0: Hay varios, ahí. Uf, bueno, me salió Jerry Mina. Hay un montón de Jerry Mina.
1: No, ay, sí, Jerry sí, también.
3: No, se lo pueden guardar.
0: Jerry es como la imagen de panita, si no estoy mal. Esto es con la Federación Colombiana de Fútbol. Uh-huh. Ahí tenemos también el de Juanfer Quintero. ¿Qué? Que vamos a estar viendo qué vamos a hacer porque nosotros somos la emisora oficial del FanFest en Bogotá, en Colombia.
1: Ah, ok.
0: La organización Radio Olímpica junto a Olímpica Estéreo, en este caso, y Mix en Bogotá. Vamos a ser los encargados del FanFest en Bogotá, pues en todo el país, pero en el caso de la capital, en Bogotá. Y vamos a estar en varios lugares para el FanFest. Para la gente que no sabe qué es el FanFest, es básicamente un sitio donde se reúne la gente. Tiene diferentes actividades para disfrutar los partidos, en este caso de la selección colombiana.
1: Como un estadio virtual, ¿no? Entre comillas, ¿no? Como un estadio.
0: Algo parecido, pero tiene muchas experiencias diferentes.
1: Okay.
0: Es algo, exacto. Es algo diferente, es que, un FanFest.
3: Es que la FIFA organiza siempre el FanFest en los mundiales, pues en la ciudad que se está realizando. Para las personas que no pueden ir al estadio, entonces se reúnen ahí y también después de los partidos se forma tremenda farra. Entonces es bacano el FanFest.
4: Aquí digamos que en el Simón Bolívar y en el Movistar Arena se han hecho este tipo de eventos
0: FanFest. Sí, pero no son los FanFest exactos de la Federación Colombiana de Fútbol.
1: Exacto.
0: Entonces la Federación Colombiana de Fútbol junto a la Organización Radial Olímpica va a ser el verdadero FanFest de este mundial. Vamos a tener diferentes puntos de encuentro, pero para que sepa que se prepare la gente del Tunal, que se prepare la gente del Fontanal del Río también, porque vamos a estar ahí en el FanFest como la emisora oficial. Ya llegaron los panitas, han llegado muchos, ya vamos a decirles cuál va a ser la actividad que vamos a hacer con ellos, para que tengan la oportunidad de llevarse. Yo imagino que este va a ser el que la gente más va a querer.
1: Yo quiero a Luchito.
3: Yo quiero a James y a Quinterito.
4: James y Quintero, sí.
1: A mí también me gusta James, Quintero también me parece chévere tenerlo. Jerry Mina también. La verdad, sí. El que con la cabeza te elimina, claro.
0: James se parece bastante.
1: Bastante. No, y Luis también.
2: Lucho también, sí.
1: Sí.
0: Sí. Miren a James ahí. Ya vamos a mostrar a Luchito.
1: Y ojito, estas fichas son originales, o sea, que son directamente desde la Federación Colombiana de Fútbol, ¿no? Que van a poner a hacer fichitas raras, ¿no, señores? Ojito con eso.
4: Tienen firma por el ladito de los jugadores, ¿no?
0: Así es. Al lado tienen la firma del jugador. Ya han llegado varias. Entonces, para que la gente sepa, aquí la vamos a tener los panitas en Mix Radio Colombia. Van a tener la oportunidad de participar por ellos también, ¿por qué no? Prepárense porque ya les vamos a estar diciendo qué tienen que hacer para estar en el FanFest con nosotros. Y además, para ganar sus panitas. Listo.
1: Gracias, Lau. Empezamos potente con los chismes. Ese chisme está potencial.
0: Claro, pero bueno, por favor.
1: Sí, así que ya saben. Mientras tanto, 11 de la mañana, 19 minutos, llegó el momento de brillar con JP el Residente, el más pegado.
5: El impotente. El JP el impotente.
0: El impotente.
1: Es que es pegajoso.
4: Es que no quiere la gente.
1: Ya. Mándenlo para la mañana. O sea, de 6 de la mañana a 7.
4: Ah, le pegó mal.
1: Bueno, empezamos de una vez, muchachos, con los chismes. Y voy a empezar con un chisme fuerte y potente. Prepare audio, prepare video, por favor. Resulta, pasa y acontece que ustedes saben que en este medio de la música se han separado muchísimos artistas, ¿no? O muchos dúos.
2: Separados.
1: Empecemos por Wisin y Yandel. Que ya se separaron, cada quien cogió su
2: Zion rumbo. Y Lennox.
1: Muy bien, Zion y Lennox. ¿Qué más? Rakim y Ken Y, otro grupo que se haya separado.
2: Plan B,
1: ¿cuál otro? Todos. Magnati Valentino.
2: Rakim y Ken Y.
1: Ya lo dije. ¿Qué más?
4: Wisin y Yandel.
1: Ya lo dije.
3: Los Jackson 5.
1: Bueno, estoy hablando de dúos. Pues resulta que ustedes saben que uno de los dúos, yo creería que después de Wisin y Yandel, para mi gusto, cada quien puede tener su gusto, sí. Pero para mí después de Wisin y Yandel, Zion y Lennox.
4: Sí, claro.

0: Pero para mí, después de Wisin y Yandel, Zion y Lennox. Sí, claro. En cuestión de dúos. Aunque me encanta Plan B, aunque me encanta Héctor y Tito, pero siento que Zion y Lennox fueron unos personajes que como dúo la rompieron.
1: Habían dúos también colombianos. Dragón y Caballero fueron duros también.
0: Dragón y Caballero. Golpe a Golpe.
2: Pero se Yandar y Justin.
3: Chaco.
0: Los Mortal Kombat. ¿Se acuerdan de Morrón Aquaman? ¿Cómo
1: me llama?
0: Exacto. Bueno, pues resulta, pasa y acontece que el de los que les voy a hablar es de Zion y Lennox. Uh-huh. Que ya hace algún tiempo se separaron, cada quien por su lado. Zion hace sus conciertos aparte, Lennox hace sus conciertos aparte. Sí. Entre Zion y Lennox, para ustedes, ¿quién puede ser más exitoso como solista?
1: No. Zion.
0: Toda la vida.
3: Sí. Los melódicos presuntamente les va mejor que los que son más raperos.
0: Exacto. Pues resulta, pasa y acontece que Piso Rojo, fuertemente, Lennox salió a decir por primera y única vez la razón por la cual se separó Zion y Lennox.
1: Ay, no.
0: Y el audio está potente. Potente.
1: Uy, yo quiero escuchar
0: así
1: eso.
0: Así que, Leonela, las pruebas.
4: Ya mismo.
5: Yo lo sé, lo sé.
4: 2 millones.
5: Nunca he hablado de este tema. Pero como te dije, tuvimos una fuerte discusión en una boda de unos amigos. Voy a contar aquí todo para que tengan algo en la... En la mente.
4: ¿Discutieron ahí por qué? ¿Temas monetarios, de canciones?
5: Temas, como te dije, de ego. Temas de ego. Él sentía que tenía poder sobre mí. Ajá. Cuando así no lo era. Somos un dúo. Él tiene un 50, yo tengo un 50%. Y sentía que quería gobernarme. Si a lo mejor me veía bebiendo, por el estilo, no quería que bebiera. Cuando el alcohol le da más fuerte a él, por lo que yo veo. Ajá. Y cosas así. Entonces, pues yo dije, ¿sabes? Tuvimos una discusión fuerte en la cual, pues, saqué varias cosas también como temas económicos. Le dije, le juré que me tenía que pagar todo lo que me tenía que, todo lo que me debía. Y cosas así que uno se pone a decir cuando está
4: discutiendo. O sea, ¿tú no administras dinero?
5: Sí, nosotros administramos, yo no administro el dinero, ¿no? Había un equipo de contables.
4: ¿Cuánto te debía?
5: Había unas oficinas. No, nací de que me debieran. Pues pasaron muchas cosas. Él fue cambiando equipos de contable.
0: Bueno.
3: O sea, a mí me parece, la verdad, es que no dijo nada.
0: A ver, botealo ahí. No, para mí sí dijo mucho, Lau.
1: ¿Pero qué?
0: Porque no, sea no como sea. Nada. No, pero es que cuando usted ha escuchado que cuando se separa un dúo salen a hablar del otro, que este me debe, que este me ha dicho, que este me tiró,
3: siempre.
0: Que este. No, díganme uno.
3: No,
0: uno.
3: Ellos siempre se ponen a hablar.
0: Laura, uno.
3: Igual ahí no dijo nada. Él no dijo ni cuánto le debían, ni qué fue lo que pasó.
0: Sí lo dice, sino que no dejó terminar el audio. Uno, un artista
3: no
0: que...
3: No dice nada. Lau,
0: un dúo, uno, que haya salido a exponer al otro. Uno.
3: Final y Chaco.
0: No, pues eso no pasa nada. Y con mucho respeto para Final y para Chaco, ninguno de los dos es mundial.
4: Chino y Nacho.
0: No, pero Chino y Nacho es por enfermedad, Lau. Ahí ninguno, él nunca dijo, este me robó ni este me metió mano. Ahí él dijo, el pelado está enfermo y todos entendimos que Chino y Nacho
6: es, pero pues ahí no está diciendo que le dé plata, dijo, no, pues...
0: Sí, dijo.
4: Que bueno. Pensó que era como el jefe, que lo trataba como si fuera el jefe.
1: Que ¿ah? Se era Carlos Trapito del Sol, Uribe y Santos.
0: Claro. Ese dúo se desbarató. Sí, eso fue claro. Peor que Wisin y Yandel.
1: Claro.
0: Bueno, lo que sí prende las alarmas en este Bololó es porque Zion anda metido en muchas discusiones. En otro cuento en el que está metido es el Bololó con Westcol, que al parecer Zion habría dicho que Westcol es un charlatán o un mentiroso porque se puso a hablar cosas de él. Recuerden que Westcol le cobró por un stream y ahí se dañó la amistad entre Westcol y Zion. Entre ellos dos se están tirando durísimo en redes sociales. No sé si ustedes han visto, ellos no. Disimuladamente uno tira un video, el otro tira otro video, uno deja un comentario, el otro deja un comentario.
6: ¿Qué le ha dicho Westcol a Zion? Porque yo sí tengo curiosidad de esa vaina.
0: ¿Qué le ha hecho?
6: No, ¿qué le ha dicho? Porque uno cómo le tira a Zion siendo
0: cierto,
6: un streamer.
0: O sea,
6: yo digo...
0: Es que él habla, más que todo, cuando le tira a Zion, habla mucho de sus números, ¿cierto? Como que él tiene la libertad de escoger con quién trabaja gratis y con quién no.
1: ¿A quién le hace entrevista y a quién no?
0: Exacto, más o menos como que eso le dice, porque también de pronto Zion, al creer que él es Zion, ¿cierto? Obviamente, pues Zion, todos respetamos a Zion, tal vez él al creer que es tan importante puede querer pasar por encima de los requisitos que tal vez Westcol tiene. Sin embargo, también pienso que Westcol tiene que bajarle dos rayitas. Entiendo que es el más top, pero mano, uno sabe respetar a quien debe respetar.
6: Zion.
0: O sea, me van a disculpar.
1: Para mí es puro marketing. Después va a terminar haciendo una canción con la W Sound.
4: Hay un comentario de Westcol que le hizo, Zion le hizo en las redes a Westcol. Dice, dos lambones, deja que los vea.
0: Exacto.
4: Y Westcol le pudo responder a Zion.
0: A Zion, sí,
4: aquí
0: le
4: tengo
0: respondió.
4: El audio, vamos.
0: Tíralo,
4: a jugar,
0: de una.
4: Pero tiene que decir.
0: Leonela, las pruebas.
7: Me puede estar tirando. Porque le cobré $50,000, $100,000 por un stream y le dio rabia. O dos, le dije que no para hacer una W Sound. de ahí para allá

0: no hay otra opción. Entonces, cuando ustedes vean que un artista...
1: Entonces, primero dijo que le cobró $50,000 por la entrevista.
2: Pero
1: en
2: dijo
1: su
2: 50 mil o 100 mil, ¿cuál de los dos?
1: 50, dijo 50 mil y 100 mil, dijo como las dos cosas.
3: 50 mil o 100 mil, digo.
1: Exacto.
2: Y... pero hay mucha diferencia entre 50 mil y 100 mil.
1: Mucha.
3: Sí, claro. Hay 200 millones de pesos de diferencia.
1: Pero también me sorprende que diga que Zion quería estar en una W Sound y que le haya dicho que no.
3: Hombre, metiste a Cris R.
1: O sea, por Dios. Ay, o sea,
4: pero en las redes sociales están volviendo miércoles a Huesco en este caso.
1: Sí, no.
4: Hay que comentan, vea, sí, Huesco, todo el mundo te tiene envidia. ¿Quién es Zion? Dicen acá. Zion es de las leyendas más grandes del reggaetón, por si no saben. Fue el primero que le dio la mano a Arcángel en Baby Records. Sin Zion, Westcol no tendría ídolo. Hay que respetar a las leyendas. Eso fue lo que le dijeron ahí.
1: Ese comentario, fuerte. Sin Zion, Westcol no tendría ídolo, está duro. Porque sí, obviamente, sí, para los que no saben.
2: A ver, yo creo que a mí me gusta mucho lo que hace realmente Westcol, porque Westcol es un man que trabaja también por su por lo que hace. Y lo hace muy bien.
1: Sí.
2: Lo que decía algunos periodistas cuando han venido acá, como que uno no tiene por qué estar desmeritando el trabajo de otro, porque al fin y al cabo cada quien hace su trabajo y punto. Lo importante es que le vaya a todo el mundo bien, pero que todo el tiempo esté metido en un problema y que le esté tirando una leyenda como Zion, por más mal momento que está pasando Zion, porque hay que decirlo, Zion de pronto a sus shows ya han hablado mucho porque el man llega borracho, porque el man se emborracha en tarima, porque el man se baja borracho, pasó lo mismo en el concierto de Ryan, y pues está pasando por un momento complejo, pero yo creo que porque tiene que estar peleando con una leyenda como Zion, por
1: Dios. Sí, no.
5: Y Zion también responderle a él también.
1: Zion se ve muy peladito peleando con Huesco. Siento que Zion ya en el estatus en el que está no tiene que estar dejando comentarios así.
5: Zion es de los pioneros del reggaetón de la misma época de Daddy Yankee, Don Omar. ¿Cómo va a poner a pelear con un streamer?
1: Sí, con un peladito total. Bueno, continuemos. 11:27, muchachos, el chisme continúa y vamos a hablar de La Casa de los Famosos. Ayer, La Casa de los Famosos, mucha gente quedó plop con la salida de Alexa, que para muchos era la ganadora del programa.
3: O por lo menos finalista.
1: O por lo menos finalista, que se le quemó el pan en la puerta del horno.
3: ¿Se le quemó el pan?
1: Sí, se le quemó el pan. El pan. Es un dicho, por favor, es un dicho. Se le quemó el pan en la puerta del horno porque ella ya sentía que podría ser la ganadora. En un momento a otro se puso a pelear en una misma semana tanto con Tevi como con Alejandro, y ella no sabía que Alejandro acá afuera es relativamente, entre comillas, el rey del reality.
3: Eso me pareció, o sea, a mí me cae muy bien Alexa y toda la vaina. Pero si tenés a tus dos amigos, que bien difícil que es conseguir amigos allá en La Casa de los Famosos, amigos que siempre te han apoyado. Alejo, que se le va, Alejo puede ser lo que sea, yo no se le dice manipulador, mentiroso, lo que sea. Pero si ese man se levanta a hacerte un café, te cocina, te quiere desde el día uno.
1: Si te ve llorando, está ahí.
3: Si te ve llorando, está ahí, porque dice Juan da Caribe que Alejo la utiliza. Va y se disfraza de robot y le dice manipulador a Alejo, que no le cree nada de lo que dice, que la utilizó para llegar hasta el punto que había llegado. Alejo también le dijo, no, pues reina, ¿cómo así? Yo tengo 26 años de carrera, yo no lo estoy utilizando usted para nada. Y el público se la cobró y sale.
1: Se la cobró súper fuerte.
5: Muy desleal con el man.
3: La verdad, sí,
5: claro.
3: Me pareció terrible que le haya dicho eso a Alejo, porque independientemente si nos cae bien o mal, el man estuvo siempre firme ahí con ella y siempre ha estado pendiente de ella.
1: No, y que ya eran varias cosas, o sea, ella no solamente los atacó en esta vez disfrazada de robot, sino que ya habían varias cositas que ella les había dicho. Es más, a veces sin ellos estar ahí presentes, ella hablaba con el otro grupo y decía, yo siento que sí me están manipulando, yo siento que una cosa, yo siento que la otra.
3: Y ella creía que ellos dos estaban ahí por los votos de ella, porque ella llegaba semanas atrás y les dijo, hey, de aquí en adelante cada uno va a jugar solo. Eso de que yo voy a pedir votos por ustedes, no, cada uno va a jugar solo con sus propios votos, ahí están sus propios votos.
2: No, y ayer les dio, o sea, le dio duro tanto a Tevi como a Alejandro la salida de ella. Yo creo que de verdad, o sea, independientemente si, como lo decía Pasquel, si los queremos o no, eso es otra cosa, pero hay que decir algo, ellos siempre fueron muy fieles, muy leales, para decirlo de una manera,
1: y que ella, con ella. Y que ella no esperaba la situación que pasó.
5: A esta niña le va a pasar algo y se va a quedar sin el pan y sin el queso. Se quedó sin su ex marido, Jorman. Y lo de Tevi, yo siento que llegó hasta ahí no va a fluir afuera.
1: Lo de Tevi no va a avanzar. Entonces hay mucha gente que está diciendo que ella perdió por muchos ángulos, ¿no? Que perdió a Jorman, que perdió el premio, que perdió a Tevi y que su familia acá afuera se desbarató.
5: No supo jugar al final.
1: Al final. Bueno, les voy a contar más o menos cómo quedaron los porcentajes. En el primer lugar, Alejandro Estrada con 27.70.
3: Súper reñido, ¿no?
1: Sí, pero Alejandro Estrada sí estaba lejos.
3: Sí, sí, sí. sí, no, yo digo sí. Los tres del final.
1: Para Alejandro está 27.70%, Mariana Zapata un 20.39%, Tevi 17.34%, Valentino 17.30% y Alexa 17.26%. Los tres últimos muy emparejados, pero ¿saben por qué yo creo que salió Alexa? Porque mucha gente del fandom de Alexa se puso a votar por Valentino. Confiados en que Alexa iba a entrar tranquila, se fueron a votar por Valentino para que saliera Mariana y le salió el tiro por la culata. Ahí quedaron bellos.
3: Sí, yo creo que también por lo que hizo Alexa, o sea.
1: También, obvio, mucha gente se desconectó de ella, sí, claro. con lo último que hizo.
4: ¿Cuántos quedan ahí participantes? Y ya se lo demoran a acabarse entonces.
1: Sí, ¿no? Ya yo creo que en dos semanitas se acaba. Sí,
5: tienen que apurar porque ya arranca el mundial.
3: No, tienen que sacar tres más y ya queda la final.
1: Exacto, pues resulta, pasa y acontece que Jorman, el exnovio de Alexa, también se pronunció en redes sociales tirándole pullas a los papás de Alexa.
3: ¿Qué dijo?
1: Dijo este chico que si él estuviese ahí, eso no hubiese pasado, ¿viste? No, mentira, él dijo que cuando él estaba a cargo de la votación, eran como más sincronizados y esto no hubiese pasado, pero que ahora los papás peluche, ¿peluches qué es?
4: Recocha. ¿Cuál peluche, hombre?
1: Recocha. Es que parece la familia peluche. Parece la familia peluche.
5: La familia peluche es un programa que la gente sabía que hacía
4: en México. Pero entre Eugenio Derbez y Alexa Torre hay como mucha diferencia.
5: O sea que es como la copia de la familia Peluche.
1: Yo creo que es la copia de la familia. O sea, caigamos en cuenta, es como la copia de la familia Peluche.
3: Gracias, JP, por abrirnos los ojos.
1: Bueno, él le dice, él entre barras tira que la familia Recocha es la causante de la salida de Alexa. Primero, que porque los papás de ella es que son mala gente, dice él. Y segundo, porque el manager no sirve para nada.
3: Venga, yo no estoy de acuerdo con eso. Un señor que estuvo con ella muchísimos años.
1: Sí.
3: Que sí, listo, ella se metió a ese reality, le puso los cachos y se chupeteó al otro. Sí, listo, todo bien. Uh-huh. Pero estás conviviendo con ella, te ibas a casar, estabas conviviendo con la familia y después salís a rajar a decir una manada de sandeces de la familia, de ella misma. ¿Tú sé por qué estaba ahí? Eso habla más mal de usted que de ella. Uh-huh. O sea, ¿por qué se ponen a hablar mal de la familia si usted se iba a casar y ellos sí iban a ser también su familia? Eso no se hace.
1: Pero recuerda que ellos fueron los que hablaron primero mal de él, ¿no? En Buen Día Colombia. ¿Sí? Claro, en Buen Día Colombia.
3: El tiro lo dicho.
4: Sí. Tome para que llegue, claro.
1: Sí, obvio. Ellos en Buen Día Colombia dijeron que el man prácticamente era un vividor, que él que prácticamente el man obligaba a Alexa a hacer cosas que él quería. O sea, obvio, empezaron ellos a ver.
5: ¿Para qué la acusando?
4: No, no, para que. Siga de vacaciones.
3: Jorman, la buena. Yo también hubiera hecho.
1: No, empezaron ellos.
5: Falso.
1: Justamente Jorman puso que justamente salió Alexa ayer y hoy Jorman le está diciendo, va bye a la casa donde vivían ellos dos juntos, a su nidito de amor.
5: ¿Y para dónde se va a ir a vivir?
1: Ah, no, yo voy a ver.
2: Pero a ver, yo también creo que ellos son tal para cual, ¿no? Porque le arman show a cualquier cosa. Uh-huh. Y eso, Jorman armó un show que hoy me voy del hogar que queríamos construir, que si no, eso mejor dicho, publicó una cantidad de cosas impresionantes.
3: Eso es para monetizarlo.
1: Claro, yo también me cuelgo, yo también me colgaría. Claro. Si yo sé que me pusieron ahí en el ojo del huracán, pues me cuelgo de ese ojo.
4: JP.
1: Como también lo está haciendo Sheila.
4: Por acá dicen en TikTok que hoy entra a la casa Violeta, la que participó. Participó en MasterChef.
1: Sí, Violeta Bergoncio.
3: Violeta Bergoncio.
1: Que fue Bergoncio, que fue la novia. ¿No? ¿Ella no fue?
3: ¿De quién?
4: ¿De quién?
1: De Pedrito Zapata. Ay, usted fue muy chismoso. No, mentira, no, no, lo que iba a hacer era Sheila. Sheila, la ex o la novia, no sé cómo de llamarla.
5: De Juanda Caribe.
1: De Juanda Caribe. También está siendo señalada por querer agarrar muchos números de esta situación. Hace poco subió una historia llorando, ¿cierto? Un video llorando. Sí. Y la gente dice, marica, ¿hasta cuándo? ¿De cuándo acá uno saca el celular para grabarse llorando? ¿Qué pretenden con eso? Sí, dice la gente.
5: ¿Números?
1: Obvio, números.
2: ¿Cómo así que de cuándo acá si todo el mundo ahora se graba llorando?
1: Uy, pero es que por eso, pero es muy fastidioso. O sea, si yo como ser humano tengo, a menos que Dios no lo quiera, me falte alguien de mi familia, ya me parece algo normal. Pero por una relación, para armar show.
5: No, no, no, espere. Lo que pasa es que cada quien expresa sus emociones de formas diferentes. Hay gente que de pronto eso hace que se puedan desahogar y lo expresan a través de las redes sociales, que para mí no está bien.
1: No está bien.
5: Pero
1: no.
5: Es la forma en la como la gente expresa además, sus emociones.
3: Además, que no era una relación normal. O sea, es el papá de tu hija que te está haciendo quedar con una chancleta allá dentro de la casa.
1: No, recuerda que tú puedes llorar internamente.
3: No, porque
5: no, pues, pero como hasta adentro.
1: No, ni siquiera internamente es en tu apartamento, vos solito llorás.
3: ¿Qué hizo Shakira con su tusa? La monetizó.
1: Pero dígame un video de Shakira llorando.
3: No, pero la mujer ya no llora, la mujer de faltura, que es para que te salpique, o es peor.
1: Sí, obvio, obvio. Pero lo que está cayendo mucho lo que le está cayendo mucho a la gente encima es eso, que sienten que ella simplemente está sacando provecho a esta situación, que también me parece que debe hacerlo.
3: Vamos a hacer predicciones, para no decir la palabra de censura de TikTok.
1: Okay.
3: Yo digo que ellos vuelven.
1: ¡Ush!
3: Esos vuelven porque...
5: ¡Puro show!
3: No, ¡ush! Puro show no, en serio están terminados. Pero el man va a salir y le va a decir, ¡ah, eche!
4: Era jugando.
3: Eche, yo no hice nada, tú sabes que eso era un juego, ya, tatas de la charla y vuelven.
1: Él ya lo hizo, no sé si ustedes han visto toda esta semana, donde Wanda Caribe está, dedíquele y dedíquele videos a Sheila.
3: Dedicándole estados.
1: Entre los videos que dedicó, le dice, ¿qué? Sheila, mi amor. Cuando yo me gane esto, tú verás qué haces con esa plata.
3: Ah, sí, el premio.
1: Yo esa plata no la necesito, ese premio es tuyo.
2: ¿Y por qué hablas como venezolano?
1: Yo no sé. Lau, no me hagan hablar.
4: Es el Juanda de Temu.
1: No me hagan hablar de la coincidencia de acentos, por favor.
3: No, son diferentes.
5: Pero vengan, yo escuché.
1: No,
5: escuchando todo, escuchando todo lo que dice JP, o sea, ahora el talento de la gente es rajar mal del otro. O sea, usted hablar del otro o defenderse del otro es el talento de la gente ahora.
3: Sí, venga, y eso que dice JP es verdad. Yo no sé si este señor es multimillonario. Nosotros no sabíamos porque desde que entró allá dijo, la multa yo me voy y la pago. Mm-hmm. Y la pago con un día de trabajo mío. Y ya yo llego y ya quiero saldar esa deuda. Sheila, si me gano esa vaina, ese premio es tuyo, mi amor.
1: Yo no necesito plata.
3: Porque yo no necesito esa plata, ese man. Yo tiene que tener una cantidad de billete impresionante. No,
2: y la Sheila dándola toda en el Festival Vallenato de una manera.
1: Ajá, sí. También por allá la mencionaron. ¿Sí? Que Sheila, ¿cómo es que le dijeron Sheila Crispetas?
2: Nada de Crispetas.
1: ¿Y qué significa? ¿Qué significará eso?
2: No, sí. Porque él, cuando estaba hablando con Mariana y cuando estaba teniendo una conversación con alguien dentro de la Casa de los Famosos, dijo, Sheila tiene que estar comiendo crispetas viendo el show que estamos haciendo acá.
1: Wanda Caribe, cuando salga de esa casa, como dijo la Jesu,
3: me dañé la vida.
1: Se va a dar cuenta que se dañó la vida, muchachos, qué fuerte. Bueno, sigamos, muchachos, porque Ryan Castro y J Balvin fueron sorpresa a en Cine Colombia.
5: Ellos sí comieron crispetas.
1: Ellos sí comieron crispetas para verse la película de Michael Jackson. Y que noté que la gente también como que respetó ese momento donde ellos iban como personas normales a verse la película, ¿no? O sea, como que todo el mundo no se le abarrotó a pedirles una foto ni nada, ellos iban pasando, saludaron a uno que otro. El video está en nuestro TikTok, @mixcolombia, donde va llegando Ryan Castro y J Balvin a un cine en Medellín. ¿Y qué chimba?
2: Eso es el cine de Oviedo.
1: ¿Oviedo?
2: El Centro Comercial Oviedo, exactamente. Ajá. Les fue muy bien. Y pues obviamente también les fue muy bien porque pues era gente que ya había, creo que había participado y había ganado para estar
1: en con ellos.
2: Precisamente, exacto. ¿Y por qué? ¿Por qué precisamente se da el tema? Porque sacaron una versión de Crispetas que se llama Omerta.
1: Omerta.
2: De Crispetas, no, de Combos con Cine Colombia, que sí. Se llama Omerta para los cines, que es básicamente, obviamente, su último álbum que sacaron juntos. Uh-huh. J Balvin y Ryan Castro, que creo que están haciendo un muy buen trabajo de marketing, hay que decirlo.
4: Y a mí me gusta mucho de Balvin, que él apoya mucho a lo nacional. O sea, él también dice que ama frisbee y siempre está como enfrente de todo lo que es aquí de Colombia.
5: Lo que me gusta de ese video, que pueden ver a través de TikTok Mix Colombia, es que se ven muy humanos, o sea, se ven muy reales, se ven muy como de la gente normal. Sí. Y creo que la gente logra tener una empatía fuerte con ellos debido a esta situación.
2: Sí, o sea, están como en un punto en el que ya empiezan a compartir más con la gente. Igual Ryan siempre lo ha hecho, uh-huh. Y Balvin también, uh-huh. Son personas que son muy allegadas como a su público, y yo creo que eso también les está ayudando al tema de su música como tal,
1: sí.
2: Porque la gente ya empieza no solamente a apoyarlos a ellos solos, sino a apoyar su música también como artistas.
1: Y yo siento que J Balvin se está reconciliando con la gente.
4: Sí.
1: Recuerden que después del estallido social, muchísima gente se fue en contra de J Balvin.
4: Funas.
1: Y muchas funas, y yo siento que él está volviendo a atrapar esa gente que en algún momento lo quiso, lo amó y lo adoró.
3: Y parte importante de esa reconciliación es esa gira de conciertos tan espectacular que ha dado. Tuve la oportunidad de asistir al de Bogotá y al de Cali. Uh-huh. Qué cosa tan impresionante esos conciertos, de verdad. ¿Cómo es que Ciudad Primavera?
1: Sí.
3: Increíble, increíble.
4: Invitado. Con esa gira. Fin de semana estuvo en Barranquilla.
1: Barranquilla,
4: ¿no?
1: También fue la locura, sí. Al parecer, el concierto del Man en Barranquilla.
5: Estar muchos días en Colombia, no sé si está viviendo nuevamente en Medellín, pero yo creo que estar nuevamente en Colombia lo hace regresar a sus raíces. Y lo que dice JP, hacer que se acerque mucho más al público.
1: Sí, es necesario por J Balvin. Bueno, continuemos, muchachos. ¿Se acuerdan de la reina que fue desvivida por su suegra, cierto?
5: Sí.
1: Esa noticia sigue. Recuerden que a la suegra fue capturada en Venezuela. A su llegada a Venezuela. Pues resulta, pasa y acontece que salen más pruebas o más situaciones que tienen que ver con este desvivimiento. Pues resulta, y dicen las malas lenguas, que esto podría también haber sido por una herencia de más de $2 millones que tenía la ex reina. Pues resulta que la reina, al parecer, tenía un papá que era económicamente muy bien posicionado, ¿cierto? Este señor murió y le dejó a ella un patrimonio de $2 millones. Pues resulta que la suegra, al parecer, acompañó en el proceso económico a la reina, ¿cierto? Como para recibir ese dinero y toda la vuelta. Y dicen que presuntamente el marido o ex marido de la reina también tendría que ver algo en la situación que pasó en esa casa. Entonces, hay mucha gente señalando que esto podría haber sido planeado por el ex de la reina y por la mamá de él. Así que la vaina está súper fuerte. Al parecer todo fue por una herencia.
2: Igual lo que pasa es que también la reacción del man cuando pues sucede esto
1: es una
2: reacción muy normal, no muy extraña, muy rara. O sea, una persona que pasa por esa situación grita, llora, dice, marica, ¿cómo así? ¿Qué pasó aquí? O sea, ¿qué es esta miércoles? Uh-huh. Pero no, él como que, mamá, ¿qué hizo? O sea, como que es mi familia.
1: Exacto,
2: no,
1: mamá,
2: o sea, es normal.
4: Exacto. Disimulando.
1: Súper fuerte esa noticia. Fuerte. Bueno, y cerrando, muchachos, se viene concierto para Colombia. Todavía la fecha no ha sido confirmada. ¿Y de quién les estoy hablando? De tal vez, puede ser de los más grandes de la bachata en el mundo entero. Por un lado Romeo Santos y por el otro Prince Royce, que para mí Romeo es el rey de la bachata, creo que eso no tiene discusión. Y Prince Royce podríamos decir que es el príncipe, aunque realmente si uno va a República Dominicana hay más exponentes que son muy fuertes, como el Torito, por lo menos, que también es muy bueno haciendo bachata. Pero en este momento se confirmaría que Colombia va a tener a estos personajes por la gira, que podría ser Bogotá, Medellín y Cali, las ciudades que visitarían ellos.
3: Prince Royce y Romeo
1: Santos.
3: Conciertazo.
4: Ah, pero es que claro, ya con Romeo ya se alza un poquito más.
2: Sí, porque yo estaba diciendo Prince Royce solo, como
1: no,
2: que
1: no. Yo le dije Romeo y Prince Royce, sí, los dos en un mismo concierto, están haciendo una gira mundial y pues llegan a Colombia, así que vamos a ver qué pasa.
4: Ahí va el carrito Prince. La gente va por Romeo.
1: Sí, pero Prince tiene U5, U4.
3: Sí, que cante yo solo quiero ser.
1: O también, y si eres gorda o flaca, todo eso no importa. Stand By Me, también me gusta.
3: ¿Ya?
1: Llorar lloviendo, también me gusta.
4: No. ¿En dónde se van a presentar?
1: Todavía no está confirmado, por eso le estoy diciendo, doctor, que no han confirmado fechas, pero dicen que ciudades como Cali, Bogotá y Medellín serían las ciudades que recibirían a estos artistas.
4: Por ahí Movistar, yo creo que...
1: No.
3: Romeo.
1: Estadios.
4: ¿MedPlus?
1: Estadios.
4: ¿Campín?
3: Romeo lleno el Campín con Aventura.
1: Sí.
3: Hace 2 años.
1: Como mínimo MedPlus. Yo no creo que Romeo...
4: Mínimo MedPlus.
1: Sí, mínimo. Pero yo creo que es estadios. En Cali, por lo menos, debe ser estadio.
3: Yo digo que el Campín acá.
4: O en el Claro.
1: Acá Campín, Cali también podría ser estadio. Y Atanasio Girardot, creería yo. Vamos a ver qué pasa. Bueno, muchachos, hasta aquí mis chismes. Muchísimas gracias.
2: ¿Cómo que hasta aquí? Hay cosas muy importantes que pasaron en el fin de semana. Como Shakira. Hay que hablar un poquito de lo que pasó. Porque precisamente el Cristo de Río de Janeiro, que eso me pareció maravilloso, el Cristo Redentor, se iluminó con los colores y los paisajes de Colombia. Ahí le mandé unas imágenes a Johan Martínez para que las pusiera a través del TikTok, @mixcolombia, donde vemos el Cristo de Copacabana, precisamente de Río de Janeiro, con la bandera amarillo, azul y rojo, se veía hermoso.
1: Sí.
2: Las imágenes que pusieron también, porque pusieron algunos paisajes de nuestra querida Colombia, se veía maravilloso. Yo creo que lo que hizo Shakira definitivamente rompió récords también, porque oiga, tener a 2.280.000 personas es mucha gente.
1: Sí, mucha gente. Ella, Lady Gaga y Madonna, ¿no? Son las que más han metido hasta el momento.
2: Tres, son las tres que más han metido hasta el momento y es impresionante. Ahí salió La Ventana del Mundo de Barranquilla, que es obviamente la ciudad de Shakira, por eso apareció de primera, pero aparecen obviamente las guacamayas, aparece el café también, aparece el río Magdalena, aparece la Amazonía colombiana. Yo creo que lo que hizo Shakira fue algo brutal.
1: Total.
2: Ella no lo podía creer, de hecho. Ella decía, toda esa gente me está esperando a mí.
4: Superó a Madonna, pero no le alcanzó a Lady Gaga.
2: Para Lady Gaga.
1: Bueno, les iba a contar justamente que esto demuestra que el movimiento latino, la música latina, se está tomando el mundo. Primero, pues Shakira en Copacabana, Karol G en Coachella y Bad Bunny en el Super Bowl. Esto habla mucho de la música latina que se está poniendo número uno en el mundo.
3: Y Colombia, que ya los colores de la bandera de Colombia han estado en los monumentos más grandes del mundo. En el Empire State ha estado como 3 veces. En el Burj Khalifa de Dubái también varias veces. Entonces chévere.
1: Ay,
3: que lo conozcan por otras cosas.
4: Para resaltar lo de Shakira, habla muy bien muchos idiomas.
3: Ella es políglota.
2: Habla 8 idiomas.
5: Ah, artista mundial.
4: Estuvo hablando portugués ahí, dedicándole unas palabras a las madres cabeza de familia y la rompió.
3: Ella habla francés, portugués, español, inglés, habla todo.
5: Ya que hablaron de Lady Gaga, oiga, le recomiendo la película donde aparece Lady Gaga, El Diablo se Viste a la Moda 2.
3: Yo me la quiero ver. Vean, la quiero ver también.
2: ¿Ya salió? Buena.
4: Ya salió.
5: ¿En cines? No, me la vi ayer.
2: Ya está.
5: Ah, sale Lady Gaga ahí para que lo tengan en cuenta.
2: Okay. Y otra que, hablando de películas, precisamente la película biográfica de Michael Jackson, mejor dicho, está rompiendo récords que la gente no se imaginaba que iba a pasar. No sabía que iban a romper tantos récords. Y además, está rompiendo taquillas también. Está vendiendo más de lo que está siendo muy criticada, ¿no? Las críticas le están dando súper duro a la película de Michael Jackson. No sé quién ha tenido aquí la oportunidad de verse.
1: Yo no me la vi, solo faltó Johan.
4: Yo ya me vi la del Diablo Viste la Moda 2.
2: Pero Michael ya se la vio. Bueno, oigan, impresionante porque ha recaudado muchísimos millones de dólares.
5: 400 millones de dólares.
2: Exactamente, en lo poco que lleva. Y les voy a decir algo. Les recomiendo la película, primero por cultura general, segundo porque en verdad, no sé si ustedes tienen eso que se emocionan mucho cuando con la música.
5: Sí.
2: Pues como el tema es muy musical, también la película es muy musical, a uno se le eriza la piel todo el tiempo. Yo lloré casi toda la película, fue una cosa impresionante. Te revuelca muchas emociones, por decirlo de una u otra forma. Entonces yo creo que es bueno que la vean, porque la película de la verdad merece la pena.
4: Está en su auge el cine, la verdad, porque El Diablo Viste la Moda acabó de superar a la de Michael Jackson.
2: Oh. Ah, bueno, claro, lo que pasa es que El Diablo Viste la Moda, recuerde que es prácticamente como una saga.
3: No, y aparte que tiene a Meryl Streep y a Annie Hathaway. Es espectacular. Es, y que esa película es muy nostálgica de los 2000. O sea, a mí me gustó mucho la primera, es muy chistosa. Uh-huh. Y dicen que la segunda también es muy buena. Entonces hay que ir a vérsela.
4: Está interesante.
1: Tengo que ir a vérmela, a ver qué es la que tiene, qué es la que tan.
2: Pero tienes que ver todas.
1: Porque
2: Michael Jackson no te la has visto.
3: Yo me tengo que ver esas dos también.
2: Vayan juntitas.
3: Vamos juntos. No.
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2: Muchachos, mañana nos vemos. Nos vemos en el mismo TikTok, @MixColombia, en el Kick Mix Radio Colombia, y nos escuchamos en los 92.9 Mix Radio Bogotá.
1: En el mismo horario.
2: ¿Qué van a almorzar?
1: Hoy voy a almorzar carnita.
3: Es un misterio. No sé.
2: ¿Qué va a almorzar?
5: Como un roscón con leche.
3: Ah.

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3: 11:59 de la mañana en punto en Mix Radio.
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1: 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Tienen que viajar un poquito más, Mauro López.

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Como siempre, ustedes saben, dos canciones, o más bien cuatro canciones divididas en dos combitos, se enfrentarán. ¿Listo? Vamos a ver qué es lo que... ¿Qué es lo que tin? ¿Qué es lo que tan? Bueno, bienvenidos al Versus Mix, el combo 1. Iniciamos con el palante. Lo hace J Balvin y se llama Río.

0: Entonces, combo 1, Río y Mona Lisa. Combo 2.
1: Dejemos de chimper y grabemos.
0: Es el bendito Bless junto a Maluma y esa que se llama OE Bebé.
1: Sorprende. Póngalo, pues.

Combo viene Piso 21 y Paulo Londra, y esta se llama Te Amo. Entonces, combo 1, Río y Mona Lisa, combo 2, OEBB y Te Amo. A votar. Me.

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1: JP, JP, como hola, uno.
0: Listo, mi rey.
1: Se lo hizo a los de FR Compresores.
0: ¿FR qué? Un abrazo para ellos, la buena. 1-0 ganando el combo 1. 310-4282-929. Hola.
2: Hey, JP, JP, combo 2. Combo 2, la rompiste, papi.
0: Listo, mi rey.

0: 3. Dios mío, hola.
1: JP, papacho, buena tarde, buen turno, mi hermano. Gracias. Vámonos con combitos, obviamente.
0: Combito 2, listo. 5-4, ganando el combo 2. Hola, Daniel.
2: El 2-2.
0: Listo, 6. Si este voto de Catalina, Catalina, Catalina es para el combo 2, se la lleva Catalina.
3: Hola, JP, combo 2, por favor.
0: Gracias.
4: Ya tenemos un ganador, Mex. Ganaste.
0: Ustedes lo escogieron y ustedes son los que mandan. Así que aquí está el combo 2. A mí esta canción, oye, bebé, me parece tan buena. Oye, me encanta, oye.
5: Sorprenda y póngalo, pues.

0: mi amor, 2-2, ¿qué dice Michael?
1: Yipi, combo 1, combo 1.
0: Se adelanta 3-2, hola. Combo 2, listo, 4-3 ganando el combo 2, hola.
2: Hola, JP.
0: Hola.
2: Combo 1, combo 1.
0: Listo, mi amor, 4-3.

dando pasos de gigante. Felicitaciones para los artistas de la costa caribe colombiana y de la costa pacífica también. Creo que se han metido en el oleaje musical, porque antes era solo Medellín, Medellín y Medellín. Ahora estoy viendo que vienen artistas de diferentes ciudades, de diferentes regiones de Colombia, y los aplaudo a todos. 12 del día 36, ya en minutos voy a entregarles boletiñas, así que prepárense.

0: Escuchando Mix, se llama Tú Sin Mí, ¿listo?
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0: 12:46, a los que siguen ahí activos preguntándome por entradas para Mundo Aventura, pendientes. En minutico usted podrá ganar. Por ahora, más musiquita, me voy pa'lante en modo Mix.
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sale este combo gigante. Por ahí está de la gueto de la GC, Papi Arca, la Marash. Con esta canción mucha gente conoció a Arcángel y de la gueto cuando eran un dúo. Es más, me acuerdo de la canción que se llama Sorpresa. Creo que fue la primera que escuché de Arcángel con de la gueto de la GC. De un momento a otro cada quien decidió tomar su rumbo y ahora rompen cada uno por su lado. Muy bien. 12:53, por aquí está Luisa Garzón conectada a esta hora en modo mix. Un abrazo para Luisa, para César también, para Isabela, para Michael, para Henry, para Andrea Castro también, para Gerson, para George, para Wilmer y todos los que están ahí en el 310-42-8292. Ustedes en minutos van a poder llevarse muchos boletos, ¿listo? 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
4: 12 del día, 58 minutos. 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

nuestros parceros de Los de la Piña, ¿listo? Así que ya saben, ténganlo ahí en cuenta porque en un ratico voy a estar entregando boletos y usted debe saberse la pregunta que les voy a hacer, pero eso será en minutos. 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Por ahora otro versus mix. Y este va a ser de clásicos, clásicos llenos de romantiqueo. Hoy es lunes, inicio de semana, entonces nos vamos suavecito, ¿listo? El primero, Don Omar, se llama Lamento de una Gárgola. Otros le dicen Luna. Este es el primero del versus mix.

0: Eliel.
1: Eliel, dile que yo también paso noche.
0: Entonces, por un lado, lamento de una gárgola y esta canción se enfrenta a Luigi 21 Plus, Jory Boy, y esta que se llama Solo Pasajero. Entonces, nota de voz, ¿será lamento de una gárgola o solo pasajero?

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1: Bueno, vamos con votación 310-4282-929. Ahí están llegando las noticas de voz. Y vamos a escoger cuál de estas canciones debe sonar por Mix. ¿Listo? Hola.
2: Mix, lamento de una gárgola. Lamento de una gárgola.
1: Hágale, mi rey, 1-0 ganando lamento de una gárgola. Hola.
3: JP, solo pasajero.
1: Listo, mi rey, 1-1 se pone esto. Junior, hola. A ver, Junior, hello.
3: JP, cómodos.
1: Solo pasajero, listo. 2-1 ganando solo pasajero, Santiago.
3: JP, Luna. Listo. Lamento de una gárgola de Omar.
1: Listo, mi rey, 2-2. ¿Qué dice Edwin? Hola.
4: Para Aire López estamos. Desde la localidad de Quenedo, JP. Yo estoy acá en modo Mix. Ajá. Vámonos por solo pasajero ahí. Listo. Para pasar el día.
1: Epa. 4-3, solo pasajero ganando, hola.
5: Hey, mi JP. Excelente día, papá, ¿cómo vamos? Hey, dime, ¿qué quieres? ¿Algo en serio? Si yo no, hey, bombis.
1: Un abrazo, mi rey. 6 para solo pasajero, hasta el momento 4 para lamento de una gárgola, hola.
3: JP, con vos.
1: Solo pasajero, listo, entonces tenemos ganador, Mix.
0: Ya tenemos un ganador, Mix. Ganaste.
1: Bueno, pero mientras tanto, espero escucho otras noticas de voz por aquí. Hola.
6: Hey, JP, dile que yo también paso noches de velo por ella.
1: Y de quien te desee fue. Hola, Jimena.
7: JP, ya tenemos ganador igual, ¿no? El más potente. Me voté por algo pasajero.
1: Listo, mi amor, solo pasajero. Un abrazo. Hola.
8: JP. Vamos con lamento de una gárgola.
1: Listo, mi Oscar, gracias. Bueno, muchachos, para los que votaron por lamento de una gárgola, déjenme decirles en su propio rostro que hace rato habían perdido. Así que aquí está la canción ganadora. Solo pasajero en modo Mix.

del reggaetón romántico, Rakim y Ken Y. Creo que pusieron la vara muy alta cuando empezaron a hacer reggaetoncito dedicable y se convirtieron en los reyes del romantiqueo, como le decimos nosotros. Una 24.

musiquita sonando. Sabroso por Mix. Y ahí estaba lo más reciente de mi panita Fer Ariza. Un abrazo para el Fer Ariza. Prepárense pues que las primeras entradas vienen para el Champetiza. El Champetiza. Mix. Bueno, 310-4282-929.

0: artistas que vayan a estar con nosotros en el Champetiza Fest. Importante que obviamente no hayas ganado boletas, ¿no? No es que, ay, voy a volver a participar para ver si lleno más y que... No. Ya lo saben, pues, ¿listo? Mix, mix. Vamos a ver quién anda por aquí en modo mix, escuchando mix y hace el trabajo completo, se lleva las boletas. Hola.
1: Yo estoy en modo mix, escuchando mix 92.9. Kevin Flores y Luis en la voz, los de la piña también.
0: Epa, Junior, está bien informado el Junior, se lleva sus entradas. A ver quién más está por aquí. Hola, mix.
2: Estoy en modo mix, escuchando mix 92.9, Luis en la voz y Kevin Flores.
0: Ok, muy bien, segundo ganador. Vamos por más, vamos por más. Ya saben, ahí está, 310-42-82-92-9. Hola.
3: Yo estoy en modo mix, escuchando mix 92.9. Altafulla y los de la piña.
0: Muy bien, mi reina Angie también se monta en su champetiza, champetiza. Hola.
4: Yo estoy en modo mix, escuchando mix 92.9. Okay. En Flores y Altafulla. Mix,
0: mix. Bueno, ya vengo por más ganadores. Listo, me voy con este combo. Ya ganaron 5.
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0: Para este fin de semana, los que quieren ir para Mundo Aventura, ya vengo a entregarles entradas.
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Turizo se llama Apambichao. Vuelvo y digo, yo siento que Manuel Turizo es más dominicano que colombiano. Y no lo digo en crítica, sino más bien me refiero a que le va muy bien haciendo bachata, le va muy bien haciendo merengue y está representando esos géneros. Porque si vemos últimamente en la bachata, no

le tomé los daticos. Muchas gracias por ser tan juiciosos. Ahora sí voy a entregar Mundo Aventura, pero con una advertencia para que lo tengan presente, ¿listo? Importante, vea, si usted acaba de ganar boletas de Champetiza, no participe por las de Mundo Aventura. La idea es que todos ganen algo.

0: Recuerden que deben ser correctos para poderse llevar las boletas. Hola.
1: Sí, yo quiero boleticas para Mundo Aventura.
0: Epa. ¿Y ya? Ay, man. No, mano, se la acabo de perder. Hola.
2: Hombre, yo soy mami, porque salen mis puentes de Cucinero. Para adelante y para atrás, a su lado responde. Cucinero, el programa sin nombre.
0: Bueno, brother, te las voy a dar, pero ese sonidito, ojito con ese sonidito. Hola.
3: Yo estoy en modo mix, escuchando Mix 92.9. Ajá. Dos programas, aquí nadie responde. ¿Sí? Y pa'lante para atrás.
0: Muy bien, Joan, bienvenido, parcero. Te vas con nosotros para Mundo Aventura. Más oyentes, quiero mujeres, mujeres, hola.
4: Yo estoy en modo mix, escuchando Mix 92.9. Y los dos programas, pa'lante y para atrás y ANR.
0: Listo, mi amor, último o última ganadora. O ganador. Hola, Mix.
5: Yo quiero boleticas para Mundo Aventura. Yo estoy Mix escuchando Mix 92.9. Aquí nadie responde y programa sin nombre.
0: Casi, mi reina, me queda sin boletas porque aquí tiene el palante y para atrás. ¿Cómo así?

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2: 1:59, estás en modo Mix escuchando Mix.
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9: Aria Vega, Ryan Castle, la cosa.

jueves, feliz inicio de semana. Espero que hayan llegado recargados después de un fin de semana bastante largo, que bueno, arrancó desde el jueves pasado. Y aquí estamos con toda la energía. Prepárense porque ya traemos boletos para el Champetiza Fest Volumen 3. Cada vez estamos más cerca, 19 días nos separan del Champetiza Fest Volumen 3. Y usted aún no tiene sus boletas, recuerde, adquiere ya las boletas para

El champetiza a través de allticketscall.com, allticketscall.com, y ya venimos a entregar boletos para que ustedes puedan ir al champetiza Fest volumen 3 de cuenta de Mix Radio.

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0: 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Arrancamos esta buena semana, este lunes, con canciones muy parchaditas que seguramente también harán parte del festival más importante de la champeta en Colombia, el Champeticia Fest Volumen 3. Recuerden, el próximo 23 de mayo en el Centro de Eventos de la Autopista Norte. Recuerden, cae sábado. Esto es sábado 23 de mayo. 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Yo les he dicho, más o menos cuando faltan por ahí 8, 15 días, 2 semanas para pues este festival, prácticamente ya se van acabando las boletas. 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Esta vez regresa en su tercera edición el Champeticia Fest Volumen 3 al Centro de Eventos de la Autopista Norte. Más de 30 artistas en vivo. Por favor, no se lo vayan a perder por nada del mundo. Mire, entre ellos vamos a tener, por supuesto, a Luis Terlavoz. Estará también con nosotros Kevin Flores. Tendremos a Sider. Estarán los muchachos de Chris y Ronnie. También tendremos, por supuesto, al Tafuya. Estará con nosotros también Rayo y Toby. También tendremos en vivo a G Black, Lion Fire, Héctor Nasa, La Factoría, Los de la Piña, Los Inquietos del Vallenato, Totó y El Frío y muchos más. Son más de 30 artistas en vivo. Y llegó el momento de entregar par boletos para que ustedes vayan al Champeticia Fest Volumen 3. Listo. El reto es bien fácil. La tarea es bien fácil. Lo hemos mencionado demasiadas veces. Y la pregunta es, el primero que llegue con nota de voz, o los dos primeros que lleguen con nota de voz a través del WhatsApp 310-4282-929, yo voy a mencionar quiénes son los ganadores, obviamente al aire, para que lo tengan presente. No todos los que pues obviamente opinen para ganar, sino los dos primeros que lo hagan a través del WhatsApp. ¿Cómo se llaman? Atención, chicos, ¿cómo se llaman los dos picó que vamos a tener en el Champeticia Fest Volumen 3? ¿Quiénes son los dos picó que vamos a tener, los dos picó que vamos a tener en el Champeticia Fest Volumen 3? Si usted sabe, responda ya a través del WhatsApp 310-4282-929. Si no sabe, no responda, hágalo ahora mismo. Tiene usted el nombre de los dos picó que se van a presentar en el Champeticia Fest Volumen 3. Hágamelo saber ya mismo a través del WhatsApp 310-4282-929. A ver quién se parcha por acá, a ver si le pegó. Hola, Mix.
1: JP.
0: Ah, no, estas son del mediodía, estas notas de voz. ¿Quién anda por acá? Hola.
2: Yo estoy en modo Mix, escuchándome 92.9, Rey Turbo y Papasador.
0: Muy bien.
3: 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Ganaste.
0: El primero es Jadison y por acá está Andrés. Vamos a ver si acertó también.
4: Picó Rey Turbo y picó Papasador.
0: Correcto, mi hermano.
3: 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Ganaste. 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
0: Ya venimos a entregar más boletos para el Champeticia Fest Volumen 3. Pendiente a los retos y a las coordenadas para que puedan participar por sus boletos escuchando Mix.

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0: Mix Radio, es lunes, arrancando la semana 4 de mayo del 2026. Y tenemos un nuevo reto para que ustedes puedan participar por boletas para el Champetiza Fest Volumen 3. ¿Listo? Este reto está bien fácil, bien sencillo, es muy breve, como dicen por ahí, ¿no? Bueno, atención, nosotros tenemos un canal de YouTube donde pues subimos todas las entrevistas. Es más, mucha gente nos ve por ahí a través de TikTok y dice, venga, ¿dónde puedo ver la entrevista completa de este invitado que estuvo con ustedes? Todas las entrevistas completas están a través de nuestro canal de YouTube. ¿Cómo es nuestro canal de YouTube? Mix Radio Colombia, así lo encuentran, ¿listo? Van a suscribirse ya mismo, todo el mundo, suscríbanse ya al canal de YouTube Mix Radio Colombia, ¿listo? Cuando se hayan suscrito, le toman captura de pantalla, me lo envían de vuelta al WhatsApp 310-42-82-929 y obviamente nos envían una nota de voz diciendo, Mauro, vea, ya hice la tarea, ya me suscribí al canal de YouTube Mix Radio Colombia, ahí le mandé la foto para que vea que si es verdad y quiero ir con mi parche de 2, 4 amigos, 6 amigos y ya venimos a entregar boletos para esos que están activos a través de YouTube Mix Radio Colombia. Hagan la tarea bien y se van a llevar boletos para el Champetiza Fest Volumen 3 en la próxima hora.
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1: En Mix Radio son las 2 de la tarde, 59.
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3: 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Recuerden, muchachos, descargar la aplicación Mix Radio en su celular para que se puedan llevar boletos en cualquier momento para el Champetiza Fest Volumen 3. Y no olviden seguirnos a través de YouTube como Mix Radio Colombia.
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0: 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Son los buenos clásicos que suenan aquí en Mix Radio.
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0: Bueno, tenemos una tarea en la hora anterior para participar boletos del Champetiza Fest Volumen 3 y durante, bueno, esta hora vamos a dar varios nombres de algunos de los oyentes que han participado y han hecho muy bien la tarea, que han seguido nuestro canal de YouTube, ¿no? Ese era uno de los requisitos y obviamente pues enviar nota de voz para saber obviamente quiénes son los que quieren ir al Champetiza Fest Volumen 3 y que aún hacen falta por boletos.
2: Mitch, ya hice la tarea, ya me suscribí. Quiero ir con mi parche de 5 amigos, vamos 5, somos 5.
0: Listo, listo mi hermano, quiero decirle que...
1: Ya tenemos un ganador mes, ganaste.
0: Y por acá había otro oyente que lo hizo de una, ¿listaste?
3: Ah, yo, Mauro, ya hice la tarea, ya me suscribí aquí al canal de YouTube Mix, la emisora, y quiero ir a Champefest con un parche de 6 amigos.
0: Al Champetiza Fest Volumen 3, ¿listo, mi hermano, de una?
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0: Ya vengo a entregar más nombres de ganadores. Si ustedes no siguen nuestro canal de YouTube, vayan a hacerlo ya mismo. Lo encuentran como Mix Radio Colombia. Mix Radio Colombia, para que puedan participar por los boletos del Champetiza Fest Volumen 3.
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0: Este tipo de canciones, no, yo sé que lo entrega absolutamente todo, ¿no?
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0: Ahí estaba Messia Periné, bailar contigo aquí a través de Mix Radio. Por acá lo sigue acompañando Mauro López, tarde de lunes. Y estamos en modo Champetiza Fest, volumen 3. Cada vez más cerca de este festival en el que todos quieren estar. 23 de mayo. 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Tendremos el stage para los Picoque, vamos a estar con ellos en vivo. Vamos a tener un stage de perreo, un stage de gastronomía. Y van a poder disfrutar de muchas marcas alrededor de el Champetiza Fest Volumen 3. Así que no te quedes por fuera de este Champetiza. 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Llegó el momento de entregar un par de boletos más para el Champetiza Fest Volumen 3. Voy a hacer, hagamos dos preguntas diferentes para entregar boletas del Champetiza, ¿listo? Va la primera pregunta, la primera persona que me responda, ya mismo, atención a la pregunta, muy facilita. Usted me va a mencionar uno de los artistas que va a estar en el Champetiza Fest Volumen 3 y que hizo parte de la canción El Poblado, la canción de reggaetón El Poblado. Uno de esos artistas va a estar en el Champetiza Fest Volumen 3. Si usted sabe quién es, caiga ya, en plancha, de una, a través del WhatsApp, 310-42-82-929. Vamos a ver si le pegan por acá, a ver quién anda por acá, creo que se llama Dayan, la oyente que está por acá. Hola.
2: Luis, es la voz, Héctor Nasa.
0: Héctor Nasa, no. O sea, sí va a estar en el Champetiza, pero él no hizo parte del Poblado. ¿Listo? ¿Qué artista, la pregunta es clara, qué artista que hizo parte de la canción El Poblado va a estar en el Champetiza Fest Volumen 3? ¿Qué artista es? Piénsenlo bien, acuérdense, echen cabeza. Vamos a ver si por acá le pega a nuestro amigo Kevin.
3: El artista es el Toto y el Frío.
0: Hermano, déjeme decirle que eso es correcto.
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0: Ahí está el parcero, se lleva las boletas para el Champetiza Fest Volumen 3. Vea, por estar activo, por estar pendiente, por estar trucha, por estar mosca. Así que para nuestro amigo Kevin, ahí le enviamos las coordenadas para que por favor pues lo haga de inmediato y así podamos hacer la entrega de las boletas para el Champetiza Fest Volumen 3. Recuerden estar muy activos también a través de nuestra aplicación.
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0: Listo, segunda pregunta. ¿Cuál fue el último artista en nombrar en el cartel oficial del Champetiza Fest Volumen 3? ¿Cuál fue el último artista que nombramos en el, bueno, lineup que va a haber del Champetiza Fest Volumen 3? Había un artista oculto, lo nombramos hace un par de semanas atrás. Faltaba un artista para completar la nómina. ¿Cuál es ese artista? ¿Cuál es ese artista? Si usted sabe, caiga ya a través del WhatsApp 310-42-82-929. ¿Cuál fue el último artista que anunciamos que hace parte del line-up de el Champetiza Fest Volumen 3? Caigan solamente en notas de voz, por favor, chicos, notas de voz. ¿Listo? Vamos a ver si le pegaron por acá. Hola.
5: Mauro es Cider, Cider.
0: Cider, mi hermano, eso es correcto.
4: 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Ganaste.
0: Sigan muy pendientes, ya venimos a entregar más boletos para que ustedes se parchen y se vayan pa'l agua, como lo dice J Balvin. Su nueva canción, el próximo 7 de mayo, sale el álbum completo junto a Ryan Castro. Omerta. Y aquí lo tendremos en exclusiva en Mix.

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4: Son las 3 de la tarde, 59 en Mix Radio.
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1: Bueno, Bogotá, ¿cómo estamos? Saludito, buenas tardes para todo el mundo. A esta hora ya estamos listos, estamos preparados para mixearte en este programa sin nombre. Aquí con toda la gente, toda la people que está ahí conectándose a esta hora a través de 92.9. Y toda la gente que está ahí a través de la aplicación, a través de la página web oficial Emisora Mix. Por todos lados estamos diciendo presente a esta hora con toda la people. Siempre en modo Mix Radio 92.9, la emisora que está comandando en Bogotá. Bueno, ¿y ustedes qué? ¿Cómo van? ¿Cómo van? ¿Cómo les fue en este puente? ¿Cómo les fue en este fin de semana larguito? ¿Chévere o qué? ¿Aprovecharon para salir, para recargar nuevas energías o qué? A ver, cuenten. 310-42-82-92-9. Señores, bienvenidos al programa Sin Nombre, ya está listo. Andrés Pari de este lado y también Ensalado Humor, ensalada.
2: Buenos días, buenas tardes, buenas noches, mi gente linda, mi gente bella, mi gente no tan linda ni tan bella. ¿Cómo está? ¿Qué ha pasado? ¿Qué
1: excelente,
2: paña?
1: Excelente.
2: ¿Qué hay panchar? Cuéntemelo nomás. Esto me está haciendo...
1: ¿Qué?
2: No, señor.
1: ¿Qué?
2: Creo que es el cable que está malo.
1: Ahí no debe sonar nada. ¿Suena algo?
2: No, señor, no suena nada.
1: ¿Y así?
2: A ver... Ahí suena, sí señor.
1: ¿Cómo? ¿Y ahora sí?
2: Sí señor, sí señor, sí señor, sí señor, sí señor. ¿Qué más? ¿Qué ha pasado? ¿Qué hay para bañar? ¿Cómo está mi gente linda, mi gente bella, mi gente linda, mi gente bella? Bienvenidos al programa de la tarde más disruptivo. Un lunes donde el festivo se nos cambió un poquito, donde la gente salió a pasear del jueves, viernes o sábado, domingo. Pero llegaron hoy algunos con ganas de trabajar, otros que llegaron cansados por el viaje y se incapacitaron, porque esa es vieja, ¿no?
1: Sí.
2: Cuando es un festivo, antes del festivo o después del festivo, la cantidad de incapacidades que hay en Colombia es terrible. Yo soy uno de ellos. Yo tenía ganas de decir, jefe, jefe, me compré un sombrero. No, mentira, jefe, decirle, jefe, tengo un daño de estómago.
1: Yo hubiera dicho, ah, somos dos.
2: Pero sí. Yo soy de los que el lunes llega súper motivado, a veces con energía, sin energía, pero con mucha motivación para saber qué nos depara la semana. Ejemplo, hoy es un lunes que vengo súper cargado de energía y listo para saber qué hay en la semana, qué hay para hacer, quién me va a llevar a contratar, quién me va a invitar para un helado, quién me va a invitar a trabajar, qué hay para hacer. Así que también necesito que ustedes se pongan esa tarea todos los lunes, muchachos. Esta semana nos levantamos con el pie derecho. A menos puede que sea ex reina, ¿cierto? Pero mientras tanto, pie derecho siempre, levantándonos con la mejor positividad y para ver qué es lo que hay para dañar y anchar.
1: Y además es que dentro de 2 semanas vuelve a ser festivo, entonces hay que recargar energías.
2: Bo.
1: Una semanita que vamos a estar disfrutando normal y cae otro festivo. Y después otros 2 fines de semana y cae otro festivo. Empiezan los de junio.
2: Ah, no, eso está bueno. Sí, y en mayo hay 3 de junio.
1: Sí.
2: Ay, marica. Ah, no. Hay que irnos a pasear este fin de semana. El del puente, claro.
1: Claro. Y después del puente, champetiza best.
2: Ah, no,
1: eso está bueno.
2: Es un parche, el hijo de mama. Ahora sí, díganme ustedes, oyentes lindos, ¿qué hicieron este fin de semana? ¿Cómo me les fue? Era quincena también, ¿no? Ojo con los ladrones que también están desatados, robando por todo lado. Ojo que ya viene la prima también el próximo mes.
1: Sí.
2: Entonces, muchachos, la seguridad primero. Entreguen sus objetos personales y los van a robar. No se la den de superhéroes. Que a veces es mejor perder un minuto en la vida que no la vida en un minuto. Es mejor tener la cabeza tranquila. Mientras que sigamos viviendo en este platanal, es mejor... velar por la seguridad de nuestras vidas.
1: Un consejo les da Ensalada Humor.
2: Pero que rime.
1: ¿Cómo es?
2: Un consejo les da Ensalada Humor para que vivan con amor.
1: Bueno, mi gente, lunes de consejos aquí con Mixer Radio 92.9.
2: Lunes de consejos.
1: Consejos, consejos, señores. Aquí con Mixer Radio 92.9. Vamos a ver qué también nos va a decir Farsándula a esta hora. Farsándula, caiga pues, que la estamos esperando, farsa.
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2: ¡Ay, mis amores! Barça.
5: Ay, buenas tardes. ¿Cómo está mi gente linda, mi gente bella? Bienvenidos al programa Sin Nombre, el programa más disruptivo de la tarde, donde acá el protagonista son ustedes, no nosotras. Así que bienvenidas, que sean el fin de semana que más mi pari, mi gordo bello.
1: Bien, farsa, ¿no? Trabajando, trabajosos.
5: ¿Saliste este fin de semana?
1: No, nada.
5: ¿Entonces para qué me pidió un millón prestado?
1: Ah, no, yo no sé, yo veré para qué lo
5: necesito. Yo creí que iba a salir a pasear.
1: No, nada.
5: Marica.
1: No, es con un millón no vine a Melgar, hombre.
5: ¿Cómo que no? ¿Cómo que no? Pari, usted es muy glotón mío.
1: No, ¿cómo que glotón, hombre? No,
5: ¿cuánto vale un pasaje? No, coigan a este. ¿Cuánto vale un pasaje aquí a Melgar?
1: No, pero es que lo que no vale el pasaje, lo que vale lo que yo me voy a gastar allá.
5: Pero es que gorda, un pasadía, no.
1: No, no, ¿cómo que pasadía? No, a mí me gusta de amanecida o nada.
5: Bueno, a ver, usted se va con su esposa y su hija.
1: Sí.
5: Se va para un hotel para los tres. Por dos días le va a valer 500 mil pesos, un ejemplo. Listo.
1: No, esos no me gustan.
5: ¡No! Y es que también, ¿qué quiere? Un Hilton Melgar.
1: Claro.
5: Oigan, a este.
1: ¿Sí?
5: ¿Cuándo ha visto un Hilton Melgar? No, ¿cómo así? Un tres estrellas está bien, sea humilde de corazón. Su vida, su aura, su bolsillo le dice que es humilde. Y usted queriendo ser humilde, no, mija. Todo con su suavina y su pitillo.
1: ¿Tú crees?
5: Molve, a 500 lucas se va uno para tres, para dos días, dos noches. ¿Sí? Pasaje vale 300 mil pesos para los tres, 200 mil pesos. Y de regreso quedan 300 mil para comer. ¡Oh! Apenas es un millón, mija. Ay, pero no. ¿Sabes qué? Me pusiste a recapacitar.
1: ¿Por qué?
5: Marica, sí, de verdad, ya un millón no dura nada.
1: No, eso dura más que nada que...
5: Ay, verdad, dura más ministro de Petro que no, gorda, no. ¡Oh! Un millón ya no dura para nada, para que... Ay, parce. ¿Se acuerda cuando antes conseguir un millón era difícil? Sí.
1: Claro.
5: Y ya hoy en día un millón se le va a uno como la historia entre tus manos. Entre tus dedos. Ay, no. En fin, ustedes oyentes, ¿qué hicieron? Cuenten pues el chisme.
1: Bueno, de una vez tienen notica de voz, 310-42-82-92-9. Vamos a saludar oyentes a esta hora. ¿Listo? Hola, Mix.
6: Hola, Enza. Hola, Pari. El fin de semana para mí sí fue común y corriente. Me tocó trabajar y trabajar.
2: Que eso le pasa a mucha gente.
1: Trabajando.
7: ¡A mis niños! ¡Qué alegría! ¡Tenemos por acá!
5: Son los mensajes que motivan.
8: Hola, Mix. Ya me suscribí al canal. Ya hice la tarea. Quiero ir al Champetizo Fets, por favor, con el parche de amigos.
5: No creo.
1: Sí, y al canal de Mauro López.
5: Sí, pero sí. Es que ya me hice la tarea, o sea, y tiene voz de niña.
1: No, pero es que así les dice Mauro, hay que hacer la tarea, suscribirse, seguirme en Instagram y así.
5: Ah, porque ¿cierto? Es que tiene voz de niña, menores de edad no pueden ir al Champetizo.
1: Sí, a ver, Angie, ¿cuántos años tienes, Angie?
5: Angie,
1: ¿cuántos años tienes?
5: Angie.
1: A ver, ¿llamamos a Angie o qué?
5: Llámate a Angie solamente para que no diga la edad.
1: Es que verdad que no, ahí no hay teléfono.
5: Ah, no, esto quebró, sí.
1: No hay teléfono, a ver, no, por acá, sí. Hola, David. ¿Cómo estamos?
9: Hola, parsa.
5: Hola, gorda.
9: No, fin de semana, cinecito.
5: Sí, se volvió viral, todo el mundo de parche para ir a ver a Michael Jackson. Hace rato no veía yo tanta gente para ir a cine, mi amor. Me encanta eso, que vuelvan a cine.
10: Mi farsa, ay, mamacita linda, hermosa, muchachos de Mix, Enza, Pari, no, sí, pero... tocó trabajar.
5: Sí, señor.
1: Con la 10 puesta, ¿sí o no? Hola.
11: Solo mis, contapiera, mamá, solo mis. Una cancioncita bien chimba, va a escucharla, contapiera, y bailarme y gozármela. ¡Feliz tarde!
1: Sin palabras.
5: Ese no es el que decía sin farsa no hay perreo.
1: No, ese se perdió.
5: ¿Qué pasó con ese?
1: Se llamaba como era Andrés García, creo que era.
5: ¿Qué pasó sin farsa no hay perreo? Y parce, si estás pues escuchando, nos manda la nota de voz.
1: Sí.
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1: Oiga, este fin de semana también, ayer todos los partidos en simultánea.
5: Sí, señor.
1: Y la gente pendiente, escuchaba yo por allá celebrando a los de Millos, celebraba gol de Santa Fe. Al final también se aseguró y se logró meter en los ocho el tercer equipo de Bogotá. Pero dicho, va a estar bueno.
5: Tengo pro y contra. Siempre he dicho de fútbol en paz, es mi pensamiento, siempre apoyo a Millos como el equipo de la capital. Felicitaciones a Santa Fe, pero voy a darle duro y voy a darle amor. Duro. Es imposible con la nómina, con lo que invierte, imposible que Millos, siendo un equipo tan grande, con tanta jerarquía, no esté entre los ocho. Paupérrimo. pésimo para ese equipo, que los hinchas van y le llenan el estadio cada fin de semana o cada entre semana, van y le llenan y se gastan la plática del arriendo y van allá a apoyar al equipo, y que eso no tengan las pelotas para entrar a los ocho. Ahora, lo de Amores, tampoco le demos tan duro. ¿Por qué? Porque todavía sigue en un torneo internacional donde ya en este momento deberían de enfocarse en el nivel internacional y, marica, demostrar, listo, no pudimos con la local, vamos con la internacional, que demuestre y que nos devuelva ese amor a los hinchas. Ya, he dicho.
1: ¿Ya?
5: Sí, señor.
1: Caso cerrado. Señores, bienvenidos. Ya estamos listos, ya estamos preparados para darle la bienvenida a ustedes a este programa sin nombre aquí por Mix Radio 92.9, la emisora que está comandando en Bogotá. Así que ensalado humor, trove, trove, compañero.

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1: Ya son las 4:59 en Mix Radio.
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3: 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Mix. 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Hombre, yo diría que así como Bad Bunny no se le dedica a cualquiera, tampoco cualquiera es para ir al Champetiza Fest. Así que por favor, elige muy bien a tus personas, acompañantes. Elige muy bien a las personas que te van a llevar, que van a estar contigo en ese Champetiza Fest, porque esas personas tienen que estar libres de aburrimiento. Esas personas no pueden tener aburrimiento, cero grado de aburrimiento. El Champetiza es un nivel fuerte donde ustedes, hombre, también tienen que estar al nivel de este festival. 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Y seguimos también ahí en el proceso de seguir enviando más oyentes que han ganado con nosotros. Por lo menos ayer los que ganaron en la tarde, pues ya van a estar recibiendo a la medianoche su invitación o sus invitaciones mejor. Así que prepárense para disfrutar este party que va a estar increíble, este festival. 23 de mayo y el que falte por boleta que se prepare para ganar Farsándula.
4: ¡Ay, así es, amor! Prepárense porque ya vamos a empezar a regalar, a detonar, a botarlas por boca y nariz, las boletas para el Champetiza.
3: Las boletas se pueden detonar.
4: Claro, como ¿sí? Así, gorda. Recuerden que yo siempre he dicho, uno primero cobra la boleta y luego invita.
3: Ah, ok.
4: Uno no deje después de que, ay no, después del concierto cobro la boleta. No, mami, yo me emborracho.
3: Boletas detonables.
4: Claro, boletas detonables. ¿Usted quiere ir conmigo? Me dice, vamos, yo le doy las boletas en un motel. Claro.
3: O sea, primero se cobra.
4: Primero se cobra y luego se disfruta. Claro.
3: ¿Y dónde aprendiste esa ley de vida,
4: parce? Amor, ¿de dónde? Cuando tanto me tocó gastar e invertir. Me marranearon. Claro. Como así, mami. Ay, en la universidad, todo lo que me marranearon. No, sí, ¿en gorda? Serio. Entonces.
3: ¿Qué pasó en la universidad? Cuéntanos, por
4: ejemplo. En la universidad, ¿qué no hice? Yo estudié en una parte con Laura Buendía. Recuerde que fuimos las Queco. Sí. Luego estudié yo en otro lado. No, mami, yo en la universidad. El profe me ponía a perder en las materias. Sí. Y yo para recuperarlas lo ponía a perder a él.
3: Ah, fue madre.
4: Es unas por otras. Unas por otras.
3: La ley de la vida.
4: Claro, la ley del embudo.
3: Mejor dicho.
4: Claro, usted me embude a mí, yo le embudo a usted. Así no se dice.
3: No, farsa, grosera, no seas tan grosera.
4: Embudo, normal.
3: Como en horario familiar, farsa.
4: Pues, ¿y cómo cree que serían las familias? Meto el embudo, ¿por qué más?
3: Bueno, farsa, bienvenida por aquí a tu sección. ¿Cómo vamos a estar entregando boletas hoy?
4: No, voy a jugar y de los que me manden mejor nota de voz, con mejor actitud, los que manden buenas canciones, a eso se les va a volver la llamada. Vamos a llamar aleatoriamente.
3: Acuérdate que no tenemos llamadas.
4: Ahí entonces.
3: Ah.
4: Entonces, ¿cómo la vamos a regalar?
3: Por TikTok.
4: Por TikTok.
3: Sí, ok.
4: Listo. No, perfecto. Por nota de voz. Ah, listo.
3: Sí.
4: A ver, ayúdame. ¿A qué? Fusionemos las dos, sí. Por TikTok y nota de voz. ¿Qué podemos hacer?
3: Listo, vamos a aprender primero el TikTok y después hablamos.
4: Listo, prenda esa.
3: A ver qué nos ocurre el camino, porque libreto no tenemos.
4: No, se sabe que eso es pura impro. Esto es el programa, lo hacen ustedes. Si no hay una nota de voz, no apagamos esto.
3: Bueno, Farsa, entonces, ¿con qué vienes ganas de disfrutar hoy? ¿Qué
4: quieres? Moro, y sí, tengo muchas ganas de crossover, de todo. Quiero hacer una montaña, rusa de emociones.
3: Ah, pensé que era una montañerada.
4: Prenda eso, pues.
3: Ya voy, espera.
4: No.
3: Prendo bello.
4: No, usted es lindo como quiera. No,
3: nada.
4: Prenda eso, que es que, marica, me maquillo para nada.
3: Me salió con raras el barbero este fin de semana.
4: ¿Qué le dijo ese?
3: No, le dije yo, hermano, parasitica, por favor. Ah, sí, claro, hágale, que yo le aviso cuando pueda pasar, como yo digo, pues al lado de la barbería. Y yo espere y espere toda la tarde. Eso fue como a las 2:30 que le escribí. Y
4: se le olvidó.
3: No, que es que me dañó el celular. Que es que me tocó cambiar de SIM card, que no te puedo responder. Y me está respondiendo por el celular. Y me dejó sin cita, y vea. Otra semana más, peludo, perdón.
4: Ay, pan.
3: A mí en semana no me da tiempo.
4: Y esto que no puede decir que porque era antes de la quincena, no había plata. Plata no. Hubo. Pari, usted está mal. Ay, no, no, peludo, no, no, no, no.
3: Muy peludo, la verdad.
4: Pari, va a ser copete.

0: iba ese copete tan grande.
1: Sí, no sé. Ay, cómo organizame.
0: No, no, déjelo para un lado como un mango chupado.
1: ¿Para un ladito?
0: Para un lado, mango macho. Así se ve, eso, se ve juvenil, para un lado, para un lado. Eso, ay, pari. No, yo viéndole esas entradas, pari, ese pelo arriba en la mitad, eso parece una entrada de motel. Una entrada, una salida en la mitad, una matera. Ay, no. Ay, no, pari. No, no, no, no, no.
1: Mejor dicho, vea. Mauro, a mí aún no me envían las boletas, dicen por acá, vea.
0: Escríbale a Mauro.
1: Escríbale a Mauro, sí. Sí, sí o no. Ana Sofía, escríbale a Mauro. A ver por acá, ¿quién está a través de nuestra nota de voz? Hola, Mix.
2: Hola, ¿cómo están, chicos? Les mando un beso, ensalada, un besote, un abrazo. Ay, los extrañé mucho porque la semana pasada pues no me pude comunicar. Estoy por acá trabajando, escuchándolo siempre. Sé que hasta ahora me tengo que conectar para mandarle un saludo, un beso, un abrazo. Ensalada, parsándola, me caen súper bien.
0: Gracias, mi amor. Gracias, mamacita.
1: Estamos en vivo, estamos en vivo, estamos en vivo. A partir de ese momento,
0: ¿esa quién era?
3: Ya encendimos el live en TikTok. Jennifer. Encuéntranos como Mix Radio.
1: Jennifer Joven.
0: Jennifer Joven, la mandé dólares.
1: Ah.
0: Le voy a pasar para que chateemos por Nequi.
1: ¿En serio?
0: Claro, Jenny.
1: ¿Así sirve el Nequi?
0: Claro.
1: Bueno, no sé. Ahí estamos en vivo. Todo el mundo que se conecta a esta hora, dice Yesid Cajero. Soy el tercero, ¿cómo están? Yoshi Marina, ahí van llegando a esta hora. Saluda por favor a tu fanaticada.
0: Ay, usted, yo me conecto primero, yo miro quiénes están conectadas.
1: Yaniris Anaya.
0: A Jenny Hermoso, que hablemos por Nequi. Me encantaría eso.
1: ¿Quién más? Pilar, ¿cómo estás? Alejandro Puentes, ¿cómo vamos? No, Vivi López.
0: Aparece, no me aparece, no me aparece.
1: Camilosk, ¿cómo vamos? Hola, amores, dice Jackie.
0: Mix, no me
1: aparece. Jessica Cajero, Viviana, ¿cómo estamos? Saludito, Vivi.
0: Ay, ya eso. Por verle, es que dejar de seguir.
1: ¿En serio?
0: Sí, no, pues ya le di otra vez seguir. Listo. Ahí los veo. Ay, Viviana López en Argentina. Es una colombiana en Argentina, enfermera hermosa.
1: ¿Así?
0: Sol Martínez, sí, es una gran oyente.
1: ¿Por qué sabes tanto de las oyentes?
0: Porque yo me fijo mucho en los oyentes.
1: ¿Ah, sí?
0: En todos. Y además yo como de res y de cerdo. Pata que me da, pata que me como. Así me dan la papaya. Sí, mi amor linda, sí, cierto, Jennifer, cierto, Viviana, cierto, Pilar, cierto, Edwin Osvaldo, no, yo sé de todo, por ejemplo, yo sé de hombres y mujeres.
1: Lorena, vea, saluda a Lorena.
0: A Lorena, Lorena, Lorena, ¿cuál es Lorena? A ver, ¿dónde está
1: Lorena? Lorena Reyes.
0: Lorena Reyes, a ver, ¿qué información tengo yo de Lorena Reyes? No tengo mucha porque parece como si fuera un perfil falso porque nada más tiene una sola foto y no es ella, entonces, no sé, no sé. Deikin, Yoje, saludos, Pilar, dices de una, no, eres la mejor diva y potra, claro, igual que tú, mi Viviana hermosa, Viviana, ¿qué hay para los dolores del heart? Es que a veces me dejan con el heart en la mano, tantos bandidos y bandidas que vienen por boletas y cuando les voy a cobrar no contestan. ¿Qué puede uno hacer ahí? Dani Romero, ¿cómo estás, mamacita hermosa? Jedi Cajero Toxi, por ejemplo, Cajero Toxi, también conozco de Cajero Toxi, que es un gran supervisor hermoso y vino. Que compró moto. Sí, mija, yo sé de hombres y mujeres de las dos, ¿sí ven? A ver, ¿qué más sé? A ver. Jai Pinillos, que es taxista. Empresario bonito, hermoso. Ajá. Que le dejen la mano, hace la wo. Ah, claro, el wo, wo, wo, wo, wo. ¿Quién quiere boletas? ¿Cómo fue? ¿Qué? Ahora sí, vamos a jugar la puntica con crossover.
1: Listo, bienvenidos a la puntica a esta hora de Farsándula con todos los géneros, porque todos los géneros, Bogotá, todos.
3: Todos los géneros nos pertenecen.
0: Saludos para Camila Vargas.
3: Radio.
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0: Acá estoy viendo todos los oyentes que se van conectando. Quería decirles algo muy importante.
1: Obleas.
0: Vamos con la puntica de crossover, vamos a hacer una montaña rusa, ojalá.

0: Entre más energía, mejor. Bicicleta también debe estar con canciones super down. ¿Por qué
1: comes uñas?
0: Porque me pongo nerviosa porque ya viene. Psicología Vázquez, hermoso, bonito, psicólogo, también estudia o está estudiando periodismo y comunicación. Si ves que yo sé de todos mis oyentes. ¿Ah, sí? Ah, hombres y mujeres.
1: Bueno, farsa, entonces.
0: Que mande notas de voz.
1: Listo, pero no vamos a preguntar nada.
0: Ay, no sé qué tienes
1: por ahí. Bueno, vamos a barajar por acá entonces las preguntas, Farsándula.
0: Baraje.
1: A barajame la bañera, Farsándula, por favor.
0: Al barajar, mamá, y estubílame.
1: Preparados entonces aquí con Mix Radio 92.9, la emisora que comanda en Bogotá. Bienvenidos a La Puntica con Farsa, en modo mix. ¿Listo?
0: Y
1: a
0: la ver. Pregunta del día de hoy es...
1: La pregunta del día de hoy es... ¿Cuál es la pregunta?
0: ¿Qué quieres saber?
1: Lo que tú quieras preguntar.
0: Lo que quieran preguntar en la vida real, en serio.
1: Sí,
0: lo que quieran preguntar y piden la puntica.
1: Bueno, listo.
0: Y entre las preguntas chimbas y chéveres, vamos a estarnos comunicando para regalarle boletas.
1: Bueno, Farsa, entonces, ¿tiramos la pregunta o que lo tiren los oyentes?
0: Tire la pregunta como quiera.
1: No, venga, yo la tiro.
0: Camila Vargas, te amo, mamacita.
1: Bueno, Farsándula, ¿qué es lo que finges que te gusta, pero en realidad no? Que simplemente lo usas como para encajar en la sociedad, Farsándula. ¿Qué finges que te gusta, pero en realidad no?
0: La mazamorra paisa.
1: ¿En serio? Pero ¿cómo así?
0: No me gusta.
1: ¿No te gusta?
0: No me gusta.
1: ¿No te gusta?
0: No me gusta.
1: ¿Pero por qué no te gusta?
0: Porque no me gusta.
1: Ah, bueno.
0: Pero digo, no, es súper rica, pero nunca la pido. Pero cuando hablan de, ay, no, es súper rica, deliciosa. No, es que no me gusta comer mazamorra paisa, ¿sabes por qué?
1: ¿Por qué?
0: Porque se me llena de grano en la boca.
1: ¡Ah, María! Yo sabía que eso iba por el lado.
0: No.
1: ¡Hola, Mix! ¡Hello!
2: 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Farsa, mi vida, mi amor. ¿Me puedes regalar la puntica de mi primera cana de Diomedes?
0: Me encanta.
1: Mi primera cana. ¿Cómo suena mi primera cana, por favor?
0: A ver, saludo. Entonces, para Lorena Reyes, que no es un perfil falso, que siempre está conectada. Bueno, mi amor. Entonces, ponga más fotos.
1: ¿Pero por qué quieres más fotos? Hay gente que le gusta mantenerse en privado, hombre.

0: lo dejo.
1: Bueno, farsa, ¿qué finges que te gusta pero en realidad no? ¿Qué finges tú? Sinceramente. El sabor de cualquier cerveza.
2: Ay, verdad.
1: Sí, aquí muchas veces, bueno, no podemos contar esas invidencias, pero muchas veces con los compañeros de la emisora, vea, que es que no hay que, pero a mí solamente me gusta una marca de cerveza, ¿cierto? No la podemos decir porque nos cobran pauta, pero
2: porque creo que
1: creo que tampoco podíamos decir el
2: cerveza
1: de Corona.
2: Porque lo es Corona.
1: No es esa, solamente me gusta una marca.
2: ¿Qué color es?
1: Es verde con blanco.
2: ¿Quién Heineken que sabrá?
1: No, esa no. Es más blanco que verde.
2: Ay, qué reps tendrá.
1: No, esa no, hombre, no, eso no.
2: A ver, más ver. Ay, qué costeñita no, tendrás hombre, en tu
1: no,
2: vida.
1: A ver, no, esa no. Tiene nombre de mujer adulta. Wow. Estela Argus.
2: Verdad, estoy lista.
1: Hola.
3: Hola, Mix, ¿cómo van? Farsa, regálame la puntica de ahora no, ahora no.
1: ¿Cómo? ¿Tu hora?
2: Eso es de Burbano.
1: Ya pasó.
2: Freddy Burbano, creo.
1: No, Fernando.
2: Fernando.
1: A ver, ¿cómo suena?
3: Ahora no.
1: Bueno, la pregunta, no me deje morir la pregunta, pues. ¿Qué no es que te gusta, pero en realidad no?
2: A ver.
1: Hola, Mix.
4: Farsa, ya que estás en vallenato ahí, colócame la puntica de cómo expresar lo que siento. No, joda.
1: No, aquí no estamos en vallenato, estamos en todo,
2: pero contesten la pregunta. ¿Qué es lo que fingen? ¿Qué les gusta? Pero en realidad, no.
1: En este momento lo acaba de mandar, o sea que él pudo haber dado respuesta a eso, ¿cierto?
2: No.
1: Hola, Mix.
5: ¿Qué tema? Hola, Farsa, la puntica es un secreto. Aparte, se ponen las boletas. ¿Qué finjo que me gusta, pero no me gusta? La gallina,
1: no le gusta la gallina.
2: Téngame la preseleccionada porque fue la primera que copió en la dinámica y le podemos estar llamando para boletas.
1: Pero no tenemos llamada.
2: Le llamamos del teléfono mío.
1: ¿Ah, sí?
2: Sí, señor.
1: Ah, bueno.
6: Solo quiero que me digas.
2: Voy a llamar el teléfono mío. O no llamo el teléfono mío. Dicen los oyentes en TikTok, ¿sí o no? Llamo el del mío y así quedamos en contacto con todos. Ay, y hacemos algo en Telegram bien disruptivo.
1: Dice por acá, el chorizo con sabor a pollo.
2: ¿Cuál es ese?
1: ¿Hay chorizo con sabor a pollo?
2: No le creo.
3: La chagua, mix, fijo que me gusta la chagua porque no me gusta, pero cuando me la sirve me la como, y me regala la butica de la avispa.
1: Listo.
2: ¿Sabes qué fijo yo a veces? El caldo de costilla.
1: Dice, no llame, la nena ya ganó.
7: ¿Cómo hace para envolver?
1: ¿A quién no le gusta el caldo de costilla?
2: A mí.
1: ¿En serio?
2: Si me lo dan, pues no hay nada que hacer. Pero como yo decía, marica malanta, un domingo a pedir un caldo de costilla, no.
1: Oiga, yo sí. Cada vez que me siento aquí un domingo al mediodía, me pica la garganta y ahí me llamo a Uganda. Venga, lo que pasa es que quiero un caldo de costilla. Y
2: verga,
1: de una me lo mandan.
2: Uganda, ¿qué le
1: había dicho? Allá mismo.
8: Pari, ¿qué me gusta en realidad, no? Ver los partidos de Nacional Millonarios cuando mis amigos son de Nacional y fingimos ser amigos, pero en realidad somos los peores enemigos.
1: ¿Ah, sí?
8: En ese momento. ¡Nos fijamos!
2: Pero igual fútbol en paz, me encanta eso.
1: Eso, Germán, a ver quién más por acá, 310-4282-929. Nos quedamos sin notas de voz, farsa, entonces.
2: Ah, bueno, este programa, vamos.
1: Nos vamos.
2: Cerremos.
1: Bueno, chus. ¿Qué más va a hacer?
2: ¿Qué más vamos a hacer?
1: ¿Te gusta la avispa?
2: Me encanta la avispa.
1: A ver que por acá llegó otra. ¡Hola!
9: ¿Qué hay, muchachos? También fijo que me gusta el hígado encebollado. Bueno, cualquier tipo de hígado. Y no lo paso bien.
2: Sí, señor. Yo tengo una dualidad, como ajá, que a veces sí, a veces no, o que en todo lado no me lo como. O sea, si no lo hace mi mami, no me lo como.
1: Ah,
2: mejor dicho.
1: Qué linda.
9: Hola, Mix, hola, farsa, hola, ensalada, hola, pari. Bueno, qué finjo que me gusta, pero en realidad no. Las motos de alto cilindraje, las motos con carenajes grandes, con colores extravagantes. Me gusta verlas, pero montarme y conducir moto, no me atrae, no me gusta, prefiero el carrito. Colócame, porfa, pari, la puntica de la Royal Rumble. de Don Omar y otros. Gracias, siempre mix, siempre mix.
1: Nunca in mix.
2: La buena. Vean que he escuchado a mucha gente diciendo lo mismo. Ay, sí, muy bonita y todo. ¿Quieres comparte una? No.
1: Dice por acá Daniela Espinosa. Fijo que me gusta la bandeja paisa. Es muchísima comida.
2: A mí me gusta el bandejo paisa.
1: Sí, ¿por qué?
2: Porque si bandeja es femenino, bandejo es masculino.
1: No, ya a veces quedo cortico con una bandeja paisa, farsa, sinceramente.
2: Yo también soy comelón, soy tragona.
1: La tragona.
2: La tragona.
1: No sabes de historia, es mejor que te calles. Que viene matando aquí desde los tiempos de playa. Bueno, la pregunta de esta tarde, Farsándula, ¿cuál es?
2: Es que finges que te gusta.

0: Farsa, farsa, yo fijo que me gusta el brócoli, pero me lo como, pero no me gusta, no me gusta. Ponme la puntica ahí, yo te lo dije, de J Balvin.
1: Cuando era niña, me obligaban a comer y espinacas.
2: Sí.
1: Ay, qué rabia.
2: Yo sí era fanático de las espinacas solo por una razón.
1: Por ver a Popeye.
2: Sí, por ver a Popeye. Y una vez me comí un puñado de espinaca y no aguanté y le devolví al mundo lo que merecía.
1: Le faltó haberle echado la de la esposa. Aceite de oliva.
2: Ah, pues en ese tiempo que aceite de oliva y vamos a conocer.
1: No, y a mantequilla iba a ver aceite de oliva.
3: Mi gente de Mix, muy buenas tardes, espero se encuentren muy bien. Bueno, lo que yo finjo que me gusta es el sancocho de pescado. ¿Sí? Porfa, regálenme la puntica ahí de sentimental de Morato. Y quiero boleticas para Mundo Aventura, por favor, ¿qué hay que hacer?
1: Para mí tampoco me gusta el sancocho de pescado.
2: ¿No?
1: No, señor.
2: ¿Y a usted qué le gusta?
1: No, yo me como los bagres así. Por boletas, pero en sancocho.
4: Hey muchachos, buenas tardes, bendiciones. ¿Qué fijo que me gusta, pero no? Los frijoles, me los como como por no hacerles el feo. Ahí me regaló la puntica de ahora no.
1: Pero los frijoles son deliciosos.
2: Depende, yo diría que no ha probado unos buenos frijoles, ¿cierto?
1: Cierto, yo creo que le hace falta.
2: Sí. Hola Mix.
5: Hola Mix. Hola Farsa.
1: Hola.
5: Cosas que finjo. Y que me gusta el pollo y decir que me encanta el pollo, pero en realidad no me gusta. Pero hay que comerlo. A la comida no se le desprecia. Te regalo la puntica del aventurero de Jason Jiménez, por favor.
2: A Farsa sí le gusta mucho el pollo.
1: A mí me encanta el pollo y si trae tenis mejor.
2: Ah, mejor dicho.
1: Pero es como en Salán no le gusta el pollo.
2: No, tampoco. ¿Cómo suena? Por favor, ahí, Farsándula, ¿cuál fue la que pidió?
1: La el destino final de Jason.
2: No, otra de Jason. ¿Aventurero
1: pío,
2: fue?
1: Eso, pío, eso, el Arracadas.
2: Amante bandido.
1: Vicente Fernández.
2: ¿Cómo dice, Farsa? No.

0: te gustan las mujeres?
1: Lorenita Reyes, a mí me encantan hombres y mujeres.
0: Ay.
2: Oh, yo fijo que me gusta vivir aquí en Bogotá, pero no, no, no, qué aburrimiento, no, y a mí me gusta la costa, el desorden.
0: A ver, ¿qué dice?
2: Oh, yo fijo que me gusta vivir aquí en Bogotá, pero no, no, no, qué aburrimiento, no, y a mí me gusta la costa, el desorden, la coletera, con la puntica, sí sabe.
1: Pero, ajá, ¿con cuál puntica?
0: Sí sabe.
1: Sí sabe, ah, ok. Yo le entiendo. Bogotá no es para todo el mundo.
0: Ajá.
1: Yo la amo.
0: Sí.
1: Yo amo Bogotá. Tiene que aprender a quererla, a entenderla.
0: Claro.
1: Así es como cuando uno tiene una relación, uno tiene que emprender a amar a esa persona.
0: Total.
1: Bogotá genial. Oh, yo entiendo que la costa tiene otro mood.
0: Sí.
1: Como Bucaramanga, Cali, Medellín, otras ciudades como Tierra Caliente, Gorda, que es mood prendido, fiesta, desorden, el friquifaca. Pero Bogotá, aún así, con sus días grises, son geniales.
2: Hey, Mix, que fijo que me gusta, pero en verdad no. Cómeme cualquier peluche por ahí. Y o sea, toca como por quedar bien entre los amigos, pero nada. Era como tener la mujer de uno, la propia, la persona, sí, sí me entiende. Mix, ahí la puntica de RX, con Omar.
0: RX, Don Omar, ¿cómo suena?
1: A mí me gusta esa canción.
0: Bueno, parce, llega el momento de hacer una pausa cortita.
1: Estoy stalkeando el perfil de un oyente que está acá.
0: ¿De un oyente que está acá?
1: Yarinson Bisbal.
0: Ah, ese es nuevo, no lo
1: un agropecuario delicioso. Ay, no, qué rico, amor.
0: Wow. Parza, ahorita entonces vamos a estar devolviendo también llamadas. Vamos a interactuar con los oyentes a través del TikTok para que estén ahí pendientes. ¿Listo?
1: Listo, mi amor.
0: Vamos a mixear por acá un par de canciones.
1: Ya regresamos.
0: En el programa
1: Sin Nombre.
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0: ¿Qué muy pronto qué?
1: Los amo mucho.
0: ¿Qué muy pronto qué? Soltala.
1: Les amo.
0: Soltala.
1: No, señora.
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1: Kennedy. 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
3: Ya son las 5:59 en Mix Radio.
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0: Y por aquí seguimos en este programa sin nombre con toda la gente que está parchándola a esta hora, que nos está viendo también a través de nuestra cuenta de TikTok Nix Colombia. Ahí estamos diciendo presente a esta hora en Sala de Humor. ¿Me escuchas?
2: Ahí, sí, mérmelo un poquito. Ahí está, genial. Ya es hora. Yo creo que ya es hora. Es hora, es hoy, es hoy. Es hora de que llamemos. Prenda la cámara.

0: TikTok. ¿Sí? Déjese conocer, déjese ver que por solo prender la cámara y responder par de preguntas te lleva la boleta del champetiza.
1: Oh, listo, los que están preguntando ahí, ¿cuándo será que me llaman? Hoy va a ser el día. Uy, ¿cómo? Apareció Aleja Prieto.
0: Uy, hola, Alejita, mi amor hermoso. Por ejemplo, una de las oyentes, Katy, ¿qué? Katy Liliana dice, ¿cuándo será el día que me alegran para las boletas, o qué? Que me eligieran para las boletas del champetiza. Y le respondí, hoy.
1: Hoy.
0: Hoy es el día.
1: Bueno, pero yo no la veo por acá conectada, entonces.
0: Manden
1: no.
0: la solicitud, manden todos los que quieran boletas del champetiza, manden la solicitud, prenda la cámara, que lo vamos a estar llamando. Dos preguntas y ya nos conocemos. Eso es lo chimba del TikTok, a diferencia del WhatsApp, que solamente es por nota de voz y no sabemos quién es el oyente.
1: Listo, entonces por acá, Juan Diego acaba de contestar, pero no tiene cámara. ¿Qué hacemos?
0: Se cancela.
1: Dígale hola.
0: Hola. Juan Diego.
2: Espera que la
0: estoy
2: activando.
0: Eso, sin
2: palabras. Un momentico, no, por favor.
0: Tenemos todo el día, mi amor, tú tranquilo.
2: La paciencia es una gran virtud.
0: Sí, pero cosa que no contamos nosotros con ella.
2: Pero es que, no, me sale que tú tienes que, pues, como activarme, pues, para que me...
1: Y aquí aparece que tú no tienes cámara.
2: No, sí.
0: Pero ¿sabes qué? Me caíste bien.
1: Se fue.
0: Ah.
2: No.
1: Ahí está, véalo, ahí está.
2: No, espere. No.
0: Me cae bien este pato, oye. No, perrito. Me cae bien.
1: Ese dice.
0: Juan Diego, ¿qué se dedica? ¿A qué se dedica, dime, perrito?
2: Mi perrito. Aquí haciendo Uber.
0: Bien, chingo, papi, Uber. Bien. Que mi Dios lo bendiga, mi hijo. Camelle harto. Lleve la comita a la casa. Papi, ¿cómo se llama este programa, mi amor?
2: El programa sin nombre, más chimba de todo.
0: ¿Y quiénes son los que presentan este programa?
2: Andrés Pari.
0: Sí.
2: Y Farsándula.
0: Sí, falta uno.
2: La más hermosa de todas. Sí. Y ensalada, claro. Tranquilo.
0: Eso es. ¡Correcto!
3: Ya tenemos un ganador.
2: Sí,
3: ganaste.
1: ¡Grítalo!
0: Papi, te acabas de ganar la tanqueada del... Ah, mentira.
3: Ya ¡epa! Ganador mes.
0: No somos olímpicos.
1: Ganar el producido. Ah, no, tampoco.
0: No, no somos olímpicos.
3: Ya tenemos un ganador mes. Ganaste.
1: Bueno, Juan Diego, felicitaciones, hermano.
2: Parcero, muy amable. Programa.
0: ¿Qué tiene que hacer para que le demos las boletas?
1: Lléguenos ya mismo al mensaje directo de TikTok. Listo, no vaya a escribir por WhatsApp.
2: Listo.
1: Mensaje directo de TikTok. Listo.
0: Escriba, papi, gané.
1: Eso va.
0: Listo, se fue.
1: ¡Nos fuimos!
3: Ya tenemos un ganador mes. ¡Ganaste!
0: Listo.
1: ¿A quién aceptamos?
0: Al que tenga ahí.
1: Va, hay como 10 solicitudes.
0: Listo, acepte. Si no tiene cámara, se baja de una y se va con...
1: Uy, ¿cómo?
0: Uy, ¿cómo?
1: Entró
0: uy,
1: con ¿qué? Risa.
0: Uy, entró con... Se está ahogando. Dele palmaditas a la niña. ¿Quién es?
4: ¿Hay que activar la cámara?
0: Sí, amor, ¿usted qué cree, mami?
4: Ya, ya la activé.
0: No, ¿usted qué cree?
1: A ver, ya, ahí está. Uy, ¿cómo?
0: A ver, yo.
1: Hola, André, ¿cómo estás?
0: Es que, uy, ¿cómo? Le alian los perros de Bred. Hola, mi amor hermoso, ¿cómo estás?
4: Hola.
0: ¿Cómo te llamas?
4: Bien.
0: Ah, pues, dice Andrea. ¿Y cuántos años tienes?
4: Tengo 21.
0: 21, eres muy joven. ¿A qué te dedicas?
4: Yo estudio y trovo.
0: ¿Estudia y trova? Ah, yo también soy trovador, ¿trabajo? Mejor. Ah, trabaja. Yo le decía, trovemos entre los dos. ¿Usted sabe trovar?
4: No.
0: Vamos a trabajar entre los dos.

0: ¿Tiene o no tiene novio, mi amor?
1: Sí, sí tengo.
0: Ah, se perdió las boletas del champetín. No. Ah, mentiras, mi amor, vaya con el novio. Pero primero dígame el nombre de tres locutores de Mix y te vas con el novio de una.
1: Tres locutores de Mix.
0: Tres novios de Mix, eso, tres locutores.
1: No, a ver. ¿Está buscando? Laura Buendía.
0: Sí.
1: Víctor Pinalado.
0: Sí.
1: Mauro López.
2: Bueno, dos.
0: Esta es la última semana que vamos a aceptar el nombre de Víctor Pino Henao, porque ya Víctor Pino Henao no está en Mix. Entonces ya.

0: para todos los oyentes. Esta es la última semana que aceptamos el nombre de Argüelles y de Víctor Pino Henao, porque ya no hacen parte de Mix Bogotá.
1: Y de CJ.
0: Ya, y de CJ. No, pues que nadie lo menciona tampoco. Entonces, no sé así. Muy bien, muy bien. ¡Temas para el champetiza!
1: Tranquila, tranquila, no te vamos a quitar la boleta. Porque estás a la defensiva.
2: Ya tenemos un ganador mes. Ganaste.
1: Igual se los dije, pero los dije.
0: Igual saludo para CJ, que lo quiero mucho.
1: Pero los dije.
0: CJ, te amo. Por listo, ya ganaste. Mensaje al DM, ¿cierto, Pari? ¿Qué más tienen que hacer?
1: Tírenos al DM. Ve ahí, es que quita la cámara de una, vea.
0: No.
1: Bueno, lléganos al DM de TikTok, André. Hola, gané boletas para el champetiza. Listo, ya mismo escríbenos.
0: Ah, qué chingo conocerlo, oye.
1: Quitó la cámara de una, no, André.
0: No, listo, chao.
1: Se fue. André, ¿cuál es el afán?
0: Se fue.
1: Bueno, a ver, ¿con quién nos vamos por acá a esta hora? A ver, vamos aceptando, como dicen por ahí, a la loca.
0: A eso.
1: A lo que caiga.
0: A lo farsa. A la loca.
1: Bueno, vamos aceptando por acá, a ver quién se va conectando a esta hora con nosotros.
0: ¿Qué más?
1: Acepta. 14 solicitudes
0: prende.
1: Para estar con nosotros. A ver,
0: el de Franco Aguilera ahí.
1: ¡Prende!
0: El de la cámara. La cámara.
1: ¡Prende! Estefa, ¿cómo estás?
3: Este fierro te. Este bandido.
4: Estefa.
0: Prende. La cámara.
1: ¡Prende!
5: ¿Aló?
0: Aló, muy buenas tardes para ofrecerle un curso de inglés.
5: Aló.
0: Aló, buenas, para ofrecerle un curso de vietnamita.
4: Amor.
5: Contigo, de una.
0: Ay, no, amor, si me va a echar los perros, prenda la cámara, pues por lo menos, porque no. Yo pues para saber de quién me dejo conquistar también, ¿no es cierto? Si no prende la cámara, no hay boletas.
1: Estefa.
0: Está farreando. Estefa, a la una. Si Estefa no prende la cámara a las dos, me toca bajarla. Estefa.
5: Ahí está prendida.
0: No creo. No está prendida. Andrés Pari, usted que está el brujo de la consola.
1: No está prendida,
0: mi amor, porque para mentir tiene al novio. A nosotros no. Se fue, Estefa. Siguiente llamada, siguiente persona.
5: No está prendida.
0: No.
5: Sí.
0: No, si no prende la cámara, no se vale concursar. Son términos y condiciones. Mientras tanto, el resto de oyentes vayan mandando la solicitud y prendan la cámara, porque esa es la virtud de TikTok.
1: Que llamemos a Yapper.
0: A Yapper. Yapper. ¿Aló? ¿Con quién? Buen día.
6: Hola, con Valentina.
0: Con Valentina Amor Velázquez.
1: No.
0: Valentina, prende la cámara, Valentina. Valentina, ¿qué trabajas con nosotros? Valentina, prende la cámara. Si no prenden la cámara, no tenemos boletas. Andrés Pérez, que es el brujo en la consola. La niña prende
1: ahí está,
0: la cámara.
1: Ahí está, sí, ahí está, efectivamente. Ahí
0: okay,
1: está.
0: No
1: va
0: en
1: el carro a esta hora.
0: No la vemos. Eso. Valentina, ¿qué más, mi amor hermoso? ¿Cómo estás?
6: Bien, ¿ustedes?
0: Bien, excelente. No me muestre el volante, eso solamente la carita tuya para conocernos. ¿A qué te dedicas, Valentina?
6: Soy veterinaria.
0: ¿Eres veterinaria y apagó la cámara? Mor,
6: No, acá estoy.
1: Sí, ahí está.
0: Mor, veterinaria. ¿Cuántos años tienes?
6: 23.
0: Ay, se me operó la naricita. O un perro le arrancó la nariz.
6: Estoy operada.
0: Ay, mucho dolor la nariz. Yo me he querido operar la nariz. Eso duele mucho.
6: Para nada.
0: No. Ah, bueno. Igual quedaste hermosa, eras hermosa, mi amor, antes de la nariz. Y quedas más hermosa después de la nariz, ¿oís? Todas las mujeres de Colombia son hermosas. Ahora, regálame el nombre de tres locutores y te vas para el champetiza.
6: Dime.
0: Nombre de tres locutores y te vas para el champetiza. Y eso que es el eco de lo repite tres veces.
6: Claudia Lozano.
0: Ok, Claudia Lozano, uno, muy bien. Sí, sí.
6: El otro, Andrés López.
0: Andrés López, bien. El de pelota de letras, bien.
6: Y Carlos Vargas.
0: Carlos Vargas, muy bien. Ninguno de los tres que mencionaste trabaja en Mix. Yo no sé la verdad. ¿Por qué concursas, mi amor? Si no, no.
1: Tú conoces a Yaper.
0: Conoces nada de la emisora. O sea, amor. ¿Cómo así? ¿De qué? De, sí. De eso ni de la Mega ni de otro lado. No, ¿cuál es ese? No.
1: ¿Qué hacemos entonces?
0: No, llamar a otro.
1: Otro, listo, entonces.
0: Yo digo, mi amor, ¿son de acá? Es que sí. Ah, bueno, entonces sí son de acá. No, pues qué pena, pues disculpe. No, no sabía, pues que tenía compañeros nuevos.
1: Muy pronto tendrás uno nuevo.
0: ¿Ah, sí? Verdad.
1: ¡Felipe!
0: Se llama Felipe, el nuevo.
1: ¡Felipe!
0: ¿Felipe qué es el nuevo?
1: Maecha.
7: Felipe.
0: Felipe Maecha, el que se emborracha y la mecha.
1: ¡Ey!
0: ¡Ey, Felipe! Prende la cámara, papito lindo, que te quiero ver.
7: Tomamos.
0: Te quiero ver, te quiero conocer. Esa es la ventaja de TikTok, que nos acerca más al oyente. Felipe, eso, lindo. Ay, no, qué agro. Farsándula sería. No. No, si a mí me parece lindo, no, a Farsándula debería estar enamorada acá viendo a Felipe. Felipe, no vaya a mostrar el volante, listo, solamente la carita. Felipe, ¿a qué te dedicas, papito lindo?
7: Estudiante y trabajador.
0: En serio, ¿estudiante de qué y trabajador de qué, hombre, muchacho?
7: Estudio ingeniería en sistemas.
0: Ok.
7: Y, trabajo en un parque de facultativa que se llama Kikamuska.
1: Excelente.
0: Ah, qué chimba, parce. ¿Cuántos años tenés vos?
7: 23.
0: Uy, qué man. Mano, yo, la verdad, yo gay no soy. Yo no soy gay. Pero qué man tan lindo, pari. ¿No te ¿Ah, parece sí? lindo? No, no,
1: claro,
0: decime.
1: No, qué bello.
0: No, mira ese mono,
1: ya,
0: no.
1: Ya
0: mira.
1: Les aprieto, lo marco y todo.
0: No, mira. Yo soy perdido en los ojos.
1: Ojo, que ya por acá no. Pusieron la queja.
0: Sí.
1: Despáchelo.
0: Listo, papi. Nombre de dos locutores.
7: Nombre de dos locutores. Farsándula.
0: Sí.
7: Y Mauro.
1: Excelente.
0: Listo, se fue. Ganó.
2: Ya tenemos un ganador mes. Ganaste.
1: Papi, lléganos al DM, por favor. Listo.
0: Al DM. Cosita rica.
7: Listo, pues.
1: Llega pues.
0: Chao, mi amor. Sí, sí.
1: De una ponen la línea aquí. No, es que, mejor dicho, andan cuatro ojos. Sí, con nosotros, sí, ¿verdad? Sí. Bueno, ¿qué vamos a hacer entonces, ensalada? Vamos con canción.
0: Una canción y ya venimos a regalar más.
1: Un par de canciones para que termine de pasar ahí sus once a esta hora, ¿sí o no?
0: Ah, me vale para la farsa que nos trajo.
1: Al agua que está haciendo calor. Aquí está Ryan con J Balvin. Me.

0: favor, sigan en el programa Sin Nombre y también saludando oyentes que se van conectando a esta hora a TikTok. Vamos a saludar por acá, ensalado, ¿qué?
1: Saludemos a todos los que se van conectando en TikTok.
0: Ah, acepté a alguien y se fue, pero ¿por qué son así? ¿Por qué son así? Tranquilos, tranquilos.
1: Estefanía García quería que le diéramos boletas, pero Estefanía no prendió la camarita, recuerda.
0: No sé qué pasó.
1: No quiso prender la midamita hermosa.
2: Hola.
1: ¿Ay? ¿Alguien habló?
0: Laura.
2: Hola.
3: Aló, muy buenas.
0: Hola, Lau, ¿cómo estás?
2: Hola, ya prenda la cámara, eso, voy manejando.
0: Eso, ay. Uy, hijo de madre. No me la vaya a demorar mucho que nos...
1: Eso.
2: Unos segundos, ya la prendo.
1: No vaya a mostrar el volante.
0: Hola, Lau, ¿cómo estás?
4: Hola, jefa, papi, un permiso, jefa.
1: Mientras que la va aprendiendo, contéstenos, mi amor.
2: ¿Ya me ves?
1: ¿A qué te dedicas? Andrés Pari, ¿ya la vemos?
0: Sí, ya, ahí está.
1: ¿A qué te dedicas, mi amor hermoso?
0: ¿Cómo? Motera y todo, vea.
1: Muy linda, linda, me encantan las mujeres moteras.
2: Voy manejando a casa.
1: Me encantan las mujeres moteras y siempre le he dicho a mi esposa, yo me parece tan sexy una mujer motera, pero desde que no me quite el casco. Así, o sea, se ven todas hermosas. Amor, con calma, abroches el casquito que tu familia te espera en casa.
2: Yo con casco y sin casco.
1: ¡Mor! ¡Oye, amor! Deme el nombre de los locutores y te vas de una antes de que nos unen.
2: Laura, buen día y farsándola.
1: Laura, buen día y farsándola. Laura, buen día y farsándola. Y eso es... ¡correcto!
5: Ya tenemos un ganador.
2: ¡Correcto! ¡Ganaste!
1: Las Queco, sí, señora.
2: Gracias.
1: Sí, mi amor, con casco y sin casco es hermosa. Sí, señora, tiene toda la razón.
0: Listo, Laura, lléganos por favor a mensaje directo. ¿Listo?
2: Ok, gracias.
1: Chao, mi amor, que disfrutes. Chao.
0: Uy, cómo no, ensalada, estamos mejor dicho rompiendo en todos lados.
1: Linda.
0: Hasta en las motos estamos. Mira, ahí.
1: Mío, chimba, que nos vayan escuchando en un casquito. Bacano.
0: Bueno, a ver quién más, aceptamos por acá. Vamos a aceptar a Mariana. ¿Qué nos dice Mariana?
1: Dice Lili que es nena tan berraca. Sí, yo amo ver las mujeres. Y cuando manejan una moto de alto cilindro, o sea, de close por lo menos.
0: Mariana no tiene cámara.
1: Se ven hermosas.
6: Hola, ¿cómo están?
1: Mariana, sin cámara no te podemos atender.
6: Ya.
0: Hola, Mariana.
6: Hola, amor.
1: Estín,
0: no,
1: Santa
0: no tenemos.
1: Saludos a esa princesa, sí, hermosa.
6: Ay, no, no, yo también soy súper permiso.
1: Dice Guille que solo aceptamos mujeres. Aceptarlo a él, Guille. Vamos a ponerlo a perder.
0: Mariana.
1: Por casposo.
6: Ah, entonces no me va a aprender la cama.
0: Bueno, vuelve a mandar la invitación, ¿listo?
1: Listo.
0: Vamos a aceptar a
1: Guille Aldana. Va a ser muy estricto con Guille. Y luego no era charlando, no.
0: Ahora ya todo el mundo dice eso.
1: Sí, no.
0: Vea, ni quiera carga, no.
1: Eso es bullying.
0: Ni quiera carga. Como dijo Diomedes, la demora.
1: No.
0: Ahí está, vea, ahí está.
7: Ni quiera carga. No, eso es bullying.
1: Prende la cámara, Guille.
8: Pero ya voy, ya la prendo. Aquí. Listo, no carga.
1: Brr.
8: No me dice que necesito acceso.
1: Ah, bueno. ¿Ves? Y primero tiró hate. Y luego no cumples las reglas.
8: Pero si no es culpa de TikTok.
1: Ah, bueno. Porque el TikTok, acá le pusimos solo gente con cámara. Y eso hace limpiar una gente, otra sí, otra no.
0: Pero hagámosle la pregunta, a ver.
1: Listo, a ver.
0: Una pregunta, a ver.
1: Guille, ¿cómo se llama el programa de la mañana?
8: Dígamelo, oiga. ANR, ¿a quién nadie responde?
1: El programa del mediodía.
8: Para adelante y para atrás.
1: El programa de la tarde.
0: El perreo.
8: Programa sin nombre.
1: Y deme el nombre de 4 locutores de mix.
8: Vea, ensalada, farsándola, Mari, Laura Bendía.
0: Mari.
8: Si quiere le digo a todos.
1: Mano, la verdad yo lo quería poner a perder porque tenía rabia por el hate que tiró. Pero no puedo hacer nada, me quitó la rabia al saber que es un buen oyente. Mano, lo quiero mucho. Mano, lo quiero mucho. ¿Ganaste?
8: Ah, yo también.
1: ¡Ganaste, perro! ¡Ganaste!
5: Ya tenemos un ganador, Mex. ¡Ganaste!
1: Buena, papi.
0: Hey, mandaron un mensaje, por favor, a directo. ¿Listo, Guille?
8: Dale, pari, ya se lo mando. Entonces,
0: eso va,
8: gracias.
0: Eso va, mi papá, todo bien.
4: La función.
0: No se dejó ver el hocico, dicen por acá. Ey, no sean así. No. Que no se dejó ver el hocico.
1: No quiso.
0: No sé por qué no aparecen en algunos contactos. Como para prender la cámara. ¿Será que de pronto tal vez no tienen activada la cámara en su TikTok?
1: ¿Será?
0: Obviamente los celulares piden permiso para acceder a la cámara. Si uno lo cancela, paila, no puede entrar. Yo diría que podría ser una de las razones, ¿cierto?

0: Ajá. Saluda a Valeria. Hola, Valeria. Valeria. Prende la cámara, prende. ¡Prende!
1: ¡Dati, me veo!
2: Pari, ¿la vemos?
0: Sí, claro, ahí
2: sí,
0: está.
2: Sí, señor. ¿Cómo estás, mi reina hermosa? ¿Cuántos años y a qué te dedicas?
1: Estudio y trabajo.
2: Ok. Eres hermosa, mi reina hermosa. Dame el nombre. Gracias. De tres locutores, mi princesita, y te vas para el champetiza.
1: Mauro López.
2: ¿Y?
1: Laura Buendía.
2: ¿Sí?
1: Y Farsantula, obviamente.
2: ¡Te vas para el champetiza!
3: Ya tenemos un ganador más. ¡Ganaste!
2: ¿Qué tiene que hacer, Pari?
0: Lléganos al DM de una vez, Valeria, ¿listo?
1: Vale, listo, ya.
0: Vale, Valeria, de una vez. Lléganos, ya, chao. Casi me accidento esperando la llamada, vea.
2: Ay, ¿quién dijo?
0: David RD1.
2: Llámalo. Llámalo.
0: Creo que se accidenta esperando, ¿ah?
2: No, imagínense.
0: No, mano.
2: Me paraba por lo menos conduciendo, pero esperando.
0: No, mano. Hola, David, ¿cómo vamos?
2: Hola, David, ¿cómo estás?
0: Tampoco puede prender la cámara, vea.
2: Ah, no.
0: ¿Qué dice, estar? Perro? ¿Todo bien o qué?
4: Excelentemente.
0: Eso mi papacho,
2: ¿a qué se dedica mi papacho?
4: Perrito, estudio, trabajo.
2: ¿En qué estudias y en qué trabajas?
4: Papi, estudio administración de empresas.
2: Ok.
4: Trabajo en una empresa de que cubre pues las garantías de electrodomésticos.
2: Ok.
4: Y también en la moto me defiendo ahí a ratos.
2: Papi, ¿cuántos años tenés vos?
4: Señor.
2: ¿Cuántos años, mi rey?
4: 24 añitos, perro.
2: Parce, lo felicito. Pelado, 24 años, berraco, estudiando, camellando, se defiende. Me encanta eso, papá. Oye, que Dios lo bendiga siempre. Regáleme el nombre de tres locutores y te vas de una. Te lo mereces disfrutar.
4: Listo, papi. Está Farsa.
2: Uh-huh.
4: Elsa.
2: Sí, Elsa Parri.
4: Y también está Pari.
2: Ay, mano. ¡Eso es correcto!
4: Dime.
2: ¡Sí, señor! ¡Sí, señor!
3: ¡Ya tenemos un ganador más! ¡Ganaste!
4: Muchísimas gracias, papi.
2: ¿Eso?
4: La ahorita buena. Casi me caigo ahí. Bueno, como le están esperando que me escribieran.
2: Papi, con calma.
0: Bueno, llegues entonces ya mismo a DM, ¿listo?
4: Dime.
0: Llegues a mensaje directo de una vez. ¿Listo, David?
4: Listo, mi rey.
0: Listo, papá, de una.
2: Se conectó Emiro.
0: ¿Emiro?
2: Sí, señor. Póngame a Emiro grande ahí.
0: Ahí está, ya lo ves grande.
2: A ver. Ah, no, ese no es Emiro. Perdón, hermano, perdón. Caray, Emiro.
5: Buenas noches.
2: Ajá.
5: Muchachones.
2: ¿Qué dice mi chamo?
5: Bueno, papi, todo bien aquí.
2: Ah, eso.
5: En el trabajo.
2: Ah, ¿qué
0: vende ahí?
2: ¿Qué vende ahí, chamito?
5: Papi, accesorio para celulares.
2: Ah, qué chimba. ¿En dónde? ¿En qué barrio, mi rey?
5: Aquí por Villaluz, carrera 77A.
2: Bien. Villaluz es como hacia Gran Granada. Por la 80, ¿sí o qué? Papi, ¿te quieres ir para el champetiza? Dame el nombre de tres locutores y te vas.
5: Sí, por Engativá.
2: Ey.
5: Claro que sí, Emiro. Ensalada Humor, Andrés Pay y Farsándula.
2: Papi, te vas.
3: Ya tenemos un ganador más. Ganaste.
5: Gracias.
2: Vale, te amamos, papito lindo.
6: Deja la morronguería.
2: Deja la morronguería.
6: Amiga, deja la morronguería.
2: Date, amiga, date.
5: Bueno,
2: ¿listo? La buena, mi chico.
5: Llega DM. Papi, feliz noche,
2: lo queremos mucho, mi rey.
0: Llega DM, por favor, llega DM de una vez, llega DM.
2: Para los que no saben qué es DM, es la D y la M.
0: Mensaje directo, listo, mensaje directo. Todos los ganadores están llegando a mensaje directo, tirándonos DM a esta hora. Obviamente por ahí les vamos a estar tomando un par de datos, las boletas se envían por WhatsApp, Ensalada Humor.
2: Sí, señor.
0: Llegó Yeji.
2: Yeji Robe. Ey, Yagi, ¿qué dice Yagi Robe? No joda, dice la Yagi. De Yejirobe.
0: ¿Qué pasó con Yeji?
2: Con Yeji, ah, Yejirobe.
0: Yeji.
2: Yeji. No jode, anda, dice.
0: Dice que está ausente. A ver.
2: Anda, entonces cuélgale, no jode y vamos con otro ganador.
0: Yeji.
2: Estamos acá de promoción, estamos dando acá una maratón.
0: Yeji a la una.
2: Una maratón.
0: Yeji a las dos.
2: Boleta para toda la gente.
0: Yeji a las tres. Bueno, se fue. Se fue.
7: No te asustados.

0: reggaetonera que dice bebé.
1: ¿Cómo, hola, ¿cómo estás?
0: ¿Cómo estás, bebé? ¿A qué te dedicas, bebé? Ah, bueno, no te escucho muy bien, así que regálame el nombre de este programa.
1: Ya lo tienes tú.
0: El nombre de este programa, bebé.
1: No me escucho.
0: No, yo tampoco, mami. Dame el nombre del programa. ¿Cómo? ¿Cómo?
1: Hola, bien.
0: ¿Qué, qué? ¿Cómo llama el programa, mami?
1: Soy estudiante auxiliar a la primera infancia.
2: Uy, ¿qué es estudiante?
0: Es la primera infancia, ese es del Huila. ¿Cómo es del Huila? De Neiva, por ahí, más o menos. Yo creo que como es del Neiva. Regáleme, pues, el nombre de tres locutores. Más o
2: menos. Hola.
0: Amor. Amor, por Dios bendito, por Dios, deja de sobarte el cabello y préstame atención.
1: Ensalada.
0: Muy bien.
1: Baby.
0: Sí.
2: Baby.
1: Sí, y farsándula. Sí.
0: Te vas para el champetiza.
2: ¡Eso! ¿Y dónde es Alfin? ¿Y de dónde eres, Alfin? ¿De dónde eres?
0: ¿De dónde eres?
1: De Cúcuta.
2: De Cúcuta, mano.
0: Mano, yo dije que creías el Neiva. El Cúcuta, pendejo. Mucho toche, mucho estúpido, mano. No es que es del Cúcuta.
2: Eso.
0: Eso, las amamos.
2: Creo que ella también plancha la ropa con la mano.
0: No, pero ¿cómo? No es que no les escuchaba y que no les escucho, pendejos. No los escucho, güey, puerca.
2: Calle la jeta, ensalada.
0: Calle la jeta de todos los que están hablando por allá. Mermelia, eso. Haga el silencio que no me dejan escuchar para ganar las boletas.
2: Oiga, arrime la chocorzuela para acá. ¿Qué pasó?
0: Me casqué la mano por ahí, puerca.
2: Bueno, se fue. Sí. Lléganos a mensaje directo, listo, porque no se oye ni forro. Lléganos a mensaje directo, por favor, Natalia. Ya eres ganadora. Mientras Ensalada Humor se soba el dedo, nosotros les vamos diciendo a ustedes muchas gracias por estar ahí escuchando Mix Radio. Una pequeña maratón de boletas a esta hora. Esperamos se hayan divertido, hayan ganado. Y mañana vamos a tener más maratón. En cualquier momento activamos la cámara y también podemos hacerlo a través del celular. Listo.
0: A todos los que estuvieron conectados en este momento, mi Dios les pague. Muchas gracias. Besos, abrazos. La buena, se les quiere mucho. Gracias por tanto amor, tanto cariño. Recuerden que este programa lo hacen ustedes, no nosotros.
2: Bueno, muchas gracias a todos los que estuvieron ahí conectados con nosotros escuchando Mix Radio 92.9. Espérame, yo por acá le vamos a le tengo que tomar foto a esto porque ahorita se acaba el live y ya no me doy cuenta con quién hablamos.
0: ¿Sí? Ay,
2: llegan los aviones. Ay, vea que es que gané. No.
0: Ha ganado.
2: A ver por acá, ¿quién más? Bueno, aquí tengo ya toda la foto de todos. Listo.
0: Ya no la hemos visto porque también ha pasado que llegan y escriben, ah, es que yo gané y ustedes me llamaron. Tiroso,
2: claro.
0: Tirosa.
2: Yo le respondo, sí, ya. Bueno, señores, a esta hora les vamos diciendo gracias a ustedes, todos los que estuvieron ahí conectados, con Andrés Pari también. Vamos a seguir mixeando esta noche. Yo los voy a estar acompañando hasta tardecito, así que la noche apenas comienza, señores. Seguimos acá conectados a través de 92.9, la emisora que comanda en Bogotá. Muchas gracias. Farsa, gracias.
0: Los amo. Hoy fui feliz con la puntica porque la dieron toda, ¿cierto, Pari?
2: Sí.
0: La dieron toda. Mañana jugamos otra vez la puntica con la pregunta que fue que lo que disimulamos que nos gusta y no nos gusta.
2: Sí.
0: Muchas bonitas respuestas. A los que respondieron se les mandó también un DM ahí por WhatsApp diciéndole, marica, ganaste. Claro. Si te llegó el mensaje, fue porque ganaste. Claro. Si no te llegó, no es, ay, Pari, es que yo concursé y gané. No. Si te llegó el mensaje de mí, es porque ganaste.
2: Claro.
0: Porque también premiamos a los oyentes que nos colaboran con su nota de voz.
2: Ajá.
0: ¿Cierto,
2: exacto,
0: Pari?
2: Exacto, es correcto. Bueno, aquí están preguntando, ¿a dónde debo escribir si gané?
0: Ay, ¿cómo así, papi? Ya le dijimos.
2: No, nosotros le colgamos de una. Si ganaste, vas a escribir al mensaje directo de TikTok. Hola, gané boletas. Hola, gané boletas del champetiza. Hola, gané boletas del champetiza. ¿Mañana habrá otra vez? Claro que sí. Hola, gané boletas del champetiza. Ustedes no escriben eso. Yo ahorita apenas termine el live voy a empezar a mandarle el mensaje a todos porque tengo que tomarle los datos a todos. Listo.
0: A ver,
2: el proceso. ¿Okay?
0: A ver, le dice que se quedó sin boletas. Mi reina hermosa, mañana tal vez sea el día en que puedas ganar, mi amor.
2: Derli. Y www.alltickets.com también, allá las pueden adquirir.
0: Ahí también eso, si no, dicen, marica, es que yo no me gano ni siquiera una cascada de los tombos, entonces vaya directamente a alltickets.com y ahí puedes comprar la boleta.
2: Bueno, señores, muchas gracias, a esta hora se despide el dueño del party, Ensalado Humor, muchas gracias.
0: Sí, señor, no, con mucho gusto, Dios los bendiga, la buena, y les quiere mucho, abrazos y picos.
2: Y para cerrar la trova de Ensalado Humor, trove, trove, compañero.

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0: 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Arrancando la semana y con mucho perreo, ¡vamos!
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